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6: Para el Mundial de Inglaterra 66, la Copa Jules Rimet estuvo en juego y en riesgo. 4 meses antes, durante una exhibición, fue robada. Scotland Yard ofreció recompensa, pero no pudo encontrar ni al culpable ni la copa. Esa fue encontrada envuelta en papel en un arbusto por Pickles, un perro. En recompensa, Pickles fue invitado al banquete de los campeones ingleses y pudo lamer a sus anchas todos los platos. También se convirtió en actor, protagonizando El espía de la nariz fría, y recibió por parte de una empresa alimento por el resto de su vida, que desgraciadamente terminó un año después al ahorcarse con la correa persiguiendo un gato. Soy Geo González y por Pickles lloramos todos.
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8: Bueno, muchachos, estamos de regreso. Gracias por seguir con nosotros en esta segunda hora del intento de programa que tendremos el día de hoy, muchachos. Bueno, ya es 4 de junio en este jueves botanero. Y de verdad que, pasando a temas de música, porque ya hablamos de los juegos más importantes que vendrán para este 2026, pues bueno, creo que ha llegado el momento de platicarles de algo que en este mes de junio sí o sí tienen que estar muy pendientes, porque también ya lo veíamos platicar, ya estábamos solamente dando a conocer la premisa del próximo estreno para estas fechas. Y estamos hablando del 25 de junio. El 25 de junio, apréndete esta fecha, grábala, porque yo sé que tú eres fanático de esta banda icónica, del señor John Lennon, del señor Paul McCartney, y bueno, los más icónicos de esta mega banda de Beatles, porque habrá algo muy importante. ¿Qué necesitan saber de este acontecimiento, de esta fecha que tendremos el próximo 25 de junio? Pues bueno, es el Día Mundial de los Beatles, pero obviamente, pues se están haciendo ya algunas cuentas oficiales. Por ahí también tengan mucho cuidado por el tema de la inteligencia artificial y páginas falsas que nomás están hackeando información. Y pues supuestamente se dicen que son oficiales y nomás no es cierto. Pero bueno, este día de los Beatles se va a celebrar, pues ya como es costumbre y como se ha dado a conocer desde el pasado 16 de enero. Donde pues precisamente esta banda inmortalizó estos nombres: Paul McCartney, John Lennon, entre otros, que de verdad hicieron varias presentaciones y han quedado muy, pues obviamente, muy, muy obviamente, pues en la historia de la música, con Yellow Submarine, Let It Be, pues bueno, canciones que se han vuelto icónicas, que de verdad es para mí un gusto. Y no saben cómo me da placer de escuchar esta noticia, porque bueno, muchos van a decir que las mejores bandas que llegamos a tener en 70s, 80s, principios de los 90s, obviamente fue los Beatles. Y de verdad que desde mucho tiempo atrás, fíjense que fue coincidencia de que por accidente se conocieran estos cuates. Y por ahí también, hablando del tema del cine, se están haciendo ya unas versiones en 4 partes separadas. Quiere decir que, bueno, cada integrante de la banda tendrá su propio biopic. O sea, hace una historia muy parecida a la de Michael Jackson, pero ahora con el tema de los Beatles. Entonces, cada cantante tendrá su historia, en este caso John Lennon, Paul McCartney, Ringo Starr, y bueno, todo lo que es la parte de los integrantes de los Beatles tendrán su propia película. Entonces, esto también lo habíamos platicado hace algunos ayeres, por el ser, por el simple hecho de tener este nombre tan icónico que ha dado la vuelta al mundo. Y pues bueno, es el Día Mundial de los Beatles el próximo 25 de junio. Esta pues iniciativa salió por el tema y dio a la idea, así saliendo de una plática, una lluvia de ideas, en un cafecito, todo el rollo, precisamente de los mismos Beatles. Porque realmente ellos se encargaron de manejar la imagen y todo lo relacionado que está pasando en los conciertos, experiencias, vivencias con los fans. Y bueno, un comunicado que precisamente será oficialmente lanzado el próximo 25 de junio. Habrá una fecha en la que precisamente de lo que pasó hace algunos ayeres en el 67, pues bueno, los Beatles entraron a los estudios Abbey Road para enviar un poderoso mensaje de amor al mundo con la primera transmisión global de la historia. Pues bueno, esta situación, así es como llegó a conocer y a darse a conocer más que nada este Día Mundial de los Beatles. Entonces, esta fecha fue establecida ya por años. Y precisamente uno de los fans más reconocidos, Faith Cohen, pues bueno, hizo todo este tipo de, pues, digamos, legado, historia, vivencias, experiencias que ha tenido con la banda. Entonces, pues esta parte de lo que tendremos con el Día Mundial de los Beatles también tendrán algunas sorpresas con los fans, algunos conciertos, algún tipo de cosas que podría llegar a interesarle a todos ustedes que estén, pues bueno, involucrados, envueltos en esta banda tan importante que fueron los Beatles, con títulos como esta que estamos escuchando de Don't Let Me Down, que bueno, también es uno de los éxitos más importantes y destacados y sonados en Billboard, en presentaciones de MTV, conciertos, Grammys, bueno, mil cosas que de verdad es padrísimo que esta banda esté muy reconocida por todo el mundo. Pues bueno, ahí está entonces esta información para todos ustedes que están nuevamente muy apegados de los Beatles. El próximo 25 de junio de este 2026 será lanzado el Día Mundial de los Beatles y también estén muy pendientes de lo que va a suceder con las cuatro películas enfocadas a los cuatro artistas, cuatro cantantes e integrantes de los Beatles. Vamos a una pausa, tendremos música, mi estimado Danny Boy. ¿Con cuál? Échale. ¿Cuál va? ¿Cuál va? We Hot Americas. ¿De quién es? Ahorita. De Baxter. Ahorita regresamos. Estamos en los 40 con musiquita para través de la frecuencia 96.1 y volvemos con más.

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regreso, señores. Muchísimas gracias, Tuxtla Gutiérrez, por seguir con nosotros conectados a través del 96.1. Son las 6 de la tarde con 23 minutos. Y pues bueno, déjenme comentarles. Precisamente regresamos al tema del fútbol. Y vas a decir, ay, Rulo, ya, hombre, ya, chole con el fútbol. Pero no, fíjense que de verdad esta es una información que cura. Una información que obviamente está bastante bien pensada para todos aquellos que se quedaron sin boleto. ¿Por qué les platico esto, muchachos? Pues bueno, resulta ser que ya esta noticia está bastante bien accesible para aquellas personas que van a poder ver el partido o los partidos de forma gratuita. ¿En dónde y cómo? Bueno, pues precisamente si tú estás viviendo allá en Ciudad de México, pues bueno, habrán pantallas gigantes en Ciudad de México, no aquí en Tuxtla. Pero precisamente con el tema del Mundial, nosotros en Radio Núcleo sí tendremos la apertura de los partidos, obviamente en vivo. Claro, precisamente será la transmisión en radio. Pero también nuestros amigos de redes sociales tenemos algunas partes importantes de cada encuentro. Así es de que no te preocupes por perderte toda la afición, todos los pormenores que en vivo. Claro, precisamente será la transmisión en radio. Pero también nuestros amigos de redes sociales tenemos algunas partes importantes de cada encuentro. Así es de que no

Ser hace algunos minutos, donde pues no importa la alcaldía que vivas, obviamente pues en cada delegación de la Ciudad de México pues podrás acercarte a estos lugares, a estos sitios donde se van a instalar pantallas. Habrá obviamente pues algunos tipos de muestras gastronómicas, habrá nuevamente un tema de eventos musicales y habrán actividades culturales, los 104 partidos transmitidos allá en la Ciudad de México. Obviamente de estas sedes se van a operar 39 días del torneo y habrán obviamente pues muchos lugares que podrán vivir los aficionados esta transmisión completamente en vivo. Así es de que bueno, muchos de los lugares más pues digamos anotados o que están dentro de esta propuesta que están haciendo allá en México precisamente es de que habrá pues culturas mexicanas muy destacadas como lo que es la Milpa Alta en Xochimilco y Tláhuac, que bueno, son de estas delegaciones tan importantes donde pues se ve precisamente las muestras gastronómicas más icónicas de nuestro México. Entonces, pues habrá una mala noticia, que no habrá venta de alcohol. Pero, pues sí, es lo único triste, muchachos, que no va a haber venta de alcohol, pero pues obviamente ya cada quien, ¿no? Ahora sí que si también lo quieres vivir en tu casa, pues también, digo, pero pues obviamente estos lugares donde estará establecidos las pantallas. Sí, claro, ahí hay... ¿Qué pasó? ¿Qué pasó? Penalti. Falta del equipo. Pero sí, pues solamente decirles a las familias que precisamente será algo muy familiar, válgase la redundancia. Entonces, para que luego no vayan a decir de que, ay, me llevo mi hielerita y... No. Te la van a revisar, entonces van a ver detallitos ahí que, pues, las delegaciones que estén teniendo estas transmisiones, pues sí, va a estar bastante interesante. Bueno, allá en el Parque Benito Juárez, en el Parque de las Américas, van a estar teniendo este tipo de instalaciones, por así decirlo, en Ciudad Cuauhtémoc, en Plaza Garibaldi. Esto será obviamente en las lugares sedes, que será en Álvaro Obregón, en Parque de la Bombilla, en Azcapotzalco. Bueno, lugares importantes. Además de los partidos, de cada sede tendrá programación también de películas de cine. Habrá música, conciertos y bueno, todo este tipo de cosas que se podrá vivir allá en la Ciudad de México. Así es de que bueno, ya lo saben, para que bueno. Y para las personas que estén en Monterrey y Guadalajara, pues también habrá este tipo de lugares establecidos donde podrán checar este tipo de fanfest, en este tipo de encuentro que se podrá llevar a cabo con la afición en la Plaza Fundidoras y la Plaza Tapatía. Esto ya se confirmó. Estará por ahí Maná, Carlos Santana, estará obviamente el Potrillo Fernández y el Mariachi Vargas de Tecatitlán. Así es de que bueno, grandes personalidades que estarán presentes y obviamente llevando a cabo toda la fiesta futbolera, la fiesta de la ruta mundialista que tendrán ellos allá, obviamente en Ciudad de México, Guadalajara y Monterrey. Así es de que bueno, esto con el tema de lo que está pasando ya en la euforia, en la adrenalina de los partidos en la Ciudad de México, Ciudad de Monterrey y Guadalajara, repito, para que obviamente, pues si ustedes conocen alguna banda que estén allá en Monterrey, Ciudad de México y Guadalajara, les avisen que se va a estar llevando este tipo de, pues, instalación de pantallas, muestras gastronómicas, talleres, donde van a poder ustedes estar viendo y viviendo la fiesta del fútbol. Así es de que bueno, pues para que bueno, ustedes no se queden sin ver los partidos de la selección nacional, ya lo podrán hacer en estas ciudades, en estas sedes, más bien en estos parques importantes, en estas delegaciones, donde ustedes van a poder ver desde Xochimilco a Garibaldi el mundial en cada rincón de la ciudad. Así es de que bueno, para que ustedes ya lo chequen, de que México, Guadalajara y Monterrey se están preparando, como lo comentábamos al inicio del programa, precisamente también están ya los campamentos donde van a recibir a los equipos contrarios, en este caso Sudáfrica, que ya está próximo a tener su partido, ya están en la Ciudad de México, están en preparación. Por ahí hay algunos otros equipos que estarán llegando pues con la brevedad en los tiempos que sean los partidos oficiales de la FIFA,
Y pues bueno, ya sabrán ustedes cómo estará

a este rollo. Mientras tanto, así la información para que ustedes estén en sintonía con nosotros. No se pierdan, por favor, la Ruta Mundialista 2026, porque también tendremos todos los pormenores, cápsulas, debate, habrá polémica, los datos curiosos, cápsulas, invitados especiales, para que bueno, también no se pierdan ningún detalle, porque también en las calles tendremos la Ruta Mundialista, que estaremos también con los patrocinadores y se pueden llevar premios, así es de que bueno, de que va a haber pasión futbolística, va a haber, así es de que no se preocupen, de eso nos encargamos nosotros. Vamos a una pausa, es momento de irnos vamos a poner música, sí, musiquita, ¿verdad, mi estimado Danny Boy? Escuchamos a mi queridísima y guapetona Lady Gaga con esta rola que se llama Shallow Love, con David Cooper, que bueno, este cuate que también hizo muy famoso en Nace una Estrella, esta película muy importante, y esta rola muy romántica con Lady Gaga y David Cooper a través de los 40.

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pasó? Ya son las 6 de la tarde con 38 minutos. Qué gusto de que nos esté acompañando el día de hoy. ¡Hora! Es que aquí estoy poniendo los cables, pues, hija. Oigan, qué gusto que esté con nosotros. De verdad que estamos tocando muchos temas de botana, precisamente porque viene ya el tema del mundial, viene el aniversario, bueno, el día mundial de los Beatles. Vienen cosas muy importantes a través de este mes de junio, pero algo que ustedes deben de saber y está ya en boca de todos también, y algo que pues mis amigos de la Era del Hielo también están de estreno. Precisamente lo hizo Toy Story y lo hizo otras caricaturas que obviamente de sobrenombre y de títulos muy importantes en el ámbito del cine. Pues bueno, tenemos el estreno de Baby Skart, obviamente el estreno de la Era del Hielo 6, a la mecha marimar. Bueno, pues Disney ya liberó el primer tráiler oficial de la Era del Hielo, Boiling Point, o sea, quiere decir punto de lava, donde será la sexta entrega, la sexta película de esta saga de la Era del Hielo, donde reunirá a los personajes más icónicos que usted en su momento vio en la Era del Hielo 1. Mi queridísimo, el buen conocido Manny Manny, aunque le digan Manny Manito, este personaje que el señor Carlos Espejel le dio vida desde la Era del Hielo 1. Mi queridísimo Diego, Sid, Buck y Ellie. Pues solamente esta nueva aventura, donde grandes personajes, grandes actores de doblaje seguirán dándole vida a estos grandes amigos inseparables de la Era del Hielo en su sexta aventura, en su nueva aventura, donde pues solamente Scrat, por supuesto, también será obsesionado con la misma nuez de siempre, el pobre ardillita, bueno, en este caso que andaba peleando con la bellota, y pues bueno, toda la santa vida de la película nunca se quedó con la bellota. Pero bueno, para todos aquellos amantes del Era del Hielo, ya está el tráiler oficial para que lo chequen a través de redes sociales. Y precisamente ya Disney compartió este teaser musicalizado con Carmina Burana. Obviamente esta actriz, cantante, que está haciendo este tipo de participación en esta nueva película. Pues bueno, este tipo de lugar, más que nada, será en la lava, que pues obviamente será una nueva aventura de estos icónicos personajes. Y la fecha de estreno, pues bueno, ahí les va. Después de años estará el señor Ray Romano como Manny, Dennis Leroy, que es en la voz de inglés, John Leguizamo como Sid, Simon Pegg como Buck y Queen Lifat como Ellie. Esta película llegará el próximo 5 de febrero del 2027, así es que todavía le cuelga para que ustedes estén pendientes, vean las demás películas de la Era del Hielo en sus cinco versiones, porque esta sería la sexta, siendo las más exitosas y más duraderas del siglo XXI. Así lo comentan nuevamente los críticos en el cine, están comentando y diciendo que ha sido una de las mejores entregas que ha tenido Disney en cuestiones de este tipo de películas y títulos como la Era del Hielo, Tierra de Osos, obviamente ni se puede decir El Rey León, que bueno, ocupa lugares muy importantes en taquilla. Y bueno, pues estamos teniendo ya un récord que ha tenido en taquilla estas películas de la saga La Era del Hielo. Así es de que bueno, muy pendientes pues entonces para el próximo 5 de febrero del 2027, La Era del Hielo 6, Época de Lava. Es el título que se va a llevar para estos próximos meses, el siguiente año, para que ustedes lo chequen. Es la Era del Hielo, Ace Age, Boiling Point. Boiling Point, que sería como que punto de lava, más o menos en español, para que ustedes lo chequen. Ya está el teaser oficial, lo pueden checar en diferentes plataformas de internet. Y ahí me comentan qué tal les pareció. Ya son las 6 de la tarde con 42 minutos. Estamos ya casi a punto de despedirnos en este jueves botanero. Así es de que los invitamos a que sigan con nosotros con más música. Precisamente vamos a escuchar a continuación a The Weeknd con Popular a través de los 40. 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
1: Ya estamos de regreso. Muchísimas gracias, banda Tuxtla Gutiérrez, por seguir con nosotros a últimos minutos ya de despedir este jueves de botana. Muchísimas gracias a toda la banda que está conectada a través del 96.1. De verdad, muchísimas gracias. Y bueno, ya andamos también en el TikTok Live de Rulo Viveros. Ahí nos encuentran. Y si es de que muchísimas gracias también a toda la banda. Recuerden que a través de los 40 Tuxtla estamos conectados lunes, miércoles y viernes. Hoy jueves de botana, pues bueno, me di la tarea de saludar a toda la banda que está también en el TikTok, en mi cuenta personal. Muchísimas gracias, de verdad. Y bueno, pues antes de despedirme, pues en este bloque ya les quiero comentar la última nota en corto para botanear. Y bueno, comentarles de una banda, unos chamaquillos, unas criaturas, por así decirlo, han estado haciendo temas importantísimos. Mi querísimo Álvaro Sánchez, ¿cómo andamos, compadre? Saludos, hermano. Hasta que te dejas ver, hombre. Mira, aquí me están mandando saludos el buen Álvaro. Está. Saludotes, Álvaro. ¿Cómo andamos, hermano? Gustazo de verte por acá. Ya tenía rato que no te veía, brother. Qué gustazo. Un gran compañero y amigo, camarada. Bueno, es colega. Está en una radiodifusora. Pues bueno, ahí también. Leslie, que está también. Hola, Leslie, ¿cómo estás? También nos está escuchando a través del 96.1. Está también conectada mi querísima Leslie, bebecilla chula. ¿Cómo andamos? Y bueno, oiga, les estoy platicando a toda la banda que está sintonizada en 96.1. Pues bueno, decirles de los Ghetto Kids. Estos muchachos, este grupo infantil, estas criaturas que, pues bueno, son de Uganda, precisamente se unieron, se hicieron una fusión bastante viral, porque de verdad están haciendo, pues, una cosa bastante, digamos, impresionante en el medio de los bailes, las coreografías. Y bueno, mi queridísimo Emilio Rodríguez, el Chito, también anda ahí conectado. Me está escuchando mi queridísimo brother, hermano del alma. También le mando un fuerte abrazote. Gracias por estar escuchándonos a través del 96.1. Pues decirles a todos los que están conectados, obviamente, de verdad que esta euforia que se está viviendo del Mundial, créanme que está haciendo muchas cosas. Lo platicábamos obviamente a través del 96.1. Le estábamos diciendo a toda la banda que precisamente lo que va a pasar con el himno, que bueno, ya lo hizo esta canción tan icónica Shakira en su momento y lo volvió a hacer. Ahora con esta canción, que pues se van a unir este grupo infantil de Ghetto Kids, van a bailar con Shakira. Y bueno, pues los Ghetto Kids es un proyecto social que están ayudando precisamente a los niños vulnerables allá en Uganda. Y de verdad que están haciendo un ritmazo virales, virales, virales. A ver qué tenemos aquí, saludos. Dice Denise también se unió, gracias a Juliet, gracias a toda la banda que está aquí a través de los 40 y a través de nuestro TikTok, muchísimas gracias. Andy Silva también, gracias a toda la banda. Gracias, muchachos. Oigan, también a los que están a través de redes sociales, comentarles aquí un paréntesis. El próximo 9 de junio haremos un año al aire a través de los 40. Muchísimas gracias a todos ustedes, de verdad, ahí les encargo. También se unió mi querísimo, dice Andrés Flores, que también está aquí dentro. Gracias, Rodrick, gracias a Pablo Valencia, que también se unió. Bueno, gracias a toda la banda que está en redes sociales. Muchísimas gracias, 6 de la tarde con 53 minutos. Les comentaba que este grupo musical, bueno, este grupo coreográfico de chavitos que están en Uganda, pues bueno, se van a integrar a este, pues digamos, a este festival de Shakira que estará haciendo ya en el Mundial. Así es de que, bueno, muy pendientes de lo que tendremos. Pero bueno, realmente, ¿quiénes son los Ghetto Kids? Pues bueno, es un grupo de chavitos. Están allá en Kampala, Uganda, y forman parte de un proyecto social enfocado a ayudar a niños vulnerables con el baile y música. Qué padre que obviamente este tipo de proyectos nacidos allá en su propio Uganda estén lanzando esta información para toda la banda. Y bueno, esta agrupación originaria de 2014 y su fundador, el señor Daudado Kayuyama. Bueno, estos cuates salieron por el tema de la escuela y es el profesor precisamente donde los inculcó al tema de la música, al tema de la danza, la coreografía, y se han vuelto tan famosas en TikTok, no sé si ustedes lo han visto, pero de verdad tienen una chispa estos chamacos, que precisamente, dato curioso, también les quiero platicar que estuvieron en este reality que se llama Got Talent, donde por ahí vimos a Simon y a toda la banda, que bueno, estos tipos de coaches que están obviamente en ese programa de talentos, llegaron y fue la euforia. Creo que por ahí Sofía, ¿cómo se llama esta? Sofía de... la de Border Family, ¿cómo se llama? Sofía Vergara. Pues les dio el pase de oro y pues obviamente fue algo padrísimo. Y pues bueno, estos muchachitos de Uganda están haciendo virales. Y Shakira, pues precisamente se va a unir con ellos para tener esta asociación, esta agrupación de 20 a 30 niños estarán participando con Shakira. Así es de que la verdad, tanto en YouTube y TikTok se han hecho muy, muy virales. Así es de que bueno, los Ghetto Kids estarán con Shakira en el medio tiempo en la final del Mundial 2026. Así es de que bueno, ahí está esta información para todos ustedes. Obviamente, Die Die, que esta versión de Shakira ya está en las listas de popularidad. Obviamente lo tenemos aquí en los 40, ¿está escuchando? La pueden pedir sin ningún problema. Está aquí obviamente el Danny Boy para que se la pidan. Digo, la canción, la canción, pero pues realmente para que ustedes lo sintonicen a través de los 40 y pues bueno, puedan tener esta ya pasión futbolera que arranca el próximo 11 de junio. Así es de que bueno, este video de los chicos de los Ghetto Kids se están haciendo muy famosos a través de lo que tenemos en el Mundial 2026. Pues bueno, ya son las 6 de la tarde con 56 minutos. Ahora sí que fue este en vivo de Pisa y Corre. Rapidín, para que más o menos no crean que ya me desaparecí de las redes sociales, sino que pues estoy más vivo que nunca. Pero bueno, aquí andamos. Hay Rulo Viveros para siempre, para muchos días más. Mañana tenemos obviamente en vivo para todos ustedes a través de los 40. Ya obviamente hoy es jueves de botana para que ustedes sigan en sintonía de los 40 96.1. Queremos agradecer enormemente a toda la banda que estuvo en redes sociales. Allá atrás a mi estimado Domingo que se encuentra en la 90.3, aquí en cabina de los controles técnicos, mi queridísimo Danny Boy. Aquí está, si ustedes no saben, por aquí hay una barra, ¿sí? De los controles y también donde están las bebidas. Entonces, sí, así exactamente, para que ustedes vean cómo está el rollo con el pollo. Muchísimas gracias, entonces. Por favor, cacahuatitos, quesito ahí, un aguachile, por favor. Si es tan amable. ¿Qué tal ahí? Bueno, pues ahí está el rollo para que ustedes estén otra vez de la frecuencia 96.1. Nos sintonizamos el día de mañana en punto de las 5 de la tarde a través del 96.1. Estamos en los 40 Tuxtla y nos pueden seguir a través de nuestra página oficial www.radionucleo.com para que, bueno, ustedes sigan a través de la frecuencia 96.1. Le quiero mandar un gran abrazo y un saludo a través de redes sociales en mi cuenta personal aquí en TikTok a un gran arquitecto, amigo. ¿Qué digo, amigo? Hermano del alma, mi gordo querido chulo Alexis Moreno Guirao. Le puedo mandar un saludo y un abrazote donde quiera que esté. Por ahí anda en los chiles. No, anda en Chile. Pero bueno, le mandamos un fuerte abrazote a mi queridísimo Alexis Moreno Guirao. Y bueno, allá por ahí anda un proyecto bastante bueno que está obviamente teniendo. Ahí luego se los platico. Pero bueno, vamos a una pequeña pausa ya y a despedirnos, porque bueno, ya nos vamos. Se quedan en compañía de mi estimado Diablito a través del Tlacuache de los 40. Nos enlazamos a Ciudad de México en punto de las 7 de la tarde. Muchísimas gracias por haber estado conmigo en este breve espacio a través de la frecuencia del 96.1. ¡Adiós! Ah, nos despedimos con Plan A de Paulo Londra a través de los 40. Ya se me estaba pasando. ¡Ay, nos vidrios! ¡Bye, bye!

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3: Hay unos tlacoyos.
4: Uy, yo ya hice tlacoyos.
3: Pero aparte así, te sientas en el bote de Comex, así, sí, a la orilla. O sea, el sazón es el smog que le echa el camión.
4: El camión, exacto, eso
3: el
4: me gusta.
3: El anafre que no lo lavan y reciclan el aceite.
4: Me encanta eso.
3: Llevan 30 años esos tlacoyos.
4: Ese tlacoyo viene de relleno de distintas cosas.
3: O sea, frijol.
4: Ajá.
3: ¿Requesón o haba?
4: O haba, qué rico.
3: Te dan tu madrazo de nopalitos.
4: De nopales.
3: El queso te lo sirve con la mano sudada.
4: Así es, como debe de ser.
3: Ah, bien. Y también tiene variaciones, tiene tacos de guisado, tiene, pero los tlacoyos, brutales.
4: Ay, es como la curita del... el Villamelón.
3: Y la salsa.
4: Y la señora no trae curitas.
5: Uy, qué buena,
4: no,
5: sí.
4: No saben.
5: O callo.
3: Tiene si que tener ADN. Tiene que tener ADN.
4: Sí. Si no tiene curita del taco, no saben. No
3: ADN
4: vale.
3: De la tortillera, si no lo saben.
4: No saben.
3: Oye, aparte el tlacoyo, si la salsa verde.
4: Ah, sí.
3: No tiene cebolla cruda cortada en pedazos grandes.
4: Como muy como la de los tacos de canasta.
3: Exacto. Exacto. Y que la enchilada se te meta desde la primera mordida, no sirve.
4: Yo ya hice tlacoyitos ahora en lo de ¿meta? Hoy. En lo del, yo hoy soy el chef y ahí ando.
3: ¿Y de qué? ¿Frijol?
4: No, eran de queso Oaxaca. Estaban bien ricos.
3: Ya que ves, ya son fresas.
4: Ah, bueno, pues es que era la marca. Oye, vamos a una realidad, vamos a una, perdón, a una llamada. Bueno.
6: Bueno, bueno.
4: Bueno, bueno, ¿quién habla?
6: Adrián Fernández.
3: ¡Ándale!
4: Adrián,
3: ¿el piloto?
5: Fernández. Ah, como el piloto,
4: mira, como el piloto.
5: Adrián, ni mandaba a ser, mi Frankie. ¿Cómo estás, mi Adrián?
6: Muy, muy bien, gracias.
4: Oye, mi querido Adrián, ¿de dónde nos llamas?
6: De la Ciudad de México.
4: 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FM, la radio de la garnacha. Ahora sí, cuéntanos, mi querido Adrián Fernández, ¿dónde deglutes tu favorita garnacha?
6: Pues la verdad yo quiero recomendar pues el Daigo, cocina tradicional japonesa.
4: Ay, ay, ay,
3: garnacha nipona.
4: Ya se nos fue bien preso. Hablando de, yo quisiera que mis tlacoyos de queso Oaxaca eran fresones.
5: Igual es un tlacoyo de surimi o qué.
6: Son buenos también.
4: A ver, cuéntanos cuál es tu garnacha favorita.
3: Es garnacha san.
6: Pues de ahí, mi platillo favorito yo creo que son las gyozas. Son unas gyozas rellenas, pues de, creo que es carne. Es la verdad muy, muy bueno.
4: Ah, ¿cómo? Sí, las gyozitas sí. Son muy ricas.
5: Normalmente creo que, bueno, yo había probado de camarón.
4: Hay de carne y hay de cerdo también.
6: De cerdo son.
4: Son de cerdo, ¿no? Sí. Es que también, o sea, hay una, o sea, y luego le echas. Ahí tienen una como salsita macha, ¿sí, no?
6: Ajá, sí, como salsa macha y pues ahora sí que la soya.
4: Te la puedo pasar, puede ser, las gyozas pueden ser una garnachita japonesa,
3: ¿Tiene, sí. ¿Tiene frita?
4: Hay
5: son al vapor.
4: Hay al vapor.
5: Y también, sí, también hay fritas.
4: Hay fritas, ¿no? También.
3: Sí. Y fritas para que la garnacha es el frito.
4: Sí, creo que sí, la gyozas,
5: no importa el país.
4: Gyozas, hay
5: no
4: fritas,
3: el país ni nada.
4: Fritas y al vapor, pero si las fritas son bien ricas. Y también al vapor. Pero si le echas que su buena, como esa salsita macha que tienen ahí. Oh, sí, se hizo agua a la boca hasta las gyozas, no puede ser, hombre.
3: Yo no las he probado, fíjate.
4: ¿No?
3: No.
4: Como los dumplings.
3: Dumpling, sí, pero...
4: Haz de cuenta los dumplings, nada más que es como más empanadita.
3: Ok.
4: Y el dumpling es más como costalito, ¿no? O es algo
3: Su costalito con un pellizco así.
4: Ajá.
6: como si estuviera pellizcadito ahí.
7: Sí, okay. Y la, con una pellizcadita ahí.
8: Sí, ¿no?
7: Y
3: las la pellizcada de ahí.
7: Sí, con una pellizcada ahí.
8: Sí, las diosas son más como panadita, ¿no?
7: Sí.
9: O al revés.
7: Sí, ya sí son triangulitos. Sí.
8: Ah, es que ya está.
7: Triangulitos.
8: No,
7: ya
9: vamos a caer con los costalitos de allá de hoy también.
8: ¿Triangulitos? Sí, sí. Ah. Ay, que no se le va uno al Frankie, ¿eh? No, ese ya es un rombo, güey. Bueno, mi querido... Muchas gracias.
9: Saludos. No, hasta
6: gracias a ustedes.
9: Hasta la Ciudad de México, o sea, aquí. Que estés muy bien, carnal.

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2: Las 7 con 9.
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2: Ya estamos de vuelta aquí en El Tlacoche de los 40. Ya en El Tlacoche, esta rolita, cómo me gusta, qué bien elegida, mi querido Frankie Mostro.
3: Me conoce la moroca,
2: Te conoce la moroca.
3: Oye, y justamente pensé, si siempre abro mi sección con una canción de Elvis Presley,
2: siempre
3: nos vamos a ir al 3764 Elvis Presley Boulevard, Memphis, Tennessee.
2: Que es
3: Graceland.
2: Graceland
3: es un tour que me aventé en la casa de Elvis.
2: Ajá.
3: No tienes idea de lo que es la casa. Como el día que se murió, así quedó, ¿verdad?
2: De hecho, la dejaron. Su cuarto está cerrado, ¿no?
3: El de arriba, donde murió. Donde murió, no, ahí no se puede, es el único lugar que no puede subir.
2: A mí se me hace que ahí está viendo la tele.
3: De hecho, Nicolas Cage se casó con Lisa Marie,
2: ¿sí?,
3: para subir al cuarto. Confesó después.
2: ¿Y si se subió?
3: Sí, se subió. Lo logró el cabrón. Le costó como $30 millones el divorcio, pero
2: no manches.
3: Pero porque intenté un stand de tiro, los casquillos tirados, los cigarros, todo está igualito.
2: Todo igualito.
3: Es una máquina del tiempo brutal.
2: Qué impresionante. Aparte, o sea, Nicolas Cage, para la gente que no lo sabe, es súper, o sea, fan número uno de Elvis Presley.
3: Correcto,
2: somos. Se casó con la hija.
3: Es número dos, yo soy el uno.
2: Ah, ¿te casaste con la hija?
3: No, ya se peló, güey.
2: Ah, se acaba de morir, oye.
3: No, ya tiene un rato.
2: Sí, raro eso, ¿verdad? Porque pues, no era tampoco tan grande.
3: No.
2: Pues ahí sigue la esposa, güey.
3: ¿Está Priscila?
2: ¿Priscila o ya falleció?
3: No, sigue.
2: No, ya sigue.
3: Sí. Le cae toda la caja rica.
2: Biscochón, ¿eh? Biscochón, la Priscila.
3: Oye, y justamente, hablando de la de la casa de Elvis Graceland en Memphis, juntito a Graceland está el garage con el museo de los coches del rey.
2: ¿Cuál fue tú? O sea, ¿fuiste a ese museo?
3: Claro, lloré todo.
2: ¿Lloraste?
3: He ido tres veces, diablito.
2: ¿En serio?
3: Te lo juro.
2: Te amo, Frankie.
3: Tres veces, soy como gorda de siempre en domingo.
2: Como niño, sí, estás claro, ahí como niño. Sí. Oye, Frankie, ¿cuál fue el coche que más así? ¿Tenía uno muy emblemático que era un Rolls Royce?
3: No, uno se llamaba Stutz.
2: Stutz.
3: Es un coche hecho a mano que parece antiguo, con la trompa gigantesca, que son hechos a mano y sobre pedidos.
2: ¿Ahora el que platicábamos que hay uno amarillo, el de Gatsby? No.
3: Ese era un 12.
2: Sí, el de Gatsby.
3: El Clark Gable.
2: El de Gatsby, ¿no?
3: Ajá. No, este es un coche super naco, la verdad. O sea,
2: Sí, no.
3: Ideal.
2: Búscatelo, Rulo, lo quiero ver.
3: Te lo voy a enseñar por acá.
2: A ver, supernaco.
3: Sí.
2: Pues sí tenía esta cosita Elvis Presley, ¿no?
3: Era camionero.
2: O sea,
3: era camionero.
2: Qué cabrón que nunca salió de Estados Unidos, solamente cuando fue. Ay, güey, o sea, es como una fusión.
3: Correcto.
2: Entre unos
3: setenteros. Es como un escalvo con los escapes de lado.
2: Oye. Ah, tiene escapes de helado, ya lo vi, güey.
3: Búsquelo en mis redes sociales, Stutz.
2: Stutz.
3: Y nada más había blanco y negro.
2: ¡Wow!
3: Oye, pero el museo también es una máquina del tiempo. Te voy a contar algo de Elvis. Elvis, obviamente, pues antes de manejar cualquier coche, manejaba un camión repartidor.
2: Era camionero,
3: era repartidor.
2: Pues de chavito, muy chavito.
3: De una chamba,
2: ¿no?,
3: de un lugar que se llamaba Crown Royal. Y él era el que repartía paquetes.
2: Ahora, ¿eso a qué edad? Porque estaba muy chiquito.
3: Tenía, acuérdate que en esos pueblos podías manejar desde los 13.
2: Sí, ¿verdad? Sí, bueno, sí. Era así.
3: Y repartía paquetes. Y hacía sus pininos de rock and rollero. Y el güey, pues, a ver, ya vimos en qué acabó, ¿no? Siendo el rey del rock and roll.
2: Siendo el rey, el number one, papá.
3: Pero hay bastantes anécdotas de los coches de Elvis. Por ejemplo, el primer coche que compró, todo el mundo creía que era un Cadillac, y no, fue un Lincoln del 42, que le salió latosísimo, güey.
2: La no me digas.
3: O sea, era su primer capricho. Con el primer cheque que le cayó, se compró ese Lincoln.
2: Ajá.
3: Y el coche avanzaba más porque lo empujaba la banda, no porque cambiara el coche.
2: ¿Pero era por capricho nada más?
3: Exacto, o sea, se compró un coche sin saber. O sea, ¿quién no ha hecho eso?
2: Como de nuevo rico, pues.
3: Te cae la no de chavillo, te cae la no que te compras el que me gusta.
2: Claro, obviamente.
3: Después de eso, ya el primer coche de agencia que compró fue un Cadillac rosa, güey.
2: O sea, amo que te sabes hasta cómo fue como su primer coche.
3: Claro.
2: Ah, el Cadillac rosa, pero claro. Espérate. Sale en la película, de hecho, ese Cadillac rosa, ¿no?
3: Se lo regaló a su mamá.
2: A su mamá, exacto.
3: Y la jefa ni siquiera sabía manejar, güey, pero le regaló el coche a su mamá.
2: Wow. Que era la adoración de Elvis.
3: Era
2: su mamá,
3: era,
2: ¿no?
3: Su, tenía una mamitis tremenda.
2: De hecho, muere la mamá y como que se nos va un poquito ya.
3: Se enloqueció.
2: Y aparte, la mamá se le fueron las cabritas.
3: La mamá,
2: ¿no?,
3: también tiene mucho apego a él porque Elvis tenía un gemelo.
2: ¿Mm?
3: Exacto.
2: Entonces, que muere.
3: Se muere. Entonces, imagínate. Yo tenía dos perritos y nada más me queda uno. Pues me arrepiento.
2: ¿Ya tuviste a Elvis?
3: ¿Qué?
2: ¿Como perrito un Elvis?
3: No, güey.
2: ¿No te atreves a ponerle un perro Elvis?
3: Yo creo que no, porque cuando se muera voy a sufrir doble, güey. Oye, pero espérate, ahí te voy a seguir contando.
2: ¿Te he visto disfrazado de Elvis?
3: Sí, claro.
2: Claro, en los Halloween casi,
3: no, y de, ¿no?, hecho, no me he ido a estadios de fútbol americano de Elvis, güey.
2: Te amo.
3: Te lo juro.
2: Es que Frankie, de verdad, güey.
3: Y aparte, era tan loco Elvis que un día llegó a una agencia de Cadillac. Le gustó tanto, dijo, qué carrazo es un Cadillac. Y dijo, ¿sabes qué? Me llevo 30
2: Cadillacs.
3: En un día.
2: Que le regaló a todos sus amigos, ¿no?
3: A todos sus amigos.
2: ¿Cómo se llamaba la bandita esta que traía con sus amigos?
3: Sí, era una pandilla que el general era la mafia, o sea.
2: La mafia de Memphis. Sí. De Memphis Mafia, ¿no?
3: Y a 30 personas le regaló Cadillac. Pero así como fue con sus amigos, él también compró muchos Lincoln. Y dijo, y si le caías bien, si eras un mesero que te atendió bien, hasta tu coche, carnal. Tu propina es un Lincoln. Con la factura a nombre de Elvis Presley.
2: No manches.
3: Wey,
2: era un chingón, ¿verdad?
3: Y ahí te va otra anécdota. Tenía un...
2: Hijo, pues es que era estrella máxima. Sí. Podía hacer lo que se le hinchara.
3: Todo. Tenía cinturón de oro.
2: Tenía cinturón. Estuvo trabajando para la CIA. O sea...
3: No. Sacó su placa de policía porque llegó con el presidente... Y lo recibió, me dijo, yo puedo ser el máximo anticomunista del mundo. Y le regaló su placa, güey.
2: Le regaló su placa a Nixon.
3: Sí.
2: Nixon le regaló una placa, ¿sí?, del FBI o de la CIA o algo
3: del FBI.
2: ¿No? Y luego fue a acusar a los virus, ¿no? Hijo de su madre, o sea.
3: Pero tengo otra historia que, o sea, solo Elvis la podía hacer.
2: A ver.
3: Aunque le gustaban los coches gringos, tenía sus detalles. Tenía un BMW 507 que era blanco. Y cada vez que la gente se acercaba a pedirle autógrafos, se lo manchaba y se lo rayaba. Lo pintó dos veces de blanco. Y seguían manchándoselo. Y como le gustaba tenerlos perfectos, ya lo pintó de rojo para que no se viera.
2: Para que no se viera.
3: Exacto, pero eso no es todo. Tenía un De Tomaso Pantera. De Tomaso es un coche italiano hecho por un argentino. Imagínate, o sea, es un coche súper caprichoso. Padrísimo el coche. Y llegó un día. No arranca.
2: No arranco.
3: No arranca, güey. Se arde. Saca su 45 que le dio Nixon. Y empieza a balacear el coche, güey.
2: No, ya con coraje.
3: El volante, el piso, todo. Y el coche así se quedó, ¿sabes? Y dijo,
2: a ver, ¿así está en el museo?
3: Tráiganme mi Cadillac, que esta madre no sirve. Imagínate tener el De Tomaso balaceado por Elvis.
2: Y ahí lo tiene.
3: No, ese lo vendió.
2: Imagínate. Lo vendió. No, o sea, alguien tiene ese...
3: El De Tomaso con agujeros en el piso.
2: ¿Y se sabe quién lo tiene?
3: De 45, no.
2: ¿No?
3: Perdido, no.
2: No manches.
3: Qué buena historia.
2: ¿Cuánto costará eso?
3: Impalable. Invaluable porque aparte pues casi no lo usó y aparte balanceado. ¿Cómo lo ves?
2: ¿Quién crees que lo tenga? Pues, es que la vida de Elvis, así como esto, está llena de misterios.
3: Totalmente,
2: también,
3: ¿no?
2: Todos sus amigos.
3: Buena historia.
2: ¿Cuánto costará eso?
3: Invaluable. Invaluable porque aparte pues casi no lo usó y aparte balanceado. ¿Cómo lo ves?
2: ¿Quién crees que lo tenga? Pues, es que la vida de

0: cuatro, ¿no? Son cuatro ahí, güey.
1: Y todavía hay uno vivo que se queda con la lana, güey.
0: Dos.
1: ¿Dos?
0: Ringo y Paul.
1: Ah, mira.
0: Ringo y Paul. Yeah. Oye, ya están ahí en el museo de los... ¿Cuántos autos tiene?
1: Tiene cerca de 200 coches.
0: No es cierto.
1: Sí, señor. Y aparte de todo esto...
0: ¿Dónde los tiene? O sea, ahí mismo donde está Graceland.
1: Graceland, te sales, caminas 100 metros todo.
0: ¿Y es un hangar ahí o qué?
1: Gigante. Y caminas otros 100 metros y está el Hound Dog 2 y Elisa Marie.
0: Sus aviones.
1: ¿Y te puedes subir los aviones? Haz de cuenta una...
0: ¿Puedes subir a los aviones?
1: Imagínate una película de Mauricio Garcés.
0: Sí, sí, sí.
1: La Casa del Pedregal.
0: Sí, sí.
1: Sofá rojo.
0: Alfombra, ¿no?
1: Alfombra, así de esa sí, que...
0: De esa
1: que
0: choncha,
1: que
0: trampa, ¿no?
1: Wey, sí. Que puede vivir ahí un 100 pies y no te das cuenta.
0: No te das cuenta, güey.
1: O sea, es toda una experiencia.
0: Esto, oye, un gran tour entonces, güey.
1: Y aparte, ¿sabes qué está? Está cerca, está Nashville, que es el mejor lugar... Para echar moonshine.
0: Ajá.
1: Y ver música country.
0: Sí.
1: Está.
0: Claro.
1: También está Tennessee junto ahí para ver un partido de fútbol americano.
0: Y unos whiskitos, ¿no?
1: Un whiskito de Tennessee.
0: Claro.
1: Es un gran tour, pero váyanla a ver. Y por ejemplo, como te decía, cierro esta sección diciendo que el último coche de Elvis fue un Cadillac Seville de 77 que duró algunos mesecillos.
0: Hijo.
1: Antes de que.
0: Que de hecho en la película sale cuando. Cuando ahí ve a su hija y
1: en el aeropuerto.
0: Y ese coche, ¿no?
1: Ese era un... Tenía también una limusina Mercedes 600. Ese es...
0: ¡Wow, güey! No, pues es Elvis.
1: Héroe.
0: Es Elvis, era un genio. Era un genio. Oye, qué chico, me encantó esto.
1: Es lo que le falta a Luis Miguel, ya morirse para que seas a ti. De...
0: Para ya ir a ver sus copas de vino.
1: Exacto.
0: Esta copa de vino... Oye, mi querido, me encantó esta sección, fíjate.
1: Es que
0: me dio nostalgia.
1: Totalmente.
0: Y a la gente que nos está oyendo, que puede tener y que puede hacerse un viajecito, estaría muy chido echarse un tour.
1: Exacto. No todo es Disneylandia.
0: ¿Es difícil?
1: No, para nada.
0: Para nada.
1: Para nada.
0: Pues, reservas y vas.
1: O sea, no hay vuelo directo, pero vuelas a Atlanta de ahí. O sea, no te gastas tanto, hay buenos hoteles. Está el Museo del Rock and Roll.
0: Y es que es muy divertido, porque al final los fans de Elvis
1: sí.
0: Son... Como tú, güey. Muy divertidos, muy apasionados. Van disfrazados y todo. No,
1: y están las tumbas, están todos enterrados ahí en un salón con unas fuentecitas. O sea,
0: impresionante.
1: Están todos los trajes de Elvis Presley en unas vitrinas. Y está el más famoso, el que más quería. ¿Sabes lo que tenía en la espalda, no?
0: ¿Unas alas?
1: El calendario azteca.
0: Ah, sí es cierto, tiene uno con el calendario azteca, ¿no?
1: Correcto.
0: Ya luego hablaremos de esa también, esa onda de Elvis. Con México, ¿no?
1: Y karateca y espía del...
0: Él sí vino a México, ¿no? Acapulco y así.
1: Hizo una película
0: una
1: Acapulco.
0: Película, sí.
1: Todas sus películas son malísimas.
0: Malísimas.
1: Pero, güey, lo querían exprimir como limón de taquería,
0: cabrón.
1: ¿No?
0: Mi querido Frankie, como siempre, un gustote.
1: Gracias, Diablito.
0: Mi querido Frankie, favorita, Fab del Tlacuache. Vamos a una rolita, no se muevan. Regresamos, esto es el Tlacuache de los 40. Sí, te dicen.

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2: Las 7 con 31 minutos.
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6: 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A nadie le bastaba con haber disfrutado esos 90 minutos el pase de México a cuartos de final. La gente salió a las calles con banderas, cornetas, sombreros y matracas en mano. Todos sabían a dónde ir. Y es que el claxon de los automóviles repetía sin cesar una especie de clave morse que llevó a la afición a la victoria alada del Paseo de la Reforma. Soy Geo González y en El Ángel celebraremos todos.
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0: Ya estamos de vuelta aquí en el Tlacuache de los 40 y sí, tenemos invitada. Invitada ya, pues ya tlacuachera, ¿no? Ya. Mi querida Kaya Lana está aquí, ¿cómo no? ¿Cómo estás, Kaya?
1: Ay, muy bien, feliz estar aquí, gracias por el espacio.
0: Contentos de que vienes a presentarnos, que lanzas y ya Crónica de un Desamor anuncia.
1: Ay,
0: qué fuerte. Es fuerte el
1: es fuerte,
0: título.
1: Nada más el título, sí, exacto.
0: Ay, sí me pegó. Pero, pues, ¿qué? O sea, ahora pasaste por momentos difíciles, amores, desamores, ¿verdad, Mica? Ya andabas despechada y salió este álbum.
1: Sí. Okay. Pero fíjate, cuenta que no.
0: Yo te cuento el mío si quieres.
1: Órale. Como que no. Bueno, quiero pensar que no fue como para una persona específicamente, ni algo reciente ni nada. Estoy muy feliz en mi relación, de hecho.
0: Ahorita. Pero cuando hiciste el álbum, no tanto.
1: Pero es que, o sea, si puedo pensar en una persona que inspiró esto.
0: ¿Sería algo?
1: Que fueron novio, varias.
0: Varias personas.
1: Fue hace ya 15 años. O sea, sí.
0: Wow.
1: Y...
0: O sea, fue fuerte.
1: Sí. No, o sea, híjole. Como que es de esas cosas que dices, qué bueno que lo viví, porque me hizo ser la persona que soy hoy.
0: La persona que eres hoy, ¿no?
1: Pero me arrepentí de cada segundo con ese güey. Sí.
0: Qué fuerte.
1: Horrible.
0: Sí, ni porque modo. Que realmente lo mejor es, digo yo en lo personal, siempre quedar bien. Digo, o sea, pues, si no es, no es. Pero aunque duele y todo, uf, pero bueno.
1: Pero es que fíjate, lo más chistoso es que
0: no
1: quedamos
0: puedes,
1: bien.
0: Es difícil como amar a alguien y tener tanto pedo y de repente de la noche a la mañana.
1: Ajá, exacto. Ahora acostúmbrate a mi ausencia.
0: ¡Te bloqueo! No, no. No se puede.
1: Sí, sí, sí.
0: Pero
1: sí.
0: Pero al final creo que, pues, digo, son esas cosas que también te hacen ver que, pues, igual no es ahí.
1: Total. No, súper no era ahí desde el principio. Es que es justamente como que un poquito de lo que va este disco, que desde el principio.
0: ¿Eh? O sea, vamos a desmenuzarlo, ¿no? Primero, de entrada, el sencillo que encabeza este álbum se llama... Me haces mal.
1: Sí, sí.
0: O sea, vámonos a esa de entrada, ¿no? Luego, bala perdida. Caminos. El amor de mi vida. ¿Ya no? Al parecer ya no.
1: Ya no, ya no.
0: No sé decirte no. 3 minutos contigo, mi valor. No quiero correr. Ya no vuelvas. Y me haces mal.
1: Sí, sí.
0: Ahí es como un recorrido,
1: que todas,
0: ¿eh?
1: Todas. Sí, justo. O sea, como que... Sí, quería hacer como que justamente de esta historia cronológica.
0: Ajá.
1: Y que fuera un principio, fin, ¿no? Y que te fuera así describiendo todos los detalles.
0: Como poco a poco.
1: Como hasta, poco a poco hasta, se fue a la hasta, super.
0: Hasta, porque las últimas dos ya lo estás, o sea, ya no vuelve.
2: Ya no vuelves
0: y después automáticamente me haces mal. Punto final, dice aquí. Pero a ver.
1: Pero oye,
0: ahora, de este compilado de este álbum, tenemos ya 3 minutos contigo y el amor de mi vida, que le ha ido muy bien.
1: Tenemos ya todo el disco, ya salió.
2: Sí, pero como sencillos.
1: Ya, ah, sí, sí,
0: ya,
1: sí.
0: Ya en ellos,
1: es este, exacto. El último fue Me haces mal con este man.
0: Que nos cae bien el Esteban.
1: Ah, es lo máximo.
0: Esteban, sí, sí.
1: Lo máximo. Y 3 minutos contigo, sí que fue sencillo, y el amor de mi vida.
0: ¿Qué colaboraciones traes en este disco?
1: Solo él.
2: Solo este man.
1: Solo este
0: pues
1: man.
0: Está padre.
1: Sí,
0: ¿no?
1: Increíble.
0: Es chido y trae como una vibra muy parecida también, ¿no?
1: Como sí, que... justo. O sea, como que escribiendo esa canción me haces mal. Escuché mucho su voz mientras la escribía y por eso como que lo contacté.
0: Mira, pasa también, yo escribo, que hago guiones. Bueno, también escribo canciones.
1: ¿Ah?
0: Sí, pero de joven. Pero fíjate, el este man, digo, pasa también cuando estás escribiendo una película o una serie, como que traes al actor ahí. O sea,
1: claro.
2: Un actor.
1: Sí.
2: Y ya, o sea, cada que escribes,
0: ya le escribes a ese actor.
1: Sí.
0: Y luego a veces el actor no puede o
1: sí, cualquier
0: no
1: cosa.
0: No lo hace por X razón y dice, chale.
1: Sí, súper chale.
0: Era él.
1: Sí, sí, sí.
2: Se lo escribió ese güey.
1: Sí, sí, sí. Total.
0: Y luego sí está el que le escribe.
1: Exacto.
0: ¿No?
1: Que, o sea, muy, muy agradecida y con mucha suerte corrí. porque pues sí, muchas veces no sale o simplemente es como de no, muchas gracias, pero no me veo en esta canción.
0: Es que sí, no, o sea, uh-huh. A veces oyes las colaboraciones, pero a lo mejor sí. Para haber llegado a esa colaboración pasaste por unas 3-4 que no conectaste porque pasa.
1: Totalmente, súper no. Sí, claro.
0: Mira, o sea, porque has tenido colaboraciones, Paty Cantú.
1: Ay, la amo.
0: Y gran compositora también.
1: La amo, es increíble sí. En todo lo que hace.
0: Voy con Mijares.
1: ¿Cómo ves?
2: Oye, con Lucero Mijares, con
1: es que hija. Es que fue chistoso, fue un
2: ¿cuál hicieron?
0: Espérate.
1: Una mía.
0: La de
1: Se me olvidó olvidarte.
0: Ah, yo pensé que la de
2: It's gonna be better.
1: No. Ese es de ellos dos solos.
2: It's gonna be better. La viste.
1: Ay, padrísimo. Ay, ah, yo los amo. No,
2: pero ¿sabes qué me cago?
1: Yo los amo.
0: ¿Qué? La verdad
2: que fue la fiesta santa de ese año,
0: justo del año de It's gonna be better.
2: Y fueron los dos a cantar y no cantaron It's gonna be better.
1: ¿Cómo crees?
2: Y la poníamos aquí, ¿verdad?
0: Ah, la disfrutábamos mucho, está increíble.
1: Wey. Está increíble.
2: Oye, vienes, sí. Estás sacando ya el disco.
0: ¿Qué viene entonces, Calla? ¿Ahorita empiezas a hacer un poco de algún showcase o empiezas ya con conciertos con este disco?
1: Pues, ojalá conciertos, pero estoy componiendo el disco que viene.
2: Ah, mírala.
0: Tú ya no paras.
1: No, no he parado. Más bien lo voy a grabar, estoy componiendo el otro que viene.
0: ¿Y ese ya va a ser ya más feliz o vamos a seguir
1: no,
0: con el despecho?
1: No, súper despecho. Es que es...
2: ¿Ah, sí? No.
1: Sí, claro.
0: A ver, ay, ya. Bueno,
2: más bien tú lo que te gusta es facturar. Porque estamos de acuerdo que... Sí.
0: Estamos de acuerdo que el despecho factura, ¿no?
1: 100%.
2: Más que la canción 100%, feliz.
1: Más que la canción feliz. No, sí, claro.
2: Despecho, ¿no?
0: Si no, no vende.
2: No, pues está bien. Tú ya te estás agarrando de todo tu pasado.
1: Ya, exacto, ya rascándola de ella. ¿Qué más te dolió?
0: Muy bien.
2: Está muy bien. Oye, pues ¿cuándo nos vamos a echar? Ya estoy deseoso.
0: Ahora sí.

0: ¡Qué buena! Bueno,
1: ¿un bananín?
0: Ya traigo los huevos. Hay unos que son los huevos, ¿no?
1: Claro. Los huevos son los techos.
2: Los huevos de un lado y
0: el otro. ¡Jos! ¡Qué bárbaro, eh! No tienes llenadera.
3: Tremendo el costo.
0: Muy bonito, qué bonita rola, mi querida Calla. Nos encanta, qué bonito. Aparte, estuvo rico, se armó buena.
1: Ay, buena versión. Me gustó, Calla Lana.
0: Y esto fue
1: Así es, del mismísimo álbum que es Crónicas de un desamor anunciado. Ahí pueden escuchar este, que ya es uno de los sencillos de los que ya habían estado, ¿no?
3: Este salió. Ah, no es cierto. Híjole, yo.
1: A ver, espérame.
3: Sí, salió como sencillo.
1: ¿Salió como?
0: No, no, Tres Minutos Contigo.
3: Pero igual
1: y
3: no
1: el
3: sé
1: amor
3: decirte
1: de mi vida.
3: No. Sí, sí.
1: Ah, no decir. No
3: todo
1: sé,
3: mal, yo.
1: No sé decirte, no.
3: Sí.
1: Ok,
3: sí.
1: Y ahorita ya está, me haces mal.
3: Exacto.
1: ¿No? Así que bueno, pues ya, pues vayan, ya está, ya lo
3: ya
1: pueden
3: está,
1: escuchar.
3: Ya lo pueden escuchar.
0: Ahí está, Calla Lana.
1: Qué belleza, mi querida Calla, tenerte siempre.
3: Ay, gracias. Gracias por invitarme.
1: Ah, gracias. Oye, ¿con qué nos vamos, mi querido Rulo? Vamos a una rola, es juevesito de ahí. Tenebrudo. Tenemos allá, vámonos ya. Tlacuache, los 40 FM.

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1: Ya estamos de regreso aquí en el Tlacuache Tenebrudo para que nos llamen y nos pongan bien tiesos con sus historias de sustos. Así es, mi querido. Ya estamos aquí. Pues sección favorita, porque ya lleva varios años. Y la verdad, pues quién no. ¿A quién no le gustan las historias acá? Para andar bien tieso, ¿no? Ya tenemos llamadita, bueno.
2: Hola.
1: Hola, ¿quién habla?
2: Tania.
1: ¿Cómo?
2: Tania.
1: Tania, ¿quién está hablando del baño? ¿Qué es la Tania? Bueno, mi querida Tania. Ahora sí. Cuéntanos, ¿dónde estás? ¿Estás con una casa embrujada, güey?
2: Exacto, estoy en una casa embrujada. No, estoy en un salón.
1: Ah, ya. Oye, mi querida Tania, pues...

0: adelante, cuéntanos, ¿de dónde nos llamas?
1: De la Ciudad de México.
0: Los 40 Ciudad de México FM. Ahora bueno. Sí. Ay, ay, ay, cuéntanos tu historia, tenebruda.
1: Mi historia de terror pasó una vez que yo estaba, pues bueno, ya era como las ya era la madrugada, ya eran como las 3. Y yo estaba acostada, pero de repente sentí como alguien se sentó como en la esquinita de la cama.
0: Me ha pasado.
1: Como esa, esa sensación de que alguien se sienta ahí.
0: Dos veces, ¿eh? Dos veces me pasó y se siente, pero duro, ¿eh?
1: Sí, no, no. Entonces, pues empecé a sentir que como que se sentó y empezó como a brincar, o sea, como sentado, pero brincando.
0: Ah, caray.
1: Y pues yo pensé que había sido mi hermano, entonces en automático di como que una patada como para pegarle pensando que era mi hermano.
0: Ajá.
1: Y pues de la nada, pues no sé, quise como que voltear, di la patada, no vi, o sea, no sentí nada, ningún como cuerpo ni nada. Y fue cuando volteé y vi que no había nada, o sea, no, no había nadie, pero sentí así directo de que el escalofrío. Y pues en ese momento como que vi el teléfono y vi que eran las 3 de la madrugada.
0: Ah, entonces, que es una,
1: más miedo me dio.
0: Es una hora que dicen que a esa hora pues se abren como ciertos portales.
1: Sí, sí, sí.
0: Y bueno, pues pasan cosillas. Ahora, ¿esto pasó en tu casa?
1: Sí, en mi cuarto.
0: ¿Y tú sigues viviendo ahí?
1: Sí.
0: ¿En serio?
1: Sí.
0: Y ahora dime una cosa, o sea, supongo les contaste a tus papás, a tu hermano y así. ¿A ellos les ha pasado algo mismo en esa casa?
1: A mi hermano sí, en su cuarto.
0: ¿Lo mismo? ¿Se les
1: sentaron? Pero bueno, eso yo no soy tan... No, no lo mismo, él se asusta más fácil, pero sí le han pasado igual cosas paranormales, de que, no sé, mi perrita le ha ladrado así como al closet a ciertas igual horas de la madrugada, y pues sí, mi hermano sí se asusta y luego se sube con mis papás.
0: Ay, güey, el hermano pateado, por favor. Oye, no, pues sí está cañón, ¿eh? O sea, a las 3 de la mañana se te sentaron en la cama.
1: Sí.
0: Y se pusieron como a brincar así.
1: Sí, sí.
0: Ay, güey, ay, yo sí me cambio, me mudo. ¿Y tus papás llevan viviendo toda la vida en esa casa?
1: Sí, toda la vida.
0: ¿De quién era esa casa?
1: De mi abuelito.
0: ¿De tu abuelito? Ay, güey.
1: Sí.
0: ¿Y nunca se les ha parecido ahí el abuelito?
1: No, no, hasta eso no. O sea, sí han pasado varias cosas, pero no, no, o sea, no, no hemos visto nada.
0: Ay, güey. Pues ahí está. Ay, sí me dio miedito, ¿eh? Sí me dio miedito. La verdad, pues a mí ya me pasó dos veces, siempre lo he contado. Pero fíjate que en esa época estaban mandando las cenizas de mi papá. Y yo, porque él murió en Estados Unidos. Y yo sentí que era como él, que ya estaba llegando ya. Pero sí, aparte la mandaron en dos partes. En una parte mandaron como las extremidades y en otra la cabeza y el torso. Ah, la cabeza. No, pero... No, pues mandaron las cenizas, ¿no? Pero por el peso te la mandan en dos partes. Y antes de que llegara, me pasó, o sea, justo en el lapso de que llegaran las cenizas, me pasó eso dos veces. Y ya que llegaron, ya como que dejó de pasar. Entonces hubo un... Hubo un sentimiento
2: como de,
0: pues era mi papá,
2: ¿sabes? Entonces eso como que me quitó el miedo. Pero sí se siente como o sea, sí se siente, o sea, cómo se te sientan ahí al lado.
1: Sí, se siente muy feo, hasta escalofrío te da.
0: ¿Hace cuánto fue esto?
1: Yo creo que hace un año.
0: Ay,
1: más o menos.
2: Hace un año. Pues no tiene mucho, ¿eh?
1: Sí, no.
0: Bueno, pues muchas gracias, mi queridita amiguita tlacuachera, y te mandamos saludos aquí en la Ciudad de México.
1: Sí, muchísimas gracias.
0: Ay, que estés bien. Ahí está, vamos a una rolita y regresamos a ser tlacuache de los 40.

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1: Son las 8 con 7 minutos.
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0: estamos de vuelta aquí en el Tlacuache de los 40. Y sí, así es, señores. Hay invitado en Diablópolis. Y aparte, es un hombre que quiero mucho, fíjate. Me cae bien, es a toda madre. Tenemos amigas en común. Mi querido Tony Aguirre.
1: Todo aplauso, plebe. Gracias, Diablito, es un honor estar aquí contigo.
0: No, amigo, manches,
1: tú ahorita que terminamos acá, me das un abrazo reconfortante.
0: Reconfortante, sí, con amor.
2: Hasta así, foto, todo.
0: Claro, todo. Me encanta eso. Eso hace sentir también con tus rolas, mi Tony. Y ahora nos vienes presentando el sencillo Obregón, porque aparte tú eres de Ciudad Obregón, Sonora.
1: Tierra natal.
2: Me encanta Obregón.
1: Sí, ha sido Obregón.
2: Tengo muchos amigos allá y nos lanzamos a San Carlos, qué rico
1: sí,
2: se come.
1: Sí, conoces, claro, los marisquitos,
2: papá,
1: ¿no?
2: Claro, papá, marisquito.
1: Algo bien.
2: Que el taquito, papá,
1: sí,
2: ya sabes.
1: Sí, el taquito de asada.
2: De asada.
0: Tuve una novia, de hecho, de Obregón.
2: Mira. ¿De dónde no, hermano? ¿De dónde?
0: No, ya era este. Era...
1: ¿Quién será,
0: No, no. Ella era descendiente de Álvaro Obregón.
2: Oh,
0: su papá era el rey del espárrago y la uva.
1: Te hubiera creído si no hubieras dicho Álvaro Obregón.
0: En serio, güey.
1: Pues fíjate, mira, el tema, hay 8 temas con nombres de canciones.
0: Son
1: con nombres
0: 8 temas
1: de ciudades diferentes. Y la primera que tenía que salir fue la de Obregón.
0: Obregón.
1: Era la primera que tenía que salir.
0: Ahora, en este álbum que estás presentando, bueno, ahorita viene el sencillo, pero en el álbum que vas a presentar, todavía, ¿no? Todavía no sabemos fecha, no podemos hablar, no hay exclusiva.
1: Sí, sí
0: puedo. ¿Cuándo sale? Ah, ya ves.
2: Es que trae apuntador el Tony.
0: Es que la verdad.
2: Está bien.
0: Pero a ver.
1: Fíjate. Los temas van a salir, yo creo que cada 15 días va a salir un tema nuevo de ese EP de 8 canciones. Cada canción tiene un nombre, una ciudad diferente, que son las ciudades que más frecuento. Ciudades de México, obviamente. La primera
0: ¿Esta
1: que
0: tenés, Ciudad de México?
1: Ciudades de México.
0: Ay, no.
1: Pero puedes estar.
0: Ármate una de CDMX, güey.
1: Sí, o sea, puedes estar.
0: Inscríbete
3: en Diablópolis.
0: Ay,
3: la has pasado bien, ¿no?
1: No, sí, muy bien.
0: Llevas todo el día así entre estación y estación.
1: Pues fíjate que no, sí he estado todo el día haciendo así como entrevistas y eso, pero en un solo lugar, entonces no estuvo tan pesado.
0: Estuvo bien.
1: No hubo tanto movimiento.
0: Y luego acá en casita.
1: Sí,
0: mi
1: hijo, pues ya.
2: Pero lo ha ido bien perro, ¿no? A Obregón. Le ha ido perro a Obregón.
1: Sí, sí,
2: a la rola,
1: sí,
2: la neta.
1: Sí, ahí va.
3: Sí, Obregón va bastante bien.
1: Ahí va chido la rola.
0: ¿De qué más ciudades vamos a tener en el
1: álbum? Fíjate que...
0: ¿Juaritos?
1: Una nomás.
3: ¿Juaritos tienes?
1: ¿De qué?
0: ¿A Juaritos?
1: ¿Le puedo decir una? Sí.
0: A ver.
1: Sí, Juaritos viene.
0: Sí, Juaritos sí.
1: Obviamente viene. Yo frecuento mucho Juaritos. Cuando era rapero, fue una de las primeras ciudades que fui a cantar como rapero de música de rap.
0: De rapero. Y luego te fuiste regional.
1: Sí, pues que no había feria.
0: ¿Cómo fue ese
1: cambio? O sea, en ese entonces no había feria en el rap. Ahorita ya hay billetes.
0: Ahorita pues ya.
1: Sí, ya vimos allá a mi compa.
0: Ayer estuvo acá Darius, güey.
1: Sí, pues.
0: Y dices, no, pues sí traen, la traen parada, ¿no?
1: Sí, importa paca. Sí, importa paca Darius.
2: Sí, sí.
0: Sí, pero, o sea, regional también es un gran concepto que se ha generado. Y que la verdad, o sea, yo veo a mi hijo de 12 años, le encanta, güey. Digo, güey, este güey es mitad finlandés, güey.
1: ¿Escucha regional, machino, qué?
0: Sí, cañón. Cañón.
1: Es que la neta en el regional sí me cambié porque en el rap, en ese entonces, te estoy hablando de hace como unos...
3: ¿No haces mezclas?
1: 12, 13 años, ¿eh?
0: Sigues haciendo mezclas, ¿no?
1: ¿De hip hop, de rap?
3: O sea, en tu hip hop con regional, ¿no?
1: Ah, sí, yo me trato de mezclar mis géneros, sí, obviamente, sí, porque sí. Pues... Lo nuevo es lo que pega un poquito más, pues no quedarte donde mismo todo el tiempo.
2: Pero no te olvidas, ¿no?
1: Obviamente,
2: de
1: no,
2: lo
1: me
2: que
1: encanta,
2: encanta.
1: Me encanta el rap a mí todavía y sí hago 3 rolitos ahí de vez en cuando.
0: ¿Cómo estuvo la cosa? Porque, o sea, tú empezaste en redes mucho, o sea, tu primer apoyo fue...
3: No, es que habías empezado como músico.
1: No, yo...
0: Pero tu primer apoyo fue en redes.
1: O sea, mira, yo empecé como músico. Desde que tengo 9 años escribo mis canciones.
0: Eso lo sabemos.
1: Como compositor.
3: Usaste las redes para
1: jalar. Impulso, sí, obviamente.
0: Y hasta la fecha sigue siendo tu mayor impulso, ¿no?
1: Sí, sí, mi mayor impulso son las redes sociales, mi contenido en TikTok, mi podcast, que próximamente te voy a invitar.
0: Amigo,
1: tenemos que ir ahí.
0: Es que sabes que estuvo muy cagado, mi Tony, que ayer que estuvo,
2: Darius.
0: Darius. le hablaba de que ibas a venir hoy.
1: Okay.
0: Ay, a todo lo que estoy diciendo, la verdad es que esto. Sí. Yo ahorita estoy haciendo una presentación en vivo. Y esto, aquí nos vivimos todos, sí. Darius, Tony, todos. Y esto ya es de ayer, ¿eh? Sí. Pero a ver.
2: El tiempo no existe.
3: El tiempo pasa. Nos vamos volviendo tiempo, viejos.
2: Exacto.
3: Sí.
0: Pero, ¿sabes qué pasa? Que.
3: Que lo primero que dijo Darius,
0: claro, yo lo conocía y de redes y todo.
3: Y es que sí, o sea, al final creo que las redes han sido partícipes de tu éxito.
1: Sí, no el 100%, pero sí, yo creo que un 80%, un 70%, ¿ah? Porque sí, la neta lo que me ha ayudado mucho a mí es ser yo, ¿sabes cómo? O sea, yo me grabo y yo soy yo. Así como soy en mi vida diaria.
0: Y lo haces muy chido, ¿no?
1: Y está cagado, pues como dices tú, o sea, está chido. Porque la gente como que se identifica con uno, como que, ah, mira, este güey le vale machín. Entonces,
0: a mí me da mucha curiosidad justo esta onda, sí. Porque al final, pues yo, pues digo, no sé, o sea, si lo veo desde mi punto de vista, siempre me ha costado las redes.
2: Claro.
0: O sea, soy difícil para hacer algo de redes.
1: Ok.
0: Y creo que, o sea, tú, tu edad, todo lo que sea, pero como...
3: ¿Fue natural
0: este proceso de... usar tú las redes, sí, para promocionar tus talentos, que es tu música?
1: Sí, fue muy natural, la neta. O sea, como te digo, en las redes sociales, en el TikTok, en el Facebook, Instagram, soy yo 100%. O sea, si subo una historia, soy yo 100%. No aparento ser otra persona que no es. Y eso, la neta, a la gente le gusta mucho.
2: Eso está increíble.
3: ¿Recuerdas? ¿Tú recuerdas
0: que yo creo que todo músico, todo artista, todo intérprete, recuerda la primera vez que escuchó su canción en la radio o en la tele o hasta una que compusiste, que
2: ¿cómo
0: cantaste
2: fue?
0: Tú.
1: No, fue bien bonito. O sea, escuchar mi voz en la radio fue algo muy bonito para mí, que no la escuché yo.
3: ¿Qué canción fue?
1: Como en el carro o así. O sea, me la mandaron como que, hey, está tu canción en la radio. O sea, es como que un
2: chilo
1: amigo, hey, mira.
0: Y me sentí, wow,
1: bien bonito, la neta.
0: Cabrón.
1: Creo que fue un corrido, ¿eh?
0: ¿Piel de gallina?
1: Sí, sí. Sí.
2: La lagrimita,
0: ¿qué
2: todo?
0: Canción.
1: Lágrima, sí, y todo.
0: Obvio,
1: sí,
0: ¿qué obvio canción fue?
1: Creo que fue un corrido, ¿eh? Yo creo que fue Bajo Perfil con Tito Torbellino Jr. Creo que
0: Bajo Perfil con Tito Torbellino.
3: Vamos a
0: poner esta rola,
1: sí,
0: Bajo
1: póngela.
0: Perfil con Tito Torbellino Jr. para recordar y sentir lo que sentiste.
1: Sí, me va a hacer llorar
0: escucharte por primera vez en radio.
3: ¿Todavía quieres que hagamos ahorita?
0: ¿Quieres dinero? Ay, empieza, ya te
1: quiero un abrazo, no, ya, te quiero un abrazo.
0: Ah, vamos a poner esta rola, que está chido poner tu primera rola que sí, escuchaste en radio el día de hoy, y hasta regresamos contigo, mi Tony.
2: Throwback Thursday.
3: Ay,
2: perro.

0: ratito.
1: Salud. Jueves, que quede bien claro, jueves 4 de junio, ¿va? 14 a 4-4. Claro, esto es grabado, o sea, yo no lo voy a mentir a mi gente. Nunca, nunca le voy a mentir a mi gente, lo que estoy diciendo que estoy en vivo. Tengo un proyecto, o sea, una cosa que... Pues un evento, pues.
2: Bien, bien.
1: Pagado, güey. Me pagan con estas dos horas. Es más, ya ahorita, ya a esta hora, ya salí.
2: Ya te hicieron transfer.
1: Me pagaron lo de un mes aquí. Bueno, mi querido Tony, güey, qué chido tenerte. Nos conocimos en una videollamada, cabrón.
3: Sí, una amiga hizo la videollamada.
1: La Gema Garoa, güey.
3: La Gema Garoa hizo la videollamada. Ay. Personajazo, la Gema.
1: Ah, es un personajazo, güey.
3: Yo quería conocer al Diablito de hace rato, pues. O sea, no, nomás de escuchar la voz me dan ganas de pistear, pues.
1: Deberíamos hacer bien algo, ¿no, güey?
3: Una pisteadita tranquilona.
2: Te estás tardando.
1: Un live, ¿no? Un streaming.
3: Sí, güey. Un streaming pisteando.
1: Hay pisteando con unas bandas nuevas y hacerlos virales.
2: Lo hubieran hecho en los guitarrazos que fuiste hace antier, que estuviste ahí. Se pone bien perro, ¿no?
1: Gracias por invitarme.
2: GPI.
3: Se la lleva chambeando el Diablito. Me iba a decir que no, de todos modos, pues.
2: Oye, pero qué increíble este tipo de eventos que ya se hicieron casi tradición cada semana y la gente va a escuchar la música regional, música mexicana. ¿Y cómo te sentiste tú de ser parte de esto? Porque es un madrazo.
3: No, bien perro. Y aparte, lo chilo es que se junta la fresada con la nacada ahí. Y pues yo me considero nacada, pues sí me entiendo. O sea,
1: entonces, ¿sabes qué chido? Justo eso. O sea, que la verdad es que la música regional ha estado... Yo voy a cumplir casi 50 años.
3: Y te ves de 20.
1: En un año. Y la verdad es que yo vi, sí vive uno como generación, como de repente la música regional y todo eso se veía como mal, era como mal vista.
3: Sí.
1: Y Timbiriche y eso era tal.
3: Era lo mejor, ¿no?
1: Ahorita
2: Timbiriche, sí. Hazle más para acá, rebelde, algo.
1: Es que está hablando de mí, 50 años, ¿no?
2: Yo sé, o sea, yo sé, pero...
1: Yo no viví tu rebelde, perdón, yo ya estaba trabajando.
2: Yo de RBD para acá.
1: Yo ya estaba facturando, bebé. Pero lo que está chingón es como esta... Güey, o sea, no es que haya cambiado, que una sea más que la otra, es que simplemente ya es parte de todo. Y ahorita antro que vas, si vas a La Alma o tal, empiezan a regionales y se
3: empiezan a poner corridos tumbados.
2: Y es lo que más prende, la neta.
3: Es que la neta, desde que se empezaron a fusionar como el género urbano con el corrido,
1: Tony.
2: No, sí, pero antes no había esta inclusión, ¿estás de acuerdo? De un tiempo para acá es de ley, o sea, escuchas sí o sí rolas de este tipo que empiezas
1: a... Tengo una teoría, que es que, por ejemplo, yo siento que una de las rolas que, digo, empezó desde Chicoche, o sea, que en Pompo y todas estas bandas populares que se empezaron a oír en las bodas fresas, pero, por ejemplo... Había una rola que era El tiempo pasa y no te puedo olvidar.
3: Sí, sí, sí.
1: Yo creo que fue de las primeras canciones que realmente hicieron este crossover de este social en México. O sea, okay.
2: Bronco también, ¿a poco?
1: Bronco también lo hizo. La Tesorito también.
2: Sí, obvio.
1: Pero era Tony Aguilar, de hecho, creo, ¿no? El tiempo
3: casi
1: pasa.
3: Casi Tony Aguirre era.
1: Tony Aguirre.
3: No, no.
2: Casi pariente, ¿no?
3: Pero casi pariente.
1: Fue estas ruedas. Bueno, los Tigres del Norte también. La puerta ya está cerrada.
2: Son tres candados.
1: Como que hay muchas ruedas que han hecho este crossover. Para que las oías, o sea, que ibas a una casa fresa acá, por ejemplo, en la Ciudad de México, en el centro, que no tiene que ver con el norte, porque en el norte siempre ha existido, y que beber de una casa fresa se pusiera o regional.
3: ¿Cuándo una casa fresa iba a poner un corrido? ¿Eh?
1: Y ahora va con todo.
3: Lo que te digo, es la fusión, pues como que se fusionó el urbano con el corrido, y claro, se hizo esta fusión que ahorita anda pegando mucho, pero... Se me hace a mí que los temas de ahorita que andan pegando mucho son temas muy pasajeros, pues. O sea, hay temas que duran un año y ya nadie se acuerda del tema, pero... Puta, qué chulada, qué elegancia, ¿no? Mira lo que...
1: La de Francia, güey, dale.
3: Pero, por ejemplo, párate, no sé, en un bar y aviéntate trago de amargo licor.
1: Uy. Es que viste que te dije, o sea, nos cantamos una, me dijiste, a capela me la canto, digo, trago de amargo licor, güey. Ahora,
4: el despecho grande,
1: ¿no?
3: Le ve cuenta que me tomé un trago de lumbre.
1: estaba.
3: Mira, se me hace que voy a hablar como el diablito ahorita al rato con este. Sí. Mira, caliente, entiendo.
2: Qué rico.
1: Ve la güera, güey, ve la güera. ¿Cuándo ibas a traer regional a una güera como la güera?
3: No, la güera también.
1: Acá manejándote, güey, pues ya, huevo. Yo estoy andando con el Tony Aguirre, pues. Okay. Déjame en paz.
0: ¿Cómo es que Sasha te está hablando?
1: No, estoy con Tony Aguirre.
3: Déjame en paz.
1: Qué hueva. Estar con Sasha, dice. No es cierto, güera. Güey, traemos de amargo licor. Puta.
3: Te fuiste, no sé por qué. Yo sé que me querías y sé que me adorabas. Por si acaso.

0: hablando de tus ciudades fans,
1: más frecuentes.
0: Por favor, CMX, ya ves lo que le pasó a la de la Chequen.
1: Sí, sí.
0: Lo
1: sí.
0: que le pasó a la de la Chequen, güey.
2: Chequen Nuggets.
1: Sí, sí.
0: Chequen and Nuggets. Aguas, güey. Sí,
1: sin palabras.
2: No, pero se viene.
1: Vamos a ver bien.
2: Tú eres sí, pinche mexa, sí, obvio.
1: Sí, 100%. Obvio.
0: Ellos también, ¿eh?
2: No, ya sé, pero pues no le hecho, hacen. Pero ellos le hacen más hecho, a la...
1: Te pueden funar también así.
0: Sí. De hecho, a nosotros no. Tú eres muy blanca, güey.
2: Yo soy muy white, chica.
1: Sí, tú eres muy blanca.
2: Pero yo no lo niego. Yo soy white.
0: Nosotros no, güey.
1: Nosotros somos morenos.
0: Nosotros somos morenos, no la pelan todos como todos.
2: Reina de los whites.
0: Nuestros morenos de México. ¿Cuál? No, tú eres más white, chica.
2: Yo soy peor.
0: Tú pareces Elon Musk, güey. Así de white, chica, eres, ¿eh? Tony Aguirre, qué gusto tenerte. Ya lo saben, ya está el sencillo Obregón. Ya va a salir. O ya salió.
1: Ya salió Obregón.
0: Ah, ya. Ya salió Obregón. Uh-huh. Mi querido Tony Aguirre.
1: Vamos,
0: la vamos a poner, ¿no?
1: Va.
2: Arre.
0: Nos vamos con Obregón.
1: Va.
0: Preséntale a mi querido Tony Aguirre.
1: Saludos a toda la plebada hermosa que sintoniza aquí a mi compa Diablito.
0: Al Tlacuache de los 40.
1: Al Tlacuache de los 40. Escuchen Obregón. Solamente
0: por los 40 FM, el Tlacuache, el Diablito, Tenochtitlán, lo predijo,
2: el Pipila,
0: Tony, aquí.

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2: Son las 8 con 30 minutos.
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1: Mucho.
2: Eso es canción de duelo, ¿verdad?
1: Así es, ya se acabó la amistad, mucho.
2: No, pero no he ganado ni un voto, nadie ha votado por mí.
1: No, ¿cómo no? Ya, bueno, aquí se acabó la amistad, ¿qué? Mucho. Mira, yo soy Frankie, restauro autos y ya.
2: Traigo
1: ya
2: una botella de vidrio, no. Cuidado.
3: Mucho Valentín. Se acabó. Vamos.
1: Mucho con estas manos.
2: ¿Cuál es el tema? ¿Cuál es el tema?
3: El tema de hoy son canciones sudamericanas.
1: Así es.
3: Estamos compitiendo el señor Morocco en cabina.
4: Presente.
3: El maestro de nuestras redes, el buen Angelillo Pillo.
2: ¡Vamos, carajo!
3: El favorito, Frankie Mostro.
2: ¡Joven!
3: El señor productor Rulo Berea.
1: Así es. Y un servidor.
4: Es correcto.
1: El Diablito.
3: Así que
4: todo avalado por nuestro interventor de gobernación.
3: De la Secretaría de...
1: Sí, no me da.
3: Ahí está. ¡Vamos! En este momento...
1: ¿Cómo ha cambiado esto? Ahora sí.
3: Vamos en este momento. Suéltalas, Morocco. ¿Alguien se fue a la segura? ¿De quién es? ¿De quién es?
2: Él es de Morocco, obviamente.
3: Sudamericana.
2: Se va a la segura, ¿no?
3: Soda Estéreo.
2: Inviértele más, algo
4: pues
2: más.
4: Sí, no, bueno. Pues si todo el mundo la canta, sí. Se la regalo, claro.
1: Ay, ay, por favor,
2: si
1: bueno.
2: Ganar así.
3: Exacto. A la segura, a la fácil.
4: A la segura, sí. Así es, a la
3: pero
4: segura.
3: Bata. Tenemos buenas. Que venga la que sigue, mi querido Morocco.
4: Mon Laferte. México,
2: ¿cuál Morocco los abrazos que le daban? Casi la destripo.
4: Falta de querer.
5: Épale.
4: Háganme ganar.
2: No, qué buena onda.
1: La buena.
4: Bien, Morocco, bien.
3: Bien, Morocco.
1: Bien.
3: Mon Laferte.
1: Con, ¿cómo se llama esa canción?
2: Tu falta de querer.
1: Tu falta
3: de querer. La que sigue.

0: Bomba Estéreo.
1: Correcto.
0: Ahí está. Canción de Frankie Monstruo. No, es buena.
1: Pero se está moviendo, está echando. Quítalo, güey.
0: Pero, ¿viste la típica?
1: Sí, primera americana, sí.
0: Llamo la Ferte.

0: pero ustedes digan, yo quiero chupar y ganamos. ¿Eh?
1: Nada más suena y me empieza a picar el hígado.
2: Los lamas.
0: ¿De los lamas?
1: Super lamas.
0: Super lamas.
2: Super lamas.
0: Super lamas, yo quiero chupar. O sea, ahí que... está. Música sudamericana.
1: El sinónimo, quiero chupar los super lamas, ¿no?
0: Está, está, está, claro. Es buena rola,
3: Kilómetro de Córdoba, Argentina, loco.
4: Oye, hay invitado, hay que, es en honor a...
0: ¿no? A la Berito.
4: Claro.
0: Ay, bueno, fue tu honor, Berito.
4: Ay, es decir, tantos bueno. amigos, tanta cerveza.
0: ¿No? Okay. Exacto. Tantos amigos, tanta cerveza de...
2: Los Caligaris.
4: Los Caligaris.
0: Que ya han estado acá, los Caligaris, los Auténticos. Así. Buenas bandas argentinas.
2: Ajá.
0: Qué curioso que la única que no ha estado ha sido Soda Stereo.
2: Muy buena.
1: La mía es colombiana, mi banda es colombiana.
0: La tuya es colombiana. Correcto. Así es, Sudamérica.
2: Pues, ya, que la gente decida.
0: Y una chilena, Mon Laferte.
1: Correcto. Mi novia.
0: Bueno.
5: ¡Hola!
0: ¡Hola! ¡Hola! ¿Quién habla?
5: ¡Lucho!
0: ¡Mi Luchito!
2: Ay, Lucho.
0: El buen Lucho, ¿cómo estás?
6: ¿De dónde nos llamas, Lucho?
5: De la Ciudad de México.
0: Los 40 ciudades de México. La ciudad de Lucho.
6: Ahora sí, mi Lucho, ¿por cuál votas?
5: Yo quiero chupar.

0: matamos a Lucho, el cabrón. Bueno.
1: Bueno.
2: ¿Quién habla?
1: Hermanitas.
0: Manitas, ¿por dónde andas, manitas?
1: En Iztapalapita, la...
0: Los cuales Iztapalapita,
2: la bella.
0: FM.
3: La red de los Ángeles Azules.
0: La red del bordo.
4: La red del bache.
0: ¿Por cuál votas?
1: Yo quiero chupar.
5: No, no, no, no.
0: Es que está bien.
3: Ceros, no, por favor.
6: Que los superlamas, manita. Bueno.
1: Es que es jueves. Buenas noches.
0: Buenas noches.
1: Buenas noches. Saludos.
0: Espérame. ¿Quién habla?
1: Paco desde Aguascalientes.
0: Paco, Aguascalientes, déjame. Los 40, Aguascalientes. Déjame dar la revisión. Vamos, 2-0. ¡Oigas!
4: La radio de los rayos.
1: Pues yo me voy a inclinar por el futuro de México. O sea, apoyando a Luchito y a mí.
0: Claro que sí, señores. Y esto porque es jueves.
4: Barrio
0: se llama. Así es. Yo quiero chupar.
5: Es que esto es un himno.
0: Es un himno.
5: Es un himno. Nada que hacer.
0: 3-0-0-0 cerongas. Una barrida impresionante.
5: Hola, Morocco, para ponerme de pie.
0: Lo que nunca
2: se ha vivido con tanta gente. Es impresionante.
0: El alcoholismo de la gente. De los niños.
5: Exacto.
0: Mi querido Angelillo Pillo en las redes.
5: ¡Vamos, carajo!
0: Lulo Berea, productor.
6: Muchas gracias, Diablito. Gracias, banda tlacochera.
0: En los controles, mi querido DJ Morocco.
3: Hasta el lunes.
0: Mi colaborador favorito, mi Frankie Monstruo.
5: Arroba Frankie Monstruo en todos lados.
0: En todos lados, mi servidor, el Diablito, les trajo esta semana para usted el tlacoache de los 40. Mañana, lo mejor de la semana.

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2: Las 9:02.
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2: Las 9 con 10.
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Para todos esos amores que dicen ser prohibidos. Y para todos esos que no pudieron ser. Esto dice así.

0: Bye.
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6: Las 9 con 30 minutos.
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2: Las 9 con 40 minutos.
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2: Las 9 con 49 minutos.
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1: Ya son las 10 con un minuto.

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1: Ya son las 10 con 9.
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6: Hola, hola, bienvenidos a un episodio más de Ya Oíste. Yo soy Génesis Aines Silva, su conductora el día de hoy. Y hoy vamos a hablar sobre un tema que poco se habla, pero que viven muchísimos hombres, que es la ginecomastia. Y para eso nos acompaña el día de hoy el doctor Manuel Alejandro Catalán Ruiz. Así que, doctor, pues le doy la bienvenida. Este es su espacio, con toda la confianza para hablar sobre...
7: Estar aquí contigo platicando.
6: Pues muchas gracias. Y sí, definitivamente creo que es una... Para empezar, la palabra le decía, ¿cómo se pronuncia? Ginecomastia.
7: Sí, exacto. Ginecomastia,
6: ok.
7: Es un poquito complicado, pero... Vamos a empezar, ¿te parece?, por definir ginecomastia.
6: Me encantaría.
7: Mira, ginecomastia básicamente es el crecimiento de la glándula mamaria en los hombres, ¿sale? Es una proliferación de este tejido mamario y que básicamente puede ser uni o bilateral, ¿ok?
6: Ok.
7: ¿Por qué en los hombres? Porque pues, en las mujeres ya sabemos que es la glándula mamaria, básicamente el pecho, pero los hombres no debería de desarrollarse. Por eso claro. Se denomina, o el término es ginecomastia en los hombres. Es un motivo frecuente de consulta en los adolescentes y esto tiene que ver por la fisiología. Hay diferentes tipos de ginecomastia. Hay una ginecomastia fisiológica y una ginecomastia, pues, patológica, que no debería de ocurrir.
6: Ok.
7: Entonces, existen tres picos donde se puede presentar esto. Y una ginecomastia neonatal, es decir, ocurre en los bebitos. Y esto es estimulado por los estrógenos y progestágenos maternos en útero. Es decir, a través de la placenta pasan estas hormonas y estimulan unos receptores que se encuentran en la glándula mamaria, por lo que en los primeros meses de vida los bebitos podrían tener un crecimiento de su pecho que se denomina como botón mamario.
6: Okay.
7: Eso es algo transitorio, va a desaparecer una vez que hay una caída de este estímulo hormonal cuando nacen y no se resuelve sin ningún problema.
6: Okay.
7: Hay un segundo pico que es la ginecomastia puberal. Y básicamente ocurre en la etapa entre los 10 y los 14 años en los niños, ¿ok? Esto es estimulado porque una vez que empieza la pubertad de los niños, hay un incremento de los estrógenos, que también se producen en los hombres, también producimos estrógenos, que pueden sensibilizar los receptores también de la glándula. A medida que vamos avanzando en edad los hombres y nuestros niveles de testosterona se incrementan en su pico más alto, que llegan a ser hasta 30 veces mayor, es cuando se resuelve esta parte de la ginecomastia puberal. Es decir, también es algo transitorio, pero toma más tiempo, alrededor de 1 a 3 años, más o menos.
6: Pero no es algo definitivo, o sea,
7: no es algo definitivo.
6: Tiene que quitar.
7: Exactamente.
6: ¿Cómo sabes?

0: ver que realmente pues es ginecomastia o no es por a lo mejor incremento de peso por obesidad o en dado caso es realmente algo malo.
1: Sí, eso que mencionas, Génesis, es muy importante. La ginecomastia puberal se presenta entre el 60 y el 90% de los adolescentes. Y lo primero va a ser definir si es ginecomastia o es algo que se llama como pseudo ginecomastia, que básicamente sería un incremento en el tejido adiposo, lipomastia o adipomastia. Esto es por, a lo mejor las personas tienen un exceso de peso, el área del pecho tiende a concentrar mayor cantidad de tejido adiposo y da una apariencia como si fuera un crecimiento mamario. Entonces, por eso es muy importante la exploración. Los síntomas que presentan los niños por los que llegan a consulta, en caso de que sea una ginecomastia, el primer dato es un aumento de volumen. Se palpan una bolita, la bolita tiende a estar indurada, es una bolita indurada que ocurre por debajo de la areola y el pezón y les produce dolor. Es un dolor de tipo punzante, es intermitente, pero eso es lo que les llama la atención. En algunas ocasiones, el mismo cambio de ropa, el roce de la ropa,
0: Les molesta.
1: les molesta exactamente. Entonces le dicen a sus mamás, las mamás no las llevan a la consulta y entonces se preocupan porque dicen qué es lo que está pasando. Entonces puede ser una bolita solo en un lado del pecho, a veces es de los dos lados y entonces es justamente donde se tiene que discernir. La adipomastia no se palpa indurada, la bolita realmente no está por debajo de la areola del pezón, sino que es una distribución más generalizada, digamos que es un crecimiento del pechito como más homogéneo, el tejido se palpa laxo y no produce dolor, que serían dos o tres datos clínicos que diferenciarían a una ginecomastia de una adipomastia. Pero también algo que les llama la atención es que puede haber una asimetría, es decir, perdón, puede ser de un solo lado y eso les llama la atención porque se me creció la bolita de un solo lado y generalmente cuando es adipomastia es bilateral, generalmente es como simétrico y eso es algo también muy característico que se puede que se puede referir a la madre para que lo lleve al médico. Entonces esto es muy importante porque para los niños les genera mucha inseguridad el hecho de que empiecen con un crecimiento del pecho siendo niños. Se vuelve objeto de bullying en las escuelas y genera incluso los limita en algunas partes de su vida. Tengo pacientes que han dejado de hacer actividad física, por ejemplo, van a natación y no les gusta ya practicarla porque hay que quitarse la playera y sienten que su pecho tiene un aspecto que para ellos no es agradable, no es algo que sea normal y dejan de hacer actividad física, dejan de ir y entonces esto es muy importante también por cuestiones pues psicosociales para los niños, poderlos informar para poderlos tratar y orientar adecuadamente.
0: No, y en esa edad es muy importante porque creo que es donde de ahí pues son jóvenes, son adolescentes, la pubertad, lo que hablábamos hace ratito, que un simple comentario que a lo mejor para nosotros es exacto, un simple comentario, para ellos no. Entonces, eso marca y decíamos, tal vez la ginecomastia no puede ser tan grave en a nivel físico, pero sí en la parte como psicológica
1: Psicológica.
0: y que le, o sea, siente inseguridad de su cuerpo, que le dé pena hacer ejercicio. Por ejemplo, usted, doctor, ¿qué le puede decir a un niño como de, yo te recomiendo que cada cierto tiempo hagas esto? ¿Cómo es la zona de autoexploración?
1: En el caso de la ginecomastia en los niños, casi siempre les digo que tienen que detectar si tienen alguna bolita siempre en la parte de alguno de sus pechos, porque empiezan con dolor, incluso ni siquiera pueden tener a lo mejor de forma inicial como tal un aumento de volumen. Entonces empiezan con una hipersensibilidad al cambio de ropa o dolor punzante y es ahí donde yo les sugiero, pueden palpar justamente su pecho, la ginecomastia ocurre por debajo de la areola y el pezón, entonces si se palpan alguna molita sería un punto como de alarma a detectar para que le comenten a sus padres. Pero sí, en general, esta es la forma en la que se les comunica. Casi siempre todos los niños que presentan una ginecomastia entre los 10 a 14 años vuelven a tener otro pico entre los 15 y 16, hasta un 33%. Aunque se quite en ese momento, vuelven a estar estimulados. Entonces, también les comunico para que no se espanten o no se frustren. Y justamente lo que te comentaba, Génesis, tienen una caída después de que está su pico hormonal muy alto y estimula este crecimiento. se resuelve de forma transitoria.
0: Okay.
1: Entonces, es comunicarle a los niños para que estén tranquilos.
0: Se nos acabó el tiempo, doctor, pero muchísimas gracias por habernos acompañado, por habernos quitado todas estas dudas, que no solamente fue a mí, fue a toda la gente que nos está escuchando del otro lado de la radio, de alguna plataforma, y nos vamos, así yo estoy, voy a investigar más.
1: Muy bien, muchísimas gracias de ti, Génesis, por la invitación, y yo encantado de platicar de estos temas para poder llegar a más gente y poderlos informar de la manera más segura.
0: Así es. Esperamos verlo en otro episodio, doctor.
1: Con mucho gusto.
0: Y gracias a todos los que se quedaron hasta este punto. Gracias por escucharnos, que se hayan resuelto algunas dudas y que si tienen otras dudas, nos comenten, nos dejen sus comentarios. Nosotros siempre los estamos leyendo, los escuchamos para los próximos episodios. Nos vemos en el siguiente episodio. Yo soy Génesis Sainez Silva y nos acompañó el doctor. Muchas gracias.
1: Muchas gracias.
0: Nos vemos hasta pronto. Adiós.

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3: Ya son las 10 con 21 minutos.
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1: Ya son las 10:59.

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3: Son las 11 con 22 minutos.

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0: Son las 11 con 30 minutos.
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2: Son las 11 con 48 minutos.
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1: Son las 12:02.

0: Son las 12 con 12.
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3: Son las 12:34.
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1: Son las 12 con 44 minutos.

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3: Son las 12 con 55 minutos.

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3: Es la 1:03.
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0: 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Es la 1:13. 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
1: Es la 1:24.
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2: Es la 1:35.
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3: Es la 1:58.

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2: Son las 2, con 2 minutos.
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1: Son las 2 con 14.
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0: 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Son las 2:25. 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
3: Son las 2:37.
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3: Son las 2:56.

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1: Son las 3 con 4 minutos.
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1: Son las 3 con 16 minutos.
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1: Son las 3:25.
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3: Son las 3 con 38 minutos.
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3: Son las 3 con 49 minutos.
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0: Ay, perro. Ay, de buena. Niño, me siento como que me enamoré, huevo.
1: Perro, te madrugaron, ¿qué?
0: Me madrugaron, pero temprano.
1: Está cogido. Creo que te la vas a llevar para medallito.
0: Niño, de Jamaica medallo.
1: De Jamaica para medallo.
0: Ya. Tienes la llave del apartamento y todo, cabrón.
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3: Son las 3:58.

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3: 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Las 4 con 3 minutos.
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0: Las 4 con 13 minutos.
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3: Las 4 con 35.
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2: Las 4 con 44 minutos.

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3: Las 4 con 55 minutos.

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3: Las 5 con 5 minutos.
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2: I'm sorry, eh? You wanna try it again? Sí. Intentamos una vez más.

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3: Las 5 con 16 minutos.

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3: Las 5:25.

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1: Las 5 con 46 minutos.

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1: Las 5 con 56 minutos.

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2: lo que se pueda, ¿no?
3: Y yo no sé por qué ando viendo puro balonazo por todos lados. Veo ya balones por todos lados.
2: Pues es que sí es. Que se viene.
3: Patadas, que gente en shorts, ¿no? Gente rapándose. Y haciéndose la bandera de México en la nuca. Imagínate, Clau.
2: ¿Tú qué te harías? ¿Te harías algo?
3: Sí, no sé. O sea, eso de raparse y delinearse la cabeza no tengo un problema. O sea, pues te va a crecer, ¿no? Nunca lo he hecho.
2: Sí. Yo me pintaría toda la cara, o sea, sí, no sé. Ajá. O sea, me haría como cosas raras. No sé, las mujeres nos cuesta un poco de trabajo el de raparte el cabello. Ajá. Pero todo sea por apoyar al equipo, ¿no?
3: Fíjate que yo tuve una época en la que sí me rapaba nada más el lado derecho. Y entonces...
2: como Skrillex.
3: Anda.
2: ¡Wow!
3: Nah, ¿qué onda?
2: No,
3: ¿qué pasó?
2: No.
3: ¿Qué pasó?
2: Pero estaba chido, ¿no?
3: No tan rapado, no estaba tan mal.
2: Ah, ok. Así te imaginé, discúlpame.
3: A ver, mi corte de pelo está inspirado en Wolverine, ¿no? Entonces,
2: por supuesto.
3: Solamente me rapaba un poquito, pero no rapado pelo, o sea, como a pelón, okay, o sea, como tantito.
2: Rebajado, digamos.
3: Gracias.
2: Muy rebajado.
3: Y del otro lado, ya larguito, ¿no?
2: Ah, bien.
3: Y yo, no. Bueno,
2: pues, siempre creando tendencias, tú muy bien. No, muy bien.
3: Y parecía que era sexy, ¿eh? O sea, porque tenía pegue
2: por favor,
3: con eso.
2: Por favor.
3: Oye, hoy van a regresar las llamadas del Club de los Ex. Por favor, para que la gente marque.
2: Sí, no, es que sabes que se pone tremendo. Y más que llegue el fin de semana, necesitamos tips. ¿Le marco o no le marco? Si lo veo, ¿qué hago? O tengo que hacer a alguien ex, ¿no? Ah, o sea, tengo que tomar la decisión.
3: Convertirlo en un ex, ¿no?
2: Convertirlo en un ex.
3: Creo que es momento de que seas mi ex para toda la vida.
2: ¡Oh! ¡Qué fuerte! ¡Qué fuerte!
3: Oye, ayer se prometió y también en el Turbolengua estarán los boletos de los Tigres del Norte. Para que estén atentos, para que jueguen. Así que arrancamos ya párate este viernes 5 de junio. Creo que es hora, mi Lion, ahora sí, musiquita para bañarse. Por favor, Rulo, ven en la producción de este programa. Ya está Clau conectada desde Guadalajara. Aquí Gabo Ramos, arrancamos, ya párate.
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0: llega la número uno de los 40. Ella es Olivia Rodrigo. Increíble, un éxito más. O sea, ella, donde se para lo que cante, llega a la cúspide. Esto es Drop Dead en la número uno de los 40.
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0: esto es lo que no sabías.
1: ¿Qué sabías?
0: Que ahí dice el momento y contado por Nashla. Nashla sigue grabando, sigue de grabación.
2: Qué ya padre, ¿no?
0: Nos podrá visitar el lunes, ¿no?
2: Ella en famosa, me encanta.
0: Va a venir en todo y camerino, ¿no?
2: Sí, por supuesto.
0: Con su catering en ahí atrás. Bueno, dice así, ¿por qué a veces entramos a una habitación y olvidamos que qué íbamos a hacer? ¿Te ha pasado, Clau?
2: Me pasa todo el tiempo me pasa. A ver, entonces me urge poner atención a esto, lo que no sabía que sabía.
0: O sea, la ciencia detrás del famoso, ¿a qué venía yo aquí? Seguro te ha pasado alguna vez, ¿no? Como que entras a tu cuarto, sí, o cocina, o sala, sí, claro, con una misión clara, cruzas la puerta y de repente, ¡achis! ¿Qué hago aquí, no? Aunque, ajá, parezca extraño, este fenómeno es tan común que la ciencia lo ha estudiado y tiene una explicación fascinante, y los psicólogos lo llaman efecto puerta, o sea, doorway effect, ¿no?
2: ¿Cómo crees?
0: Doorway effect. Ocurre cuando pasas de un ambiente a otro y hace que el cerebro como que se actualiza. O sea, como que pasa así el umbral y ¡pum!
2: Reset.
0: Ajá. Y dices, ¡achis! ¿Yo qué iba a hacer aquí? ¿Te ha pasado? O sea, ¿tú cómo combates eso, Clau?
2: Nada, me preocupo. Digo, güey, tienes que comer mejor o dormir mejor o tomar más agua.
0: Bueno, pues
2: digo,
0: ya viste, bueno, no te tienes que preocupar tanto.
2: Sí, ya no. ¿Sabes qué? Es que lo que pasa es que lo mío es como que se suma a otro. Primero llego a la habitación. ¿Qué iba a hacer? Hijo, no recuerdo. Entonces me pongo a hacer otra cosa y luego ya que estaba, qué sé yo, en el closet, digo, es que iba a la cocina. Entonces voy a la cocina y así es como todo el día me ocurre, ¿eh?
0: Bueno, pues ya te diste cuenta, a mí me llegó a pasar, y entonces lo que yo hacía, y ahorita pues coincide con lo que dicen, me, ajá, regresaba. O sea, me regresaba, si yo iba de la habitación, sí, a la cocina, y ahí decía, voy a la cocina por un cuchillo, ejemplo, ¿no? Ajá. Entonces ya, ¿qué estoy haciendo aquí? Entonces me regreso por el caminito, llego otra vez a la habitación, y ahí me doy cuenta de por qué necesitaba el cuchillo, para cortar estilito, pon tú, ¿no? Sí, cierto, entonces bien. Pero entonces coincide mucho con lo que está pasando en el cerebro. El cerebro cambia de habitación o cambia de ambiente y también hace como una actualización.
2: ¡Oh! Entonces, pues que se actualice más seguido. Le pasa muy seguido.
0: Bueno, okay, está estudiado, y está marcado. Así que ya sabes que si tú tienes alguna opinión, mándanos al WhatsApp al 5549352441. Vámonos con más música, mi Clau, ¿va?
2: Me encanta. ¿Seguimos en dónde?
0: En Ya,
2: ¡Ya Párate!
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1: ¡Hoy es hora del viaje retro, Claudia Chávez! ¡Por Dios! Vámonos hasta 1979. En un 5 de junio de 1979, nace el cantante, compositor y actor español, comediante y gran amigo, David Bisbal. Así wow, es, increíble. En el 79, ¿cómo ves, Clau?
2: No, increíble. ¿Sabían ustedes que saltó a la fama en el año 2001? Recuerden que quedó como finalista en la primera edición de Operación Triunfo. O sea, que ya hay no sé cuántas ediciones llevan.
1: No, aparte sí. Todo él y sus chinos, ¿no?
2: No, me encantó. Bulería o Ave María. Ajá. Es un ícono del pop latino y de la música en español, definitivamente, ¿no?
1: Sí, no, y aparte de todo, creo que marcó también tendencia en la cuestión de... garigolear, ¿no? El no todo
2: es
1: eso.
2: Verdad.
1: Antes de
2: es
1: la música, verdad. Bisbal tuvo trabajos locales en Almería. Comenzó su carrera profesional a los 17 años como vocalista de la orquesta Expresiones.
2: ¿Eh?
1: Así que escuchemos un poquito de David Bisbal en el viaje retro.

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1: Bueno, ¿sabían ustedes que no le gustaba tanto la escuela? Por Dios, y abandonó los estudios muy temprano, ¿eh? Su mamá, bueno, dijo, a ver, algo tiene que hacer este niño. Lo inscribió en un taller forestal y trabajó en un vivero municipal. Plantó un montón de árboles. Bueno, está bien, le vamos a pasar que dejó la escuela porque cuidó el medio ambiente. ¿Saben que su jefa lo escuchaba cantar mientras trabajaba? Y eso fue lo que lo motivó a presentarse en el casting de Orquesta Expresiones. Bien.
2: Ajá, sí, me ha dicho su éxito icónico, Bulería, no iba a formar parte de su segundo álbum de estudio, pero fue aprobada al último minuto por insistencia de su propio corazón y ser completo de Bisbal. Dijo, brother, la necesito, quiero que esté, por favor.
1: Obvio.
2: La meten y ¿qué pasó ahí? ¡Éxito!
1: ¡Exitazo!
2: Y suena en el viaje retro, Bulería.
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0: Oye, ¿sabías, Clau, que tiene una obsesión por la comida china y japonesa, eh?
1: ¿Cómo, o sea, crees?
0: No le gusta agarrar los palitos. Se declara un fanático empedernido del sushi y del sashimi. Pero su mayor debilidad gastronómica son los rollitos primavera tradicionales. Y dice acá que le encanta remojarlos, así todo bonito. Ahí está, David Bisbal, felicidades. Nació en 1979, un día como hoy. Súbele un poquito más, mi Lion, y seguimos en Ya Para.

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18: Las 7 con 13 minutos.
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1: Operación Dejando a la Bendy en Ya Párate.
2: Sí, 7 de la mañana, 17 minutos, hora centro de México. Totalmente en vivo para toda la cadena 40. Aquí arroba Gabo Ramos, también está arroba Claudia Chávez FM desde los 40, Guadalajara.
3: Buenos días. Oigan, ¿qué onda? O sea, ya entramos a Operación La Bendy, ¿no?
2: Claro, Operación Dejando a la Bendy. Me encanta porque... Nashla anda grabando la serie todavía, toda la semana. Y desde que se conecta Claudia con nosotros, aparecen niños mostrando talentos. ¿Eso? Que preguntas sin respuestas, que bien filosóficos, ¿no? A ver con qué nos encontramos el día de hoy, porque todos van para la escuela, otros para la chamba, cualquier bendy, de cualquier edad se puede.
3: Es que los niños están resolviendo problemas científicos, no nos habíamos enterado y nos están avisando.
2: Así lo es, vamos con la primera llamada. Bueno...
4: Bueno.
2: Sí, ¿qué tal? ¿Quién habla? ¡Ya párate!
4: Amaya.
3: Muy buenos días, Amaya.
2: ¿Cómo estás, Amaya? ¿Cómo te va?
4: Bien.
2: Qué buena onda, Amaya. Oye, ¿qué preparaste para nosotros aquí en Ya Párate?
4: Dos chistes.
2: En esta hora estamos recibiendo nada más uno. No sé si hay oportunidad, Maya. A ver, échate tu chiste en 3, 2, 1, ya.
4: ¿Qué le dice un techo a otro techo?
2: Ah, caray. ¿Techo? Mente abierta.
3: Colegio.
2: Techo, a ver, techo, al otro techo. Ay, pues no sé, a ver qué le dice a Maya. ¿Qué le dice
3: a Maya?
4: Techo de menos.
3: ¡Ay, qué
2: me gusta!
3: ¡Amaya, está padrísimo!
2: Oye, Maya, bueno, te mandamos un abrazo. Gracias por marcarnos. Saludos a toda la familia.
4: Gracias.
3: Vale, Maya, gracias. ¡Qué linda! Oye, qué padre. Ahora ya no voy a ver el techo igual, la verdad, ¿eh?
2: Ahí está.
3: Tenemos otra llamada en Ya Párate. Bueno, ¿quién habla?
5: ¡Diego!
3: ¡Diego! ¡Muy! ¡Buenos días, Diego! Diego, ¿de dónde nos llamas, Diego?
5: Oigan.
2: Dime, Diego, ¿qué pasó?
3: ¿Qué
2: pasó?
5: Ya casi va a ser mi cumpleaños.
2: No manches, Diego. ¿Cuándo es tu cumple?
5: El 21 de junio.
2: 21. ¿Y cuántos cumples, Diego?
5: Siete.
2: Oye, acá entre nos, Diego, ya que andas aquí conectado. A ver, bájale mil años. Acá estamos Diego y yo nada más y Clau.
3: ¿Qué?
2: Dinos qué quieres de regalo. O sea, así, que puedas pedir lo que tú quieras. ¿Qué quieres de regalo?
5: El balón del mundial.
3: ¡Oh, wow! Muy bien,
2: qué buena onda, Diego.
3: Oye, ¿entonces tu fiesta de cumpleaños va a ser de fútbol y así?
5: No, ya tengo fiesta.
3: Ah,
5: me voy a ir de viaje.
3: Ah, mira, dale. Un crucero por el mundo, va a decir. Muy bien, Diego.
2: ¿A dónde se van de viaje, Diego?
5: A Cancún, Quintana Roo.
3: ¡Wow! No, bueno, con sus playas divinas.
5: Y al rapel, un palacio grande.
3: ¿Y al qué? ¿Al rapel? ¡Claro, Diego! ¡Por supuesto! Diego, ¿y qué pides cuando vas a la playa?
5: Todo incluido.
3: Pues come todo, obviamente. Muy bien. Oye, hasta que se te inflama la panza de tanto comer. Él trae su plática. Muy bien, me encantan los cocos.
2: Te mandamos un abrazo, Diego.
5: Traigo un chisme.
2: Ah, traes chisme. Pues échalo, ¿eh? Chisme.
3: Ajá.
2: A ver, cuéntanos tu chisme. Cuéntale, Diego.
5: Un día yo estaba en la escuela, ¿no?
2: Ajá.
5: Estaba en after.
2: Ay.
3: Ay.
5: Me tocaba hacer. Me tuvieron que recoger porque tenía intercolegial.
3: ¡Wow! Sí. ¡Qué famoso!
5: Entonces, ganamos el intercolegial.
3: No, bueno.
5: Porque voy en voleibol.
3: Ok.
5: Y nos dieron a todos mis compañeros una medalla.
3: ¡Ay, qué bonito chisme!
5: La tengo en la escuela.
3: ¡Wow! ¡Qué
5: felicidad! La escuela justo ahora.
3: ¡Bien!
2: ¡Qué buena onda, Diego! ¡Felicidades con tu medalla!
3: ¡Ay, qué padre, Diego! ¡Qué buen chisme, Diego! ¡Ese está muy bueno!
2: Te mandamos un abrazo también a tu papi que anda por allá.
3: ¡Que el papi!
2: ¡Abrazote!
6: Un abrazo rápido. A todos, que estén muy bien.
3: ¡Gracias! ¡Felicidades!
2: Sí, es el papá, ¿verdad?
6: Sí. Ah, okay.
3: Y me encanta el papá. ¡Rápido, rápido, Diego, rápido!
2: Hay más llamadas en Operación Dejando a la Bendy. Estamos en vivo para toda la cadena nacional. ¡Bueno!
7: ¡Bueno!
2: ¿Qué pacho? ¿Cómo andas?
7: Bien.
2: Muy bien, ¿cómo te llamas?
7: Tiago.
2: Tiago, muy pero muy.
3: Muy pero muy. ¡Buenos días, Tiago!
2: Oye, Tiago, ¿qué preparaste para nosotros aquí en Ya Párate? ¿Qué traes?
7: Una pregunta sin respuesta.
3: Ay,
2: me encantan tus preguntas sin respuesta.
3: A ver.
2: Adelante, échatela en 3, 2, 1, ya.
7: ¿Quién le cierra y le abre la puerta al conductor del camión cuando no está?
2: Ah, no manches.
3: Dale, no,
2: ¿por qué?
3: Pues
2: porque sí es cierto, porque las puertas no tienen una chapa, ¿no?
3: No,
2: o sea, es como que
3: entonces,
2: se hace con una palanca.
3: ¿Y si duerme ahí en el camión o
2: y si
3: no?
2: Se sale.
3: No hay manera.
2: ¿Quién la cierra?
3: No voy a dormir, Diego. Entonces, si no tiene respuesta, ¿qué va a pasar? Cada que vea un camión me voy a traumar.
2: Sí, Diego, no manches. ¿Y según tú, Diego, quién le abre y le cierra? Según tú.
7: Pues nadie.
2: Pues nadie, ¿verdad? Lo dejan abierto.
3: Pues sí.
2: Oye, te mandamos un saludo, Tiago. Gracias.
7: Bye.
2: Vale.
3: Bye. Ay, qué buena pregunta sin respuesta. Ya, párate, buenos días.
8: Buenos días.
3: ¿Con quién hablo? ¿Con quién hablamos?
8: Con Alfredo.
3: Alfredo, muy. ¡Buenos días, Alfredo! ¿Qué nos traes, Alfredo? O sea, ya nos dieron preguntas y respuesta. Chistes, chisme. ¿Tú qué nos traes?
8: Un chiste.
3: Eso, a ver, échalo.
2: Vas. 3, 2, 1.
3: ¡Ya!
8: ¿Cuál es el animal que tiene más dientes?
2: ¿El animal que qué?
3: El que tiene más dientes.
2: El animal que tiene más dientes. La piraña.
3: El conejo,
2: un tiburón,
3: no, tiene poquitos.
2: Un gusanito. ¿Cuál es el animal?
3: El caballo.
8: Ratón Pérez.
2: Ajá. ¿Cómo?
3: ¿Qué?
8: El ratón Pérez.
3: ¡Por supuesto! Porque ya se llevó todas.
2: Ay, tiene todos los dientes.
3: ¿Sabes qué? Esa es una respuesta.
8: Oigan,
3: muy buena.
8: Me encantan las yaparanitas. Es que hoy es mi cumpleaños.
3: ¡Ay,
2: no manches,
3: bonito!
2: ¿Cuántos cumples?
8: 7.
2: Oye, ¿me recuerdas tu nombre?
8: Alfredo,
2: excelente. Para Alfredo, que cumple 7 años. Para Diego, que ya también nos marcó que está cumpliendo años. Y hay más mensajes desde el Instagram. Mira, Afi nos dice: buenos días, ¿podrían dedicar las yaparanitas a mi mamá? Se llama Sonia y cumple 42 años. Los escuchamos todos los días al llevar a mi hermana. Saludos, aguacatote. Y también Tere Murillo dice: muy buenos días, por favor les encargo unas yaparanitas para Samantha Martínez de parte de su primo Gael. Hoy es su cumpleaños, cumple 11 añotes. Suenan las yaparanitas.
9: Buenos días, cumpleañero. Desde este mañanero.

0: aguacatote.
1: Aguacatote también para Michelle Basurto, que cumple 12 años. Nos lo manda Abel. Hay más llamadas. Adelante, Claudia Chávez.
2: Hola, ya párate. ¿Quién habla?
3: Natalia Elía.
2: ¿Cómo?
1: Natalia y Lía.
2: ¡Natalia Elía!
1: Son dos, ¿verdad?
2: ¡Qué bonito nombre!
1: ¡Natalia Elía! ¡Muy, pero muy!
2: ¡Buenos días, Natalia Elía! ¡Natalia Elía, qué nombre tan bonito! ¿Y qué nos quieres platicar el día de hoy?
3: Gracias.
2: ¡Ah, son dos! ¡Sí, son dos!
1: Sí, Natalia y Lía.
2: Ok, perfecto. Cuéntanos el chiste, estamos listos.
1: Échenlo. En tres.
3: Hay dos enamorados en silla de ruedas.
1: ¿Cómo?
2: Ok.
3: Y los dos se quieren mucho.
2: Ajá. Dos enamorados en silla de ruedas que se quieren mucho. Ok.
1: Cuenta abierta. Ajá.
3: Pero nadie se atreve a dar el primer paso.
2: ¡Ay, no! ¡Te pasaste! No mames. ¿Quién fue? ¿Natalia o Lía?
3: ¡Natalia!
2: ¡Natalia!
1: Lo que duele es la risa, claro.
2: El primer llantazo, por lo menos, ¿no? El primer paso. Está muy bueno tu chiste. Oye, ¿y Lía tiene otro o ya? Ese fue, ¿verdad?
3: ¡Nada más!
2: ¡Muy bien! ¡Nos encantó!
1: ¡Nos encantó
2: su chiste!
1: ¡Les mandamos un abrazo! Hola, Lía.
2: Ay, Lía, un beso.
1: Gracias por marcarnos. Bye bye. Oye, sí pueden acá el pelucón que dice mente abierta, claro. Oye, rapidísimo, Vero Evers, que es la delegada de todos los aboqueiros, que es la comunidad del chat de nuestro canal de YouTube de Los 40 México, dice, un favor personal, mi madre cumple el domingo 82 años.
2: ¡Wow, qué bonito!
1: Le cantan las japanitas, te las vamos a cantar, pero en acapela, vas a ver, ahorita más adelante aquí en el streaming, Vero Evers, te mandamos un abrazo. ¡Vámonos con música! Ella es Kenia Oz, esto es Ruleta Rusa, y suena en Ya Párate.
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8: Las 7 con 32 minutos.
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1: Ok, ok, 7 de la mañana, 37 minutos, hora centro de México. Es momento de enfrentarnos a las más pedidas. Ahí dicen Gabo Ramos y Nashla. Nashla está grabando su serie en Netflix. Esperemos que el lunes ya regrese a la cabina. Pero está conectada desde Guadalajara, Claudia Chávez con nosotros.
2: ¿No? ¡Hola! Sí, por supuesto. Mañana. Y estoy lista. ¿Quieren que cante?
1: Estamos listos. Estamos listos. Hay que decir los teléfonos, mi Clau, antes de nos deleites con tu voz cantando. Teléfonos en cabina 55-51-66-8101. Y también hay un teléfono para el resto de la República Mexicana, que es
2: el 01-800-00-610-00. Ok.
1: Eso. Y también hay un WhatsApp párate, que es el 55-49-35-24-41.
3: Claro que sí.
2: Claro que sí.
1: Tenemos una primera llamada. Uy, ya te ganaron el turno.
2: Ya lo mejor canta. Sí.
1: A ver, ¿hasta qué hora? Hay una llamada para las más pedidas. Bueno.
4: Bueno, bueno.
1: Sí, ¿qué tal? Muy buenos días. ¿Cómo estás? ¿Quién habla? Ya párate.
4: Habla Rubén, buenos días.
1: Muy bien, Rubén. Oye, te siento muy correcto. Otra vez corbatita puesta, ¿verdad?
4: No, ando en chanclas.
2: ¡Ay, qué envidia!
1: ¿Dónde nos marcas, Rubén?
2: Ajá, exacto.
4: De Veracruz, Puerto.
2: Me imaginé, dije, qué rico, qué ricura.
4: Sí, soy el maestro Longaniza.
2: ¡Eso, maestro Longaniza! ¿Qué Oye, canción Rubén. Va a cantar?
1: ¿Qué canción quieres?
4: Quiero una canción en especial. Las yaparanitas para mi hija Frida Sofía, porque es cumpleaños.
1: Ay, órale, para Frida Sofía y también para la mamá de Vero Evers. Solamente porque viene el cumpleaños, terminando las más pedidas, te ponemos las yaparanitas, ¿vale?
4: No, pero yo se las quiero cantar.
2: Ah,
1: muy bien, pero ¡cántala!
4: Buenos días, cumpleañera.
5: Es de ese mañanero.
4: Wow. Aquí en los 40.
5: Te deseamos que la pases súper
4: feliz. ¡Feliz día de cumpleañera!
2: ¡Wow!
4: ¡Tra, tra, tra!

0: aguacatote.
1: Aguacatote incluido. Me saludos encantó. Hasta allá.
2: Me encantó. Qué chido.
1: Gracias. Ahora sí que aprovechar que Clau quería cantar. Que no, ponga el ejemplo no. En las más pedidas.
2: Sí, sí.
1: ¿Qué canción te vas a echar, Clau?
2: ¿Sabes qué? Prevenida. Estoy como súper clavada con...
1: Ay, ya no. Entró
2: fin
1: otra
2: del
1: llamada.
2: Mundo. Vayan buscando Fin del Mundo, La La Love. Ok, gracias.
1: Hay otra llamada.
2: Hola,
1: vas, Clau.
2: ¿Quién es?
3: Hola.
2: ¿Quién habla?
3: Ámbar.
2: Ámbar, ¿qué canción quieres cantar, querida Ámbar? ¿A quién las más pedidas?
3: Carlos Rivero de Te Esperaba.
2: ¡Ay, Dios! Ah, no esper- muy okay. bien.
1: Pero...
2: ¡Cántala!
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2: Mi vida.
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1: Órale.
4: Te pedí.
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1: 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Digo, no cierra los ojos. Siente la canción.
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1: Carlos Rivera, suenan las más pedidas.
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1: Órale, nunca llega el coro, ¿verdad?
2: Ese bien largo.
1: Sí. Ya la niña ya no cantó.

0: como que medio parecida también a una de Pablo Alborán, ¿no? Como que sí, de ahí sí, se sí. dan un pique entre los dos, ¿no?
1: Como es como la ondita, la onda balada.
0: Allá.
1: Balada llamada. Duermo y te quiero.
0: Sí, sí, sean sus piques. ¡Ay, llamada! ¡Bueno! ¿Quién habla? Hola, hola, ¿quién habla? Las más pedidas. Hola, ¿quién está en el Ya Párate?
2: Natalia.
0: ¿Qué onda, Nat? ¿Qué canción quieres cantar para nosotros?
2: La de...
0: ¿Cuál?
2: La de Shutdown de Blackpink.
0: ¡Órale! ¡Wow! Shutdown de Blackpink, pero... ¡Cántala!
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1: Bueno, ¿quién habla? Buenos días.
2: Buenos días.
1: ¿Con quién hablamos?
2: Con Isaac.
1: Isaac, ¿dónde nos escuchas, Isaac?
2: Acá de Europa, Michoacán.
1: ¡Europa, Michoacán! ¡Ay, qué rico! Bien. ¿Qué canción quieres?
2: Pues, oí a Gabo que decía una de Pablo Alborán.
1: Andando en Román. Es que no sé, como el que el clima será. ¿Cuál de Pablo Alborán?
2: La de Saturno.
0: ¿Vea que se parecía? ¿Vea que sí? Un poco.
1: ¿Dedicaba a alguien o qué? ¿O en quién piensas o por qué?
2: No, es que se me antojó oírla hoy.
1: Ok, perfecto. Y entonces, ¡cántala! Pero,
0: dice Saturno, es que ando bien Plutón, dice. ¡Pero cántala!
2: Vuelves en cada sueño que tengo.
0: Amo esta canción.
1: Ay, qué linda.
2: Caigo de nuevo en tu red. Sé que tardo un tiempo
0: Dale.
2: Curarme.
0: Sí, se escucha que la estás sintiendo.
3: Tuve
0: Si andas listón, ¿verdad, güey? ¿Qué le pasó? Ya no nos contó qué le pasó. Oigan, échense a adelantarle. Y en Saturno, ¿no? No va a llegar,
3: güey. Saturno, ni en los hijos que nunca tuvimos. En Plutón,
0: Pablo Alborán.
3: Aún se

0: muy románticos, ¿no?
1: Sí.
2: Es el clima.
0: O bajoneadones, sí.
2: Hay más llamadas. ¿A quién ya párate? Adelante. Bueno.
3: Bueno, bueno. Buenos días. ¿Tal?
2: Buenos días. ¿Quién habla?
3: Alberto de Guadalajara.
0: ¡Eso, Alberto!
2: ¡Saludos! Oye, Alberto, ¿qué rolita quieres?
3: Aquí mi hijo quiere pedir una canción de sus favoritas.
2: Por favor, que levante esto tu hijo, por favor. ¿Qué canción quieres, hijo de Alberto?
4: Ay, quiero de...
2: Échala.
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0: ¡Anda! Nieve de día, Ricky Martin.
2: Fuego de noche, ¿no? Nieve
0: sí,
2: de
0: sí,
2: día.
0: Sí, pero algo así, yo lo entendí.
2: Pero...
0: Yo lo entendí.
2: ¡Cántala!
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0: Con sentimiento.
4: Tu loca manía.
2: Ahí va, hijo de Alfredo.

0: maravilloso. Oigan, la semana pasada fue especial de canciones de los noventas. Hoy es canciones románticas, al parecer.
1: Muy románticas.
0: Canciones para abrazarse a sí mismo abajo de la regadera. Hay más llamadas. Bueno.
2: Bueno.
0: ¿Qué pasó? ¿Cómo estás? ¿Cómo te llamas?
2: Yo, el Adrián.
0: Muy bien, bienvenido. ¿Qué rolita quieres?
2: La de Esquivo del Ganador.
0: ¿Cuál?
1: ¿Esquivo Ganador? ¿Qué?
0: Los niños tienen unas canciones que no sabemos ni cómo buscarlas.
1: Pero es
0: triste. A ver, repite la canción,
1: no,
0: ¿cuál es?
2: Es una que está en Spotify.
0: Ajá, a pero ver. ¿Cómo se llama para buscarla?
1: ¿Y quién la canta? Ajá, sí.
2: Un youtuber.
0: Ah, un youtuber. Te digo. ¿Y cómo se llama?
1: Ajá.
2: Esquivo el Ganador.
0: Esquivo.
1: Esquivo
0: el Ganador.
1: El Ganador.
0: Pero
1: ¡cántala!
2: Esquivo el Ganador. Nació más que perder, pero se comió un manguito y despertó su gran poder.
3: ¡Gran poder! ¡Ahora!
0: Esto es de España.
3: 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Esquivop, el pajarito ganador. Con su grito sensual on romper el cielo.
1: Mi nueva favorita.
3: Ahora es leyenda, okay. Y bambito de cada región. Gracias al mango vestido.
1: ¡Órale!
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0: Por andarme quejando de la cosa melosa, mira. Se me regresó
1: está
0: todo.
1: Está buenísima, buenísima. Hola, hola, ¿a quién habla?
4: Hola, buenos días.
1: Buenos días, ¿cómo te llamas?
4: Juan Manuel, ¿y mi hijo?
5: Lucio.
4: Lucio.
1: Lucio, ¿pero tu nombre cuál es?
4: Juan Manuel.
1: Juan Manuel y Lucio, sálvenos, por favor. ¿Ah? ¿Qué canción quieren?
4: Estábamos viendo que estaban muy deprimidos y les vamos a cantar la de Juan Gabriel. Buenos días, a la vida.
1: Eso, pero...
0: ¡Pero
1: cántala!
5: ¡Buenos días,
1: mi vida! ¡Mi vida! Bueno.

0: ¡Qué emoción!
1: Me dejaron sin canción.
0: Ahora sí, emoción total. Esta canción es perfecta para esta hora.
1: Sí, caray.
0: 7 de la mañana, 50 minutos, hora centro de México. Va a sonar un poquito más, pero también recomendamos a todos los yaparateanos que anoten el teléfono, porque viene el Club de los Ex. Ahora sí, para que nos marquen, nos cuenten sus historias con su ex jefe, ex papá, ex chofer, ex novia, lo que ustedes quieran. 55-51-66-8101 o el 800-00-610-00. Aquí Gabo Ramos, Claudia Chávez, estás en
2: Ya. Yeah.

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8: Las 7 con 52 minutos.
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0: 7:56.
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1: 8 de la mañana. Retomamos el club de los ex. Por favor, se abren todas las líneas para que nos marquen. Y es el espacio en el que los yaparateanos abren también su corazón y nos cuentan alguna historia de su ex jefe, de su exnovia, su ex suegro. Se vale de todo. Márquenos 55-5166-8101. También un teléfono para el resto de la República, ¿verdad, Clau?
2: 800-00-610-00. No sean como una amiga que no quiero decir su nombre. Que bueno, ya sabes, o sea, nos reunimos. Nos reunimos, o sea, muy seguido, por lo menos una o dos veces al mes nos reunimos. Y ¿sí? Siempre nos habla del mismo tipo que la busca nuevamente, ¿no? Pero él ya anda con alguien más. Pero es que dice que no la quiere, que me recuerda a mí. O sea, yo claro, creo que eso es demasiado tóxico, ¿no? ¿Qué podríamos hacer, bueno, por mi amiga?
1: Hay canciones como... Hay una de Karim León que se llama El Innombrable, ¿no?
2: El creo Innombrable. Hay un montón, pero no lo entiende. Ah, ¿sabes cuál? La de... ¿No es El Innombrable?
1: Hay otras canciones. La él primera
2: no
1: cita.
2: Te, él no te queda... Ah. ¿Es esa la que estás diciendo?
1: O la de Grupo
2: Ese
1: Firme.
2: Ese vato ya, no te, te queda. También. Es esa, ¿no?
1: O la de Ya Supérame, ¿no? También hay varias ya, canciones. Pero bueno, supérame. La idea es que nos cuenten historias. Ajá. Márquenos 55-49-35-24-41. Es el WhatsApp, párate. Ya entró la primera llamada al Club de los Ex. Bueno.
3: Hola, hola.
1: Hola, hola. ¿Quién habla?
3: Somos Jesús.
1: ¿Qué pasó, mi Chucho? ¿Cómo andas? ¿De dónde nos marcas?
3: Aquí de la Ciudad de México.
2: Te escuchamos como preocupado, ¿no?
3: No, voy llegando al trabajo.
2: Bueno, okay, ¿pero de qué Jesús zona? Preguntó Gabo, ¿cierto?
1: ¿De qué zona nos hablas?
3: De aquí, de Álvaro Obregón.
1: Excelente. Oye, Jesús, cuéntanos, ¿cómo le ponemos de título aquí en tu gafete, en tu historia del Club de los Ex?
3: ¿Qué será?
1: ¿Qué será?
3: La aprovechada.
1: La aprovechada, oh, déjela, anoto aquí. La aprovechada.
2: ¿La aprovechada o el dejado?
3: También puede ser.
2: Puede ser. Vamos,
1: voy a poner tu
2: gafetito
1: aquí, okay, en el café, en el, tu pechito. A ver, tu pechito ahí. Ahí te lo pego. Ahí está tu gafetito.
2: Está choco. A ver, acomódatelo, por favor.
1: Ahí.
2: Bien.
1: Adelante, cuéntanos tu historia en el Club de los Ex.
3: Bueno, que ya fue hace bastante tiempo. Tenía unos 20 años, yo creo. Uh-huh. Y era la hermana de un compañero de la universidad. Entonces empezamos a salir. Y yo, que ella tenía un novio también, que obviamente cortó con él y empezamos a salir nosotros.
1: Sí.
3: Okay. Y estuvimos, yo creo que unos 2-3 meses, y que después ya no me contestaba mis llamadas, ya me abría de su casa, ya no podía casi entrar, hasta que le preguntaba a mi amigo, ¿no? Oye, ¿qué onda? ¿Qué está pasando? Y me dice, oye, es que ya regresó con el otro chavo, ¿no? Y yo, ¿cómo crees? O sea, ¿cómo que no? O sea, me hubiera dicho, ¿no? Ajá. O sea, no tengo problema. Y no, y aparte ya era aprovechada de, oye, llévame a comer, llévame al cine, llévame al casino, llévenos a todos lados. Y sí, íbamos, ¿no? O sea, al final, o sea, era mi novia, ¿no?
2: Ok.
1: ¿Cuánta lana te bajaba cada salida?
3: No sé, cada eran como unos 1.500, 2.000.
4: 1.500.
1: Oye, qué feo.
2: Oye, pero a ver, pero todo iba bien. A ver, yo tengo una pregunta importante. De que tronó con el novio y que anduvo contigo, ¿cuánto tiempo pasó?
3: Eso 3 meses.
2: O sea, pasaron 3 meses. Ok. Digamos
1: ¿y cómo,
2: que todavía
1: cómo
2: no lo olvidaba.
1: ¿Y cómo se terminó la relación? Al final ella se fue desapareciendo, ella te cortó.
3: Pues ni siquiera hablamos. Al final ya terminé hablando con sus papás, porque esos son los que me marcaron alguna vez. Uh-huh. Y me dijeron, no, oye, una disculpa, nuestra hija se portó mal, no sé qué, ay, pero no. Pues ya.
2: Ay, no. Oye, no, no, o sea, pues tan aprovechada. O sea, a ver, pasaron 3 meses de que anduvo con el otro y luego contigo también anduvo solo 3 meses.
3: No, no, con su novia llevaba como 2 años, 3 años. Sí, llevaba un rato con él.
2: Ok.
3: Pero al final de cuentas, él era muy celoso con ella.
1: Ajá.
3: Y ella no le gustaba eso, ¿no? Y pero ella también le gustaba celarlo. Entonces al final yo siento que lo utilizó para darle celos, justo.
2: Ah. Entonces no se aprovechó tanto, porque si fueron 3 meses, no creo que se haya aprovechado tanto.
3: Pero qué bueno que no fue tanto, pero.
2: No manches. ¿Y cómo está tu corazoncito? ¿O cómo estaba tu corazoncito en esa época? ¿Cómo te sentiste?
3: Creo que tristeé como 2 semanas y después ya se me pasó, porque no era nada seguro.
2: Claro. Pues total, se olvida entonces.
1: Pues perdón, te voy a agarrar tu gafete y le voy a cambiar, le voy a poner aquí, voy a quitar que sea la aprovechada, no, vamos a poner el Blue Balls y el dejado. Así te la dejamos, ¿no? Y podemos poner 3 puntos porque podemos poner más cosas de los que te pasó. Y bueno, te mandamos un abrazo, mi Jesús. ¡Qué lástima!
3: Igualmente, muchas gracias.
2: ¡Pobre Jesús! Órale,
1: sí.
2: Oye, el café lo devuelves mañana, por favor.
1: Sí.
2: No tenemos tanto. Y,
1: no manches, o sea, está contando la historia ya llorando. Güey, pues ya pasó un rato, güey, tranquilo, tranquilo.
2: Ya sé.
1: Hay más llamadas en el Club de los Ex, aquí en Ya Párate. Bueno.
0: Hola.
1: Hola, ¿qué tal? ¿Cómo estás? ¿Cómo te llamas?
0: Habla Vale, ¿cómo están?
1: Vale, ¿cómo estás? ¿De dónde nos marcas, Vale?
0: De Valle Dorado.
1: Órale, ¿dónde queda eso?
2: De Valle,
0: el Estado de México.
1: Ah, órale, muy bien, okay. Bueno, Vale, Vale de Valle. Oye, cuéntanos, ¿cómo le ponemos de título a tu historia aquí en tu gafete del Club de los Ex?
0: Se va a llamar Intolerante a la Lactosa.
1: Ah, ok, intolerante
2: tomaba mucho café, yo creo.
1: La lactosa, te lo pongo aquí en tu hombrito, para que no te toque de más. Aquí
2: Vale,
1: está tu
2: ¿verdad?
1: Hombrito. Venga, Vale, cuéntanos tu historia del Club de los Ex.
0: Es de ex jefe y pues yo, cuando era más joven, trabajaba en esta cafetería famosa del osito de vidrio.
1: Ajá.
0: ¿Ya saben cuál?
1: Sí.
2: Sí, sí, sí.
0: Pero pues yo estaba muy chiquita, ¿no? Entonces era normal de que salíamos a las 11 por contrato, pero nos aventábamos de que 2 horas más, ¿no?
1: Uh-huh.
0: Y así fui creciendo. Y me acuerdo que pues todavía estaba muy chava y me fui a un concierto. Y mi jefe así por WhatsApp, oye, ¿por qué no contaste las leches? Y yo, perdón, es que ya me tenía que ir, pero no te preocupes, mañana hago el conteo. No, estás muy mal, ¿puedes o no puedes? Y yo como de, okay, sí puedo, no te preocupes. Y saliendo del concierto, regresé a la tienda y ya conté mis leches, ¿no?
2: ¿Fuiste a acomodar las leches?
1: ¿Después del concierto todavía fuiste a chambear?
0: Es correcto.
2: Ay.
0: Pero eso no es lo peor, o sea, esto siguió, yo trabajé ahí 5 años, siguió, fui, llegué a ser supervisora y todo, y, ay no, unas pruebas horribles, el jefe se ponía borracho, se quedaba a dormir a la tienda, uno tenía que arreglar ahí su despapalle, pero la vez que más me hizo enojar fue un 14 de febrero, que ustedes saben cómo se ponen esos días las cafeterías.
1: Sí, se pone heavy.
0: Y me dice, es que me inflamé. Tomé mucha leche. ¿Y yo qué? O sea, yo vengo a trabajar con cólicos, calambres.
2: ¡Exacto! No nos entienden, exacto.
0: Y tú ya te inflamaste por tomar tu leche entera y te vas a ir de la operación y me dejó sola con tres trabajadores nada más en 14 de febrero.
1: Andaba inflamadito.
2: Oye, el gafete está buenísimo. O no, yo no le cambiaría el nombre, pero no sé tú, Gabo.
1: No, me pues encanta. Es que era un jefe... ¿Con cuánto duraste ahí con ese jefe?
2: Como 5 años.
0: Dije, duramos 5 años, ajá. Pero todos mis compañeros, que gracias a Dios ya no trabajamos ahí, todos es como de, no, sí me desarrolló un trauma, o sea, ya lo tengo que trabajar en terapia, me causó un TOC, sonaba el celular y ya no podíamos dormir, luego con el café, ay no, la pasamos muy mal, pero ya, se acabó.
2: Oye, forjando carácter, dirían por ahí, ¿no? O sea, ahora ya sabes exactamente lo que quieres en la chamba. Es que a veces, o sea, 2 horas diarias extra siempre, ¿no?
0: Sí.
2: Y ya para él era normal.
0: Ajá, era como esta obligación, ¿tú quieres estar aquí?
2: No, o sea, sí hay que dar un poco, echarle ganas a la chamba, pero...
1: Sí, no manches, Vale, qué bueno que te hiciste a un lado. Te mandamos un abrazo, dame tu gafete, lo vamos a cambiar aquí. Decía intolerante a la lactosa, perdón, vamos a ponerle ando inflamadito, así para recordar que te dejó el jefecito inflamadito. Te mandamos un abrazo y un beso, Vale, gracias por marcarnos.
2: Saludos,
1: hasta allá.
2: Hasta Valle de Bravo.
1: Gracias, saludos a toda la gente de Arboledas también. Bueno, pues ahí estuvo el Club de los Ex, esperemos que sea más seguido aquí en Ya Párate. Vámonos con música, Los Ángeles Azules. Belinda, por ella, suena en Ya Párate.
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2: Son las 8 con 13 minutos.
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5: México 70. México 70 fue el primero en muchas cosas. El primero en ser transmitido a color en televisión a todo el mundo.
6: El primero donde se implementaron los cambios en el juego y las tarjetas amarilla y roja.
5: El primero en que salió el álbum de estampas y el primero en que el balón dejó de ser café y de gajos. Ya que Adidas realizó el modelo Telstar, blanco con dos hexágonos negros, que sigue siendo la representación más común de un balón de fútbol. El nombre de Telstar se inspiró en el primer satélite espacial. Soy Geo González y el balón rueda para todos.
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1: Son las 8 con 17 minutos.
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1: 8 de la mañana, 20 minutos, hora centro de México. Está Claudia Chávez conectada con nosotros desde Guadalajara, mi Clau.
2: Buenos días a todos los yaparatianos. Me encanta esta sección, ¿eh? No lo puedo creer que esté en vivo con... ¿A quién vas a presentar?
1: Lo estás viviendo aquí, Gabo Ramos, y también en Yaparate, @ el efecto Leopi.
3: ¡Sí! ¡Hola, Leopi! ¡Soy yo! ¡Aquí estoy! ¿Estás? ¡Hola!
2: ¡Hola, qué gusto!
3: ¿Cómo están? ¡Buen día! A la orden, como siempre.
1: Oye, me encanta, Leopi, bienvenido una vez más, y en estos viernes, pues más viernesito de ligue, ¿no? O sea, hoy qué va a haber, qué consejos, por dónde le damos para todos los que andan con ganitas de este fin de semana, sin salir con pareja, ¿no?
3: Está padrísimo que aprovechemos el fin de semana para las artes de conocer o lograr algo con alguien, pero yo creo que sería buena idea que pongamos en la lista y en el radar que de preferencia conozcamos a alguien que tenga esta virtud que escasea tanto últimamente, llamada inteligencia emocional.
1: ¡Órale! Oh,
2: no, pues no vamos a encontrar a nadie. Solo todos.
3: Sí, no va a estar fácil, amigos, pero no mantengan la fe. Hay uno que otro por ahí que sí tiene esta virtud.
1: Oye, y cuéntanos, ¿cómo desarrolla esto y por qué es bueno tenerlo?
3: Pues mira, resulta ser que los seres humanos somos seres emocionales. Se dice por ahí que las mujeres más que nosotros. Pero más allá de que lo seamos o no, el problema es que no lo entendemos, no lo sabemos manejar, no lo sabemos identificar. Y luego vamos por la vida lastimando gente o metiendo las cuatro patas precisamente por eso. No sé, por ejemplo, el primer punto importante acerca de la inteligencia emocional es el autoconciencia. Poder identificar tus propias emociones, entender qué las provoca, reconocer cómo eso puede influir en tus pensamientos y en tus decisiones, ¿no? Estas personas que de pronto, por ejemplo, la persona que es muy celosa, ¿no? No se da cuenta que trae esta situación, que debería de manejarla y arreglarla, y le echa la culpa a su pareja porque su pareja hace cosas que están mal, entre comillas, cuando en realidad el que está mal es el celoso, ¿no?
1: Pero es que me pasa a mí a veces, Leopi, que yo trato de hacerlo consciente, tal vez con mi pareja, y empieza el enojo, ¿no? Como diciéndole, oye, no sé, le ayudo, ¿no? Le digo, ¿sabes qué? Ahorita andas un poco más más enojona, ¿no? Tal vez. Ajá. Y se enoja más.
2: Error, sí, no le puedes decir eso a las mujeres.
1: No, o sea, ¿y cómo le hago saber? O sea, pues al final, pues hay que decir las cosas, ¿no?
2: No sé, más bonito. Es que no le puedes decir, estás enojona. Bueno, no sé tú, Leo Pequito, eres el experto, pero creo que a una mujer no le puedes decir. Es que andas con un genio.
3: Sí, uno tiene que conocer a su interlocutor, ¿no? Para ver cómo, por dónde y de qué forma y cómo hago para no meter más las patas o no herir susceptibilidades, pero sí es un hecho que si a alguien le dicen, oye, estás mal en esto, deberíamos entender esta capacidad de autorregularnos, ¿no? De controlar nuestros impulsos, mantener la calma bajo presión, evitar reaccionar de manera destructiva. Y esto es una virtud que todos tendríamos que desarrollar, que de pronto nos puedan decir algo y digamos, no, sí, tienes razón y déjame, lo arreglo, ¿no? Entonces, sí, en ese caso, perdón, Octavia, pero de vez en cuando hay que...
2: Oye, Leopi y Gabo y todos los yaparatianos, yo creo que las parejas tendríamos que hablar y decir, a ver, es que hay momentos en los que tengo que decirte que las cosas, o sea, que estás actuando como de más, o muy celoso, o muy explosivo, y viceversa, pero entonces... Aguanta, ¿no? Aguanta cuando te lo diga, o sea, no es por molestarte, si te lo digo es porque estoy viendo algo que ya no está funcionando, o sea, la madurez, 100%. ¿No?
1: O poner una palabra clave, ¿no? De cuando ya se está poniendo heavy la cosa, le dices,
2: cocodrilo.
1: Cocodrilo, y ya, ay, perdón, ¿no? O sea, ya con eso ya no le dices, exacto, si está enojado, ¿no? Fíjate que en mi casa, la otra vez aplicamos un bowl con papelitos y cosas bonitas, como, por ejemplo, un abrazo, ir a comer juntos, una llamada con mamá o algo así, ¿no? Pero después ya se volvió como ya medio raro porque yo le decía, oye, ¿no te quieres ir al bowl? ¿No? ¿Sabes? Como diciéndole, pues creo que sí. Ya el bowl ya se convirtió en el, no, pues la estoy pasando mal, ¿verdad?
2: No, pero es buen tip ese. Oye, no te das una vuelta por el bowl. Es buen tip. Lo voy a aplicar en mi casa a ver si funciona.
1: ¿Cómo ves, Leopi?
3: Me gusta. Yo creo que ahí el ejercicio que podríamos hacer incluso previo a lo que de pronto sucede, como cuando ya el bowl no es tan bien interpretado. Yo creo que deberíamos de pronto, cuando todo está bien, sentarnos a hablar precisamente de estos puntos que traen adentro la inteligencia emocional, ¿no?
1: Es bueno.
3: hablar de cada uno cómo autorregularnos, hablar de cada uno cómo nos motivamos, hablar de cada uno cómo podemos ser más empáticos, hablar cada uno de la habilidad social de poder externar lo que estamos sintiendo o queremos pedir sin que el otro se lo tome personal. Incluso hacer el ejercicio antes de que sea ya en un momento de verdad, ¿no? O sea, a ver, vamos a practicar cómo se siente si yo te digo esto. ¿Viste que no pasó nada?
2: Sí, okay, claro,
3: cuando yo te lo diga, claro, significa tal, ¿no? Y así, porque somos diferentes y a veces no nos entendemos, ¿no?
2: Oye, Lopi, pero vas a conocer a alguien, entonces, o sea, esto ya es cuando es una pareja, pero vas a conocer a alguien, chale, o sea, ¿cómo identificar eso, no?
3: Probablemente al principio no te lo puedas identificar, pero sí, ajá, lo puedes aplicar en ti misma o en ti mismo. Te pongo un ejemplo. Conociste a alguien, ¿no? Sí. Conociste a alguien este fin de semana. Hoy en la noche vas a conocer a alguien.
2: Okay.
3: Y mañana le escribes y no te contestó rápido o se tardó un par de horas y tus emociones te empiezan a gobernar y no le gusté, le valió queso, me dio el teléfono mal, me odia, no merezco.
2: Sí,
3: y tal vez otra persona, claro, tal vez otra persona estaba ocupada, distraída, o incluso pensando, no quiero que me perciba como muy urgido, muy urgida, me voy a esperar tantito, pero tú ya hiciste una película de terror en tu cabeza, sí, y capaz que ya hasta lo bloqueaste y cuando el otro ya dice, bueno, ya le voy a contestar, ya valió queso, ¿no?
1: Obvio esto se trabaja en terapia, ¿no? Pero ¿cómo uno lo puede trabajar solito, como ahí medio avanzando, poco a poquito, Lopi?
3: En realidad sí se puede trabajar solitos. ¿Ah, sí? En esa época de investigación que yo hice para aprender todo lo que hoy en día enseño, a cada rato me pasaba que yo intentaba ligar con alguien y no salía como yo esperaba, se tardaba mucho, no me pelaba, me costaba muchísimo. O sea, pasaban cosas que en un principio sí yo me las tomaba muy personales y de pronto ya con la experiencia me fui dando cuenta que a veces lo que sucedía era que yo había llegado en un mal momento o la otra persona estaba distraída o tenía pareja o estaba ocupada o estaba estresada, y no era realmente que me estuvieran rechazando, sino simplemente estaba pasando algo que no permitía que yo lograra mi cometido. Y ahí fue cuando aprendí que regla número uno, no te lo tomes personal, esto es un juego, tiene que ser divertido, tiene que ser buena ondita, no es contra ti, las personas no te hacen, solamente hacen, y ya tú decides si te lo tomas y te pones el saco, ¿no?
1: Claro.
2: Ay, luego es que aparte, las mujeres, o sea, la mayoría ya traíamos el vestido ahí en la cajuela, o sea, muy mal, solo lo conociste, no pasa nada, ¿no? O sea, apenas van a ver qué onda, si son compatibles, pero somos, la verdad, somos bien... Pues bien
1: es que
2: intensa.
1: Van bien rápido, sí,
2: sí,
1: o sea, ya
2: intensa.
1: Están viendo cómo divorciarse y ni han salido la primera vez, oye.
2: Ya sé, o no,
3: bueno,
2: ya para canas.
3: Justo esto que mencionas, Claudia, es parte de lo que mencionábamos, la autoconciencia emocional, ¿no? Si yo estoy consciente que tal vez sí tengo prisa, sí traigo presión familiar, sí ya me quiero casar y reproducir, pero tengo que hacer conciencia que esa solo soy yo. Y entonces, sí, si hoy me voy a ligar a alguien, no puedo ya llegar diciendo cosas que lo hagan sentir que traigo ese vestido ahí ya listo, sí, sino no, más bien tengo que averiguar cómo está la otra persona, su velocidad, su estilo, su forma, ir despacito, generar interés.
1: Órale.
3: Y ya después le mencionas cómo se van a llamar sus hijos.
1: Claro, sí, claro, ¿no? Y aparte su entorno, ¿no? Porque el momento en el que conoces a alguien, pues también hay que saber que el amiguillo que esté al lado, pues es su mejor amigo de toda la vida, ¿no? Y tú ya buscando los celos, ¿no? Eso es un poco complicado, la onda del ligue en la actualidad, porque pues todo el entorno te lo da tal vez la escuela, ¿no? La prepa. Y ahora, pues a veces ya están ligando directamente en la chamba, ¿no?
3: Claro, o en las redes sociales, que igual pasa lo mismo, ¿no? Ves algo en las redes y ya decidiste que lo que viste es real, aunque tal vez no lo sea, y ya te lo tomaste personal cuando tal vez no lo era, ¿no? De pronto publicas un meme romántico y todo el mundo ya asume que estás enamorado.
2: Sí,
3: ¿no?
2: Claro.
3: O sea, hay que aprender.
2: ¿Qué? Leopi, conozco gente que dice, voy a subir precisamente este como meme, ajá, de enamorado para darle pique al güey que no me ha hablado. O sea, creo que son técnicas muy mensas que hacemos todos, ¿no? O subes foto de que, ay, feliz de la vida, como para que, híjole, me la están bajando, deja y la busco de una vez, ¿no? O sea, sí,
1: y
2: hacemos cosas...
1: Cosas de mensajes, oye.
3: Sí, claro, y lo que está terrible de eso es que luego la gente malinterpreta, ¿no? Tú piensas, ah, claro, esto va a mandar el mensaje perfectamente, ¿no? Te pongo un ejemplo, de pronto me llegan clientas que me dicen, voy a subir foto con alguien más ya para que este se despabile y le eche ganas, ¿no? Y resulta ser que el otro vio la foto con alguien más y dijo, ah, no, pues ya me cambiaron por otro, pues ya me voy, ahí te ves.
1: ¿Qué voy para allá?
2: Es que ustedes son súper prácticos, los hombres son prácticos. Ay, no, ya.
1: Y la mujer haciendo una estrategia así enorme, ¿no?
2: Sí, cara.
1: A ver, rápido, para terminar, sería regla número uno, no te lo tomes personal. Regla número dos, Leopi.
3: conócete, date cuenta de quién eres, cómo eres, qué pasa. Regla número 3, sé empático, entiende que las personas son diferentes y no son iguales a ti y no es contra ti. Y 4, mantengamos la calma y mantengamos todo en paz, no pasa nada, todo se puede arreglar hablando.
1: ¡Ay, qué bonito!
2: ¡Qué bonito!
1: Ahí sí está parte de la inteligencia emocional de poder llevar una relación poco a poco, ¿no? Son los pasos y hay muchos más pasos y todas las dudas claro que tengas, ya sabes, arroba el efecto Leopi, por favor, para que sí le den follow y estén atentos. Hay promos, ¿qué hay esta semana? Así para que la gente se emocione ahí en tus redes, mi Leopi.
3: Pues ya son los últimos días para los que les dé curiosidad convertirse en coach del amor y hacer lo que yo hago y ayudar al prójimo y saber todo lo que yo sé y tener un nuevo emprendimiento. Últimos días para inscribirse. Pregúntenme por mensajito en Instagram, arroba el efecto Leopi, y les mando toda la info.
1: Vámonos, unos ninjas del amor. Sí. Te mandamos un abrazo, Leopi. Gracias.
3: Gracias, amigos.
1: Ay. Abrazote. Ya se la saben, todos los viernes, Leopi aquí en Ya Párate. Vámonos con música. Está Claudia Chávez desde Guadalajara. Aquí Gabo Ramos. Estás en Ya Párate. Uh-huh. Llega Jay Wheeler de Lejitos aquí en Los 40.
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1: A partir de este viernes y hasta el 8 de junio se exhibirá el trofeo original de la Copa del Mundo en la Utopía Magdalena Michuca en la Ciudad de México. El acceso es gratuito, pero se requiere un registro previo a través de la plataforma oficial de Trophy Tour. 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Para este viernes se pronostica que prevalecerá el temporal de lluvias en la mayor parte del país. Las precipitaciones más intensas se esperan en San Luis Potosí, Hidalgo, Puebla, Tamaulipas, Veracruz, Oaxaca y Chiapas. 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Los recién casados Dua Lipa y Callum Turner ya están en Palermo, la capital de Sicilia, Italia, para su celebración de 3 días y un posible segundo enlace civil casi una semana después de su boda en Londres. Están programados varios eventos con la asistencia de unos 300 invitados. 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La Secretaría de Salud capitalina reforzó la vigilancia epidemiológica en el Aeropuerto Internacional de la Ciudad de México rumbo al Mundial y descartó que se solicite como requisito de ingreso comprobar que las personas estén vacunadas. Soy Ivette Parga Ávila.
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1: Sí, seguimos en vivo, 8 de la mañana, 42 minutos, hora centro de México, aquí en Ya Párate. Y es momento de recibir a arroba de Geo Cárdenas, o sea, Diego Cárdenas.
2: ¡Eso! ¡Buenos días! ¡Ay, te llevaste el cosito que suena!
1: Claro, venimos con todo, mi
2: Diego. ¿O tienes uno en cada oficina?
1: No, es el que viaja conmigo, mi polla. Yo aprieto mi polla todas las mañanas.
2: Yo también viajo con ella. Cada que puedo.
1: Oye, ¿de qué va a tratar este top? Está Claudia Chávez conectada desde Guadalajara.
3: ¡Buenos días!
1: Aquí Gabo Ramos y Diego Cárdenas. ¿De qué trata el top?
2: Todos en un lugar diferente. El día de hoy, el top 3, ayúdenme a decirlo ustedes, porque colaboraciones que se han anunciado y nunca nos las han dado.
1: Ay, es que es difícil, ¿no?
2: Hay porque varias,
1: como
2: ¿no?
1: que prometen.
2: Y nunca te las dan.
1: Prenden el boiler y no se meten a bañar, ¿no?
3: Algo con Juan Gabriel y nunca pasó, pudiera ser.
2: Algo con Juan Gabriel, sí. No, de Juan Gabriel dejó grabadas varias colaboraciones,
3: sí,
2: ¿no?
3: ¿Verdad?
2: Que nos han dado de a poquito en poquito.
1: Juan Gabriel sigue vivo.
2: Por supuesto que sí. Por supuesto.
3: Algo con el. Vea, dije que iba a dar respuestas incorrectas.
2: No.
3: Algo con Xuxa. Ay, Xuxa.
1: Ay, no, ya bien lejano, ¿no? Vámonos al puesto número 3.
2: Esta, fíjense que sí, me voló los sesos. Yo no tenía ni idea que habían prometido una colaboración o que se había rumorado de esta colaboración entre Adele y Beyoncé. Y es que durante años existieron rumores de una colaboración entre ellas dos y se dieron, o sea, o crecieron estos rumores cuando ambas admitieron ser grandes fans una de la otra.
3: Wow.
2: Y se decía que sí se habían visto en algún estudio para grabar, pero al final nunca nos han dado absolutamente nada de colaboración.
3: Hay esperanza aún, yo creo.
2: Dos de las voces más importantes que tenemos en el mundo,
3: sí,
2: digo
3: claro.
2: yo.
3: Claro.
1: Y ahora estaría rara, ¿no? Porque Adele sí está como en otro estilo, ¿no? Y Beyoncé también R&B, pero como en su onda, ¿no?
3: Pero
1: estaría
3: justo
1: esta colaboración.
2: Eso single dijeron ladies, de Belinda con Los Ángeles Azules y mira.
1: Sí, ah, claro. No, ya lleva como dos, ¿no?
2: Ya lleva
1: la
2: dos.
1: La del Mundial, ¿no? Por ella también.
2: La anterior es una de mis guilty pleasures sin duda, ¿eh? Me la pones
1: sí,
2: y bailo. Me la
1: sí.
2: paso y tú pónmela y
3: ¿cuál es la
2: bailo.
3: Anterior?
2: La de, a ver, echándonos la Lion.
1: ¿Qué les gusta más, Beyoncé o Adele? ¿A ti, Clau?
3: Adele, a mí Adele.
2: Ah, ¿en serio?
3: Sí.
1: ¿Tú Diego? Adele.
2: La verdad sí voy mucho más con Beyoncé. Admiro muchísimo los espectáculos que hace. Me parece brutal la creatividad que tiene.
1: Muy bien, bueno, ahora sí, número 2.
2: Vámonos con el número 2, otra internacional, pero aguado porque la número 1 viene algo nacional y traigo chismecito.
1: Gracias.
3: ¡Ah, qué padre!
2: En la número 2, Rihanna y Lady Gaga. Esta no la veían venir.
3: ¿Qué? Cero, nunca. No,
2: esta,
3: no, no, no
2: en
3: la
2: serio,
3: veo.
2: Sí estuvo, o por lo menos cuenta las malas lenguas, que estuvo muy cercana a ocurrir porque a finales de los 2000 comenzaron los rumores de una canción llamada Silly Boy.
1: Okay.
3: Silly Boy.
2: Tradúcemelo, okay. Tradúcemelo.
3: Pues así es como mencito, bobito, tontito.
1: Ah, el bobito, ¿no?
2: Es como la nueva versión de Tonta Niña Nice o Boba Niña Nice.
3: Algo así.
1: Oye, y entonces sí, no sí, se dio, ¿hace cuánto se me dio? Ahí está el rumor.
2: En el 2000 ya tiene 26 años, imagínate.
1: Ah, no, mano, no, pues nunca
2: ya
1: pasó,
2: creció.
1: Nunca sucedió.
2: Que igual estaría brutal. A mí me parece que esas dos voces o de esos dos estilos sin duda combinarían muy bien.
3: Sí, claro. Qué sorpresas nos has traído, Diego.
1: Oye, y no va a suceder, ¿verdad?
2: Pues estaría bueno. Les voy a mandar un tweet a ver qué pasa.
1: Ah, un tweet.
2: Para unirme. Bueno, es que como era del 2000, como era del 2000 para unirme.
1: Claro.
3: Claro.
2: Y aparte,
3: claro,
2: no sé qué decir, ¿qué mandas
1: Gaga?
2: ¿Un X? ¿Así dices?
1: Nunca sucedió.
3: Sí,
1: un ex,
3: pero se
1: ¿no?
3: escucha horrible.
2: Sí, ajá, se escucha raro, ¿no?
1: Y ahora sí estoy emocionado por la número uno. ¡Puesto número uno!
2: Te veo emocionado. Para los que quieran ver a Gabo, cáigale al streaming que igual no paramos de charlar. En el número uno, una colaboración que nos prometieron y nunca, nunca nos la dieron. Dana Paola, Belinda y Kenia Os.
3: ¡Sí! Es verdad. Pero esa
1: podcast hicieron. O sea, estaban muy juntitas y luego.
2: Pues resulta que hace unos meses, para los que vivan abajo de una piedra y no se enteren de esto,
1: ¿sí?
2: Nos dieron a conocer que ya se habían juntado, nos regalaron fotos, hicieron un podcast, se abrazaron, se besaron y de pronto. Nada de nada.
1: Y como que guardaron silencio. Cada una se invitó a su fiesta, ¿no? De lanzamiento de cosas.
2: Sí.
1: Y sí las veías muy juntitas. Y vamos por acá y por allá, que la pizza, que vámonos a la sala de despecho, lo que sea.
2: Completamente.
1: Y luego, ¿qué pasó?
2: Y después no pasó absolutamente nada.
3: Yo no pierdo esperanza. O sea, ¿tú de plano crees que ya no pasé?
2: Es que lo que yo diga va a ser usado en mi contra.
1: Sí, es okay, que Diego es muy cercano a Dana, dejémoslo claro, ¿no? No, pues entonces, no, bueno, pues sí, lo que diga.
2: Pero lo veo difícil. Digo, ellas ya declararon, y no voy a decir mentiras, que ha sido un problema por el tema de las disqueras y que ha sido todo un tema eso. Okay. Lo que sí es que ya se sabe que la colaboración Dana-Belinda está próxima a llegar. Wow. Yo lo veo más cercano que nunca y les puedo decir que la colaboración es brutal. Así es que
3: icónica.
2: No tendremos de tres, o sea, no habrá tribilín, pero sí habrá de dos.
1: De dos. Entonces, Belinda y Dana, y al parecer creo que Diego ya hasta la escuchó, ¿no? Porque está prometiendo hasta
3: Yo creo que sí.
2: Varias veces.
3: Ya hasta trae el tren de TikTok, ¿no? Ya lo trae.
1: Ya se la sabe, ya lo bailó, ya lo guardó y lo va a publicar en dos semanitas.
3: Claro.
2: Ahora, también, ya nada más para cerrar, hemos tenido como conatos de colaboraciones desde hace mucho tiempo y se quedó como por ahí en el tintero una colaboración de Michael Jackson con Freddie Mercury.
3: ¡No te pasas!
2: La verdad es que sí, incluso grabaron demos, pero nunca terminaron un proyecto en conjunto. O sea que por ahí un día alguien nos puede sorprender escuchando algo.
3: Claro,
1: sí, algo escondido.
2: El Lion ya
1: algo,
2: la tenía,
1: algo,
2: mira, se la mandó
1: algo
2: alguien.
1: Guardado, mira, o con la IA, ¿no? La terminas con IA.
2: Ahora imagínense esta de Britney Spears y Gwen Stefani. También existía conato de una colaboración que nunca se dio.
1: No sucedió por tanto machetazo, dicen.
2: Y por último, Justin Bieber y Zayn Malik.
1: Ay, buena también, pero tampoco va a pasar.
2: Y la de Carmelita Salinas con Lin May, esa también nos la dejaron prometida, pero nunca se hizo.
3: ¿Cómo? Oh, con gracias, Lina, por favor.
1: Arroba DGO Cárdenas, dele follow. Quedó pendiente también la de Bobby Larios con Gabriel Soto. También esa quedó pendiente.
3: Es verdad.
2: La iban a presentar en hoy también.
1: No, en vivo. No. Oye, Diego,
3: el sábado,
1: te mandamos un abrazo.
2: Pero ya no había papelitos.
1: Oye, te mando un abrazo, gracias, Diego.
2: Los quiero mucho, que tengan buen día, aunque esté lloviendo, sonríale a la vida, estamos vivos.
1: Está todavía en el streaming, vénganse al canal de YouTube de Los 40 México. Claudia Chávez desde Guadalajara, aquí Gabo Ramos desde Monterrey, Nuevo León, para toda la cadena 40. Vámonos con música. David Bisbal, Vivir Así Es Morir de Amor, suena en
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5: La temperatura. 17. 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
14: 8:55.
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0: ¿Qué creen? ¿Qué creen? ¿Qué creen? Tengo chisme, tengo chisme. Saquen la palangana. ¡Estoy en cabina! ¡Qué chulada! Ay, cómo extrañaba hacer programa en cabina. Digo, está muy chido en comodidad y, o incomodidades de casa, a distancia. Pues sí, también está padre. Pero hoy dije, me organizo, o sea, necesito. Me hace falta estar en cabina, definitivamente. Muy buenos días, ¿cómo están? Tapachula 99.5, ¿cómo está? Lilo Martínez, Joseph, por favor díganme en el momento exacto quién está en cabina allá en Tapachula, los 40 Tapachula 99.5. Di que sí nomás por quedar bien. ¿Me extrañaste, compañero?
1: No, la neta sí, es lo que platicábamos. Ayer fue que nos encontramos allá afuera.
0: Ajá,
1: que
0: sí.
1: Que es toda la semana estuve así de...
0: Cric.
1: Te diré, el primer día, como era lunes,
0: ajá,
1: pues así de que, ah, bueno, es lunes,
0: ojera y flojera,
1: está bien, ajá, ¿no? Descanso un rato, Josefina descansa, pero
0: sí,
1: ya para,
0: no,
1: para el martes, así que...
0: Qué aburrido.
1: Miércoles, y ayer jueves fue así de que...
0: Y te sorprendí porque no te avisé que iba a venir a cabina.
1: No, la neta no, qué chido, la neta.
0: Ay,
1: no.
0: Ay, sí. Bueno, nos organizamos y de una vez voy a decirles el chisme, es que... pues ahorita andamos con la abuela rock and rollera,
1: sí, claro,
0: checando ahí que esté bien, y entonces pues por eso hemos estado trabajando a distancia. Gracias por el apoyo a nuestra empresa Radio Núcleo, y pues ya nos venimos más tardecito a hacer en vivo aquí todo lo demás. Pero bueno, el día de hoy dije, no, es que me tengo que organizar, yo tengo que, moví cielo, mar y tierra. Y aquí estoy, porque...
1: Eso es lo importante.
0: Eso es lo importante. Estamos bien y de buenas y queremos estar contigo. Así que tengo accesos dobles únicamente para el día de hoy. Entonces, los que puedan ir al cine el día de hoy, les voy a regalar accesos dobles de Cinépolis. Así que comiencen desde este momento a enviar sus mensajes al 961-61-50-489. 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Los 40 y Cinépolis me ponen bien y de buenas. Así de fácil. Los 40 y Cinépolis me ponen bien y de buenas con tu nombre completo. Nombre completo. Son accesos dobles. ¿Qué películas hay? Me dijeron que la de Scary Movie está buenísima.
1: Ay, sí, esa quiero ir a verla. Yo creo que iré, creo que iré el domingo.
0: ¿El domingo?
1: Sí, Pirili.
0: Me dijeron que está muy, muy, muy, muy buena, la de Scary Movie.
1: Sí.
0: ¿Qué otra película hay?
1: Está
0: la de Backrooms.
1: Los
0: Amos del Universo.
1: Sí, ya se estrenó también.
0: Ay, esa tengo ganas de verla, fíjate.
1: Fíjate que yo no.
0: ¿No?
1: No, es lo que platicamos con Raúl. Sí. No soy tan fan de...
0: ¿A poco?
1: De todos los personajes de Marvel, no soy tan fan.
0: Es que yo sí soy Marvel. A mí,
1: sí, yo no. En general de héroes.
0: Yo soy chamaquito.
1: Sí, a mí póngame comedia, póngame ficción, suspenso.
0: Mira, a mí bélica, todas menos
1: quieres.
0: Las de terror, eso sí no.
1: Bélica, si quieres, lo que tú quieres.
0: Lo que quieras.
1: De héroes no soy muy fan.
0: Ah, yo sí soy total y absoluto. Es que yo soy multifacética. Lo único que no me gusta son las películas de terror. Es así, nomás no. No puedo. Y esas del fin del mundo tampoco puedo. O sea, apocalípticas, por decirlas de alguna, describirlas de alguna manera. Oigan, bueno, pues estoy muy contenta de estar con ustedes. Esto es Bien y de Buenas. Gracias, Tapachula 99.5, Tuxtla 96.1. Nos vamos al primer corte. Regreso.
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10: Para el Mundial de Inglaterra 66, la Copa Jules Rimet estuvo en juego y en riesgo. Cuatro meses antes, durante una exhibición, fue robada. Scotland Yard ofreció recompensa, pero no pudo encontrar ni al culpable ni la copa. Esa fue encontrada envuelta en papel en un arbusto por Pickles, un perro. En recompensa, Pickles fue invitado al banquete de los campeones ingleses y pudo lamer a sus anchas todos los platos. También se convirtió en actor, protagonizando El espía de la nariz fría, y recibió por parte de una empresa alimento por el resto de su vida, que desgraciadamente terminó un año después al ahorcarse con la correa persiguiendo un gato. Soy Geo González y por Pickles lloramos todos.
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0: Ya estamos de regreso, 9:13 a.m. Gracias a todos. Duda, me dicen por acá. Estoy en Tapachula, ¿aún así puedo participar? Ay, ¿qué crees? Es que los accesos son para Cinépolis aquí en Tuxtla. En Cinépolis Poliforum y Cinépolis Plaza Las Américas únicamente. Y eso es válido hasta el día de hoy. O sea, ¿sí? Por eso les dije, van a ir el día de hoy. Me dicen por acá... voy a escuchar, ojalá pueda ganar mis accesos. Ahorita escucho tu audio. Ok, muy bien. Los 40 y Cinépolis me ponen bien y de buenas con tu nombre completo al 961-61-50489. Saludos, Josefina. Escuchando desde Tapachula, somos Team 40. Ay, gracias, María José. Gracias. Nosotros también somos Team Tapachula y Team 40. Me da mucho gusto recibir mensajes de Tapachula, qué bueno. 961-61-50489 directamente. Y también en Tapachula envíen sus mensajes al 962-625-2499. ¿Qué estamos regalando? Accesos dobles para Cinépolis Poliforum o Cinépolis Plaza Las Américas. Únicamente para el día de hoy. Es que los tenía en la semana, pero ya explicamos el porqué. Y bueno, lo importante es que ustedes se pueden ir al cine el día de hoy. A cualquier horario, a cualquier función, solo el día de hoy tengo accesos dobles, entonces échenle ganitas. ¡Como las ganitas! Porque invité... Es que no pude deshacerme de ella, Manuel Ali. A fuerza quería venir. Y está así esperando. Así está contando los minutos. De que ya puedo hablar.
1: ¿Quién?
0: Leudina Ullaca.
1: ¡Ya háblalo! Acuérdate que... ¿cómo dices tu corazón?
0: Mi pecho no es bodega.
1: Tu pecho no es bodega. Y aquí tenemos la libertad de decir lo que queramos.
0: La libertad de expresión, por supuesto. Por supuesto. Claro que sí. Es que Lidina Ullaca no puede. O sea, mira que lo estuvo contuviendo toda la semana.
1: Acuérdate que podemos utilizar muchos sinónimos para muchas cosas.
0: Sí, ¿verdad?
1: Para no herir sentimientos.
0: No puedo. O sea, a ver.
1: O sea, necesito decir el nombre.
0: Sí,
1: necesito
0: Julieta Venegas. Decir quién. El tema es Julieta Venegas. Ver, claro. O sea, esta gran cantante que me considero una gran admiradora de Julieta Venegas. Me fascina su música, menos la que recientemente ha lanzado, inclusive como cantante, nomás como que porque tienen que cambiar el giro para ver si les funciona tipo corrido tumbao. Si lo de ella, norteñas y demás. O sea, lo de ella es el pop y lo hace muy bien y por eso ha ganado tantos premios y ha sido una gran cantante. O sea, de verdad, yo sé que ella empezó con el reggae.
1: Lo dices por su canción del malestar.
0: Sí, no. O sea, miren, la verdad, desde 2003 empezó como que, ok. Al 2006 lanza Limón y Sal.
1: Ella fue cantante de una banda que se llama Tijuana No.
0: Ajá, sí.
1: Antesito de que se volviera solista.
0: Exactamente, era de Sky Reggae.
1: Sky Reggae, correcto.
0: O sea, sí, tiene orígenes aquí, onda, y tipo Café Tacuba, y siempre ha sido así como que urbana y también ha sido romántica. O sea, es multifacética, yo lo sé. Lo último nomás no creo que esté se está aventurando en esta última producción discográfica que de hecho he tenido la oportunidad cuando estoy eligiendo música para novedades en Somos. Y digo, no me llena.
1: Claro.
0: No me llena. Entonces digo gracias por participar, serás Julieta Venegas, pero me quedo con tus éxitos. Ahora, ¿qué pasa en sus inicios? Ella, pues, mexicana sí, pero pues ella nació en California, Long Beach. Su gemela, ¿no? También que tiene una gemela que en su momento ha hecho diferentes colaboraciones para engañar al público. Pero ¿qué pasa? ¿Por qué estoy diciendo todo eso de Julieta Venegas? Una artista tan reconocida que ha sido de verdad a nivel internacional una gran representante del talento mexicano. ¿Por qué tenía que grabar la canción que supuestamente es representativa del mundial y que supuestamente empodera a la mujer? A ver, hay muchísimos rubros en los que la mujer está destacando. El fútbol es uno de ellos, lo acepto. Pero tú... lanzarías así, una canción muy mal producida, con una letra paupérrima, y aparte de ello, con un video que dices, a ver niña, yo creo que el video para tu trabajo de escuela quedó muy bien, te pongo 10. Pero hablar de Julieta Venegas haciendo ese video, la verdad es que no. Y es que estamos hablando de grandes, grandes, grandes éxitos y no entiendo por qué aceptó esta encomienda. Yo no hubiera aceptado con una carrera como la que tiene Julieta Venegas. Estoy hablando como Lady Nauyaca, ¿ok? Pero bueno, la verdad es que los premios, nominaciones de Julieta Venegas han sido muchísimos. O sea, es una compositora, una productora, una cantante, ha llevado en alto premios Grammy. O sea, ha estado desde el año 2000, pues ahora sí que nominada a los Grammy Latinos, en donde reconocen esa excelencia artística, técnica en artes y ciencias de la música grabada. Entonces, hacer un video como el que vimos, digo, no, no.
1: Ni el video, ni la rola, ni el tempo, nada, ni nada.
0: Nada,
1: yo me aburrí por completo. Nada. Ya empecé a verlo y así, ok.
0: Sí, o sea, no. Swap. O sea, me dio pena ajena. Dije, no, Julieta, ¿cómo? No. O sea, una cosa, en fin. Ahora, salieron ya a defender sus compañeros, amigos del medio. Pues obviamente, pues estás hablando de Jimena Sariñana, que dijo, yo sí defiendo a Julieta Venegas y lo que digas y mandes, pero llegó a tal grado toda esta situación, no soy la única que lo ha comentado, que ya desactivó comentarios en YouTube después de la ola de críticas por la canción. No soy la única que está externando el tache a este video, a esta canción, que no tiene nada que ver con lo que está viviendo México y que no tienen que combinarlo. Es una justa deportiva a nivel mundial que se hace cada 4 años y que la verdad, pues no tienen que estar lanzando a última hora este tipo de videos. Lady Nauyaca, hasta el momento este es su reporte. Vamos a un corte. Al ratito regresa Josefina Gutiérrez.

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13: 922.
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2: ¿Por qué me limitas? O sea, pones canción y no entro al aire, todavía que estoy aquí en cabina, y me dices 2 minutos.
3: Las cosas, o sea, así deben de
2: no,
3: ser.
2: No, 9:26, o sea, tengo 1 minuto porque a las 9:27 me tengo que ir a corte.
3: Bueno, te estaba regalando 1 minuto más, correcto, a las 9:27.
2: Ya me voy a ir a mi casa de nuevo a hacer programa. Hola, Josefina, muy buenos días, bien y de buenas, gracias a Dios, ya es viernes, claro, por supuesto. Saludos desde San Cristóbal, excelente programa, muchísimas gracias. En San Cristóbal ahora está cafetero el día, ¡ay, qué rico! Saludos en cabina, atentamente, Reini Herrera, a diario los escucho, me da muchísimo gusto, gracias. 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Ah, ya voy a empezar con mis temas de la radio. Pero bueno, me dicen por acá, soy de Tuxtla. Me gustaría invitar a mi novio a ver su película favorita. ¿Cómo puedo ganar accesos para el cine? Es muy fácil. Debes de enviar un mensaje a donde mandaste el WhatsApp y que diga, los 40 y Cinépolis me ponen bien y de buenas, con tu nombre completo. 961-61-504-89. Me dicen por acá, buenos días, compañeros. Soy David de Comitán. ¿Ya vieron sus videos? Precisamente lo estábamos viendo ahorita, ¿no?
3: Sí,
2: el de las, justo. El de las tarjetitas, David, porque nos hicieron.
3: David es el carnal que vino, si nos estás escuchando.
2: No sé, me dice, creo que sí. Buenos días, compañeros, soy David de Comitán, ya vieron sus videos,
3: me dijo. Ok, sí, entonces sí.
2: ¿Él es?
3: Saludos, okay. Saludos, sí, amigo David.
2: Soy David de Extremo Comitán, 99.1 de Comitán. Ok, ya estábamos precisamente antes de que me dijeran que tengo 2 minutos para hablar y que ya me lo regatearon y que ya me tengo que ir. Vamos, regreso para chisme de este video, que felicidades. Es que Radio Núcleo, obviamente, somos la cadena de radio más grande y más importante del sureste mexicano. Y también contactamos con nuestros compañeros de Radio Núcleo, Comitán, Extremo Comitán. Vámonos un corte, regreso.

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Somos la qué buena y los 40. 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
4: El 10 de junio de 1970, el silbatazo final en el Estadio Azteca marcaba el inicio de uno de nuestros festejos más tradicionales. A nadie le bastaba con haber disfrutado esos 90 minutos el pase de México a cuartos de final. La gente salió a las calles con banderas, cornetas, sombreros y matracas en mano. Todos sabían a dónde ir. Y es que el claxon de los automóviles repetía sin cesar una especie de clave morse que llevó a la afición a la victoria alada del Paseo de la Reforma. Soy Gio González y en El Ángel celebraremos todos.
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3: 9:41.
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6: Bueno, ¿qué les digo? Qué bueno que vine a cabina hoy, oye. Qué bonito cerrar esta semana y estoy con la boca abierta. Y estoy, ya saben que en Bien y de Buenas siempre indagamos, promovemos mucho la conciencia. Nos encanta hacer conciencia en cada uno de ustedes con el cuidado del medio ambiente. Tachamos y le ponemos tacha y Lady Nauyaka se va con todo su veneno contra los que tiran basura, no valoran a los animales, contaminan ríos y no valoran el maravilloso suelo que habitamos en Chiapas. Bueno, todo mi rollo es por lo siguiente, me da muchísimo gusto tener invitados en cabina, porque aparte que estoy con la boca abierta, ahorita les voy a decir por qué. Bueno, saludo principalmente a Roxana Badía, ¿cómo estás? Muy buen día.
7: Muy buen día a todas y a todos ahí, la audiencia, y estamos muy contentas y contentos, gracias por recibirnos. Pues aquí andamos con toda la buena actitud y además, como tú dices, hay que cuidar nuestro planeta.
6: Así es, vamos a hablar acerca de hoy es el Día Mundial del Medio Ambiente, cosa que siempre mencionamos los días de al iniciar el programa, pero era tanta mi emoción de que ya estaba yo en cabina que olvidé. Un día sumamente importante, un planeta, una voz. Reforestemos hoy, inspiremos siempre. 14 de junio, inicio, 6 de la tarde, pero también tenemos un invitado muy especial, Max Tube.
8: Max Tube juega.
6: Ah, Max Tube juega. Oye, estoy muy contenta de conocerte. ¿Cómo estás? Bienvenido.
8: Muchas gracias. Sí, yo también estoy contento de estar acá.
6: Qué bonito. ¿Qué edad tienes, Max?
8: 11.
6: 11 años. Ok, bueno, les voy a platicar. Este es un proyecto maravilloso que queremos difundir y que ahorita que nos están escuchando en Tapachula, nos están escuchando en Berriozábal, en Coita, en Chiapa de Corzo, en San Cristóbal de las Casas, porque tenemos, es que somos radionúcleo, ¿ok? Solamente nosotros podemos. Entonces, esta cobertura, escúchenme con atención, porque Roxana Badía nos va a platicar de este evento que tendrá lugar el 14 de junio. Un planeta, una voz. Tú comienza, Roxana.
7: Bueno, pues los invito a todas y a todos, ahí a la audiencia, a En Casita, a que nos acompañen este 14 de junio en el Parque Bicentenario, allí justamente en Explanada, a las 6 de la tarde. ¿Por qué? Porque un planeta es una voz a la cual vamos a tener un concierto base al medio ambiente. Vamos a celebrar, vamos a tener muchas actividades. Les platico, tendríamos talleres, presentaciones artísticas, bazar, dinámicas y pues tenemos mucho más. Queremos invitar a todas y a todos que lleguen con su familia, con las amigas, las amigas. ¿Por qué? Porque es para crear conciencia y además tenemos muchos artistas y qué mejor que son dos chiapanecos y tenemos uno a nivel internacional, nacional. Y pues ahorita les voy a ir comentando.
6: Pues de una vez, porque tenemos poco tiempo.
7: De una vez. Les platico, tenemos nada más y nada menos a nuestro amigo, que yo siento que todos lo conocen, a nuestro amigo Valdovinos, que estará con nosotros también este domingo 14 de junio. Estará nada más y nada menos que aquí mi Max Tube.
6: Max Tube.
7: Estará con nosotros cantando, divirtiéndonos. Al igual, ahora sí, la voz que nunca debe faltar. Nuestro gran amigo Alan Ibarra de la banda Magneto. Así que pues están todas cordiales invitadas.
6: Bueno, pues anoten por favor, 14 de junio, un planeta, una voz. Productores de plantas, viveros y giros ambientales están convocando. Recuerden, 6 de la tarde, explanada del Parque Bicentenario, aquí en Tuxtla Gutiérrez. Los esperamos porque van a haber muchísimas actividades. Ahora, dentro de los invitados, Max Tube, chiapaneco, ¿de aquí de Tuxtla Gutiérrez?
8: Sí.
6: ¿Sí? 11 años de edad. ¿A qué edad empezaste a cantar?
8: Como a los 8 años.
6: A los 8 años. Estaba viendo tu video en YouTube. O sea, tienes un desempeño en el escenario como todo un profesional, Max. ¿Cuál es tu sueño?
8: Mi sueño es ser el mejor cantante del mundo.
6: Me gusta, y que seas chiapaneco.
8: Sí.
6: Por supuesto. Debes de llevar, primero mexicano, la más, nuestro estandarte. Pero en Chiapas hay tantos talentos y precisamente a mí me gusta mucho apoyar a los talentos y he conocido historias de chiapanecos y que han tenido entrevistas acá antes de ser famosos. Ya después no se acuerdan que estuvieron conmigo. Entonces yo te voy a dar esa patadita de la buena suerte con toda mi buena energía y buena vibra que tengo. Estoy segura que vas a llegar muy lejos. Recuerden este nombre, Max Tuve. ¿Por qué te llamas Max Tuve?
8: Porque me estuve inspirando en algunos youtubers.
6: Ok, nueva generación, ok. Aquí está su papá bien orgulloso. Oye, Max Tuve, ¿qué nos vas a cantar ese día, el 14 de junio?
8: Les voy a cantar muchas canciones del planeta para que lo cuidemos.
6: Para que lo cuidemos. Tenemos unos segunditos, rápidamente, y eso te va a pasar en muchas entrevistas. Una probadita rápido a capela de lo que tú sabes cantar, porque recuerden este nombre, es un niño chiapaneco que viene con todo. Visiten su canal de YouTube, está como Max Tuve, ¿Max Tuve qué?
8: Juega.
6: Max Tuve juega. Y la verdad es que aparte me encanta desde su outfit. Yo soy muy fijada y observadora. Qué bueno, porque se me hace así como cuando... Bueno, Luis Miguel tenía un vestuario bastante feito, ¿no? Pero ya después, él viene con saco y en el escenario es con saco, pantalón. O sea, muy bien, bien por ti. A ver, Max, danos una probadita.
8: Escucha mi voz, escúchame. La

0: Cambiemos. Es verdad, salvemos el planeta, ríos, mares, salvemos la humanidad. ¿Sabes algo? Somos pequeños, pero con amor se puede, yo lo sé.
1: Muy bien. Ahora imaginen todo esto bailando en el escenario con música. Ahí está. Tenemos que irnos ya.
0: Esta la canto con Alan.
1: Ah, ok. Van a hacer el dueto con Alan, el de Magneto. Sí. Bueno, pues no se pueden perder este evento. Muchísimas gracias a la licenciada Yasmín Ramírez, quien está apoyando todo este proyecto y que está promoviendo y apoyando a todos los que también hacen conciencia para que transmitan esa conciencia a todos los que poblamos este planeta Tierra. Muchísimas gracias. Muchísimas gracias, Roxana Badía. Gracias, Max Dube.
0: No,
1: ahí estaremos. Bueno, nos vamos un corte. Regreso.

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0: 9:53 a.m. Muy bien. Qué bonito público. Gracias por todos sus mensajes. 961-61-50489, Los 40 y Cinépolis. Me ponen bien y de buenas. Con tu nombre completo, por favor. Al 961-61-50489 son para el día de hoy. Si no vas a ir el día de hoy, no participes. El día de hoy queremos que cierres tu semana maravillosamente con una buena película y muy buena cartelera. Ahorita te la voy a contar en la siguiente hora de Bien y de Buenas. ¿Estábamos en qué chisme? ¿En el de Extremo, Comitán? Que cómo estaban intercambiando. Es que nos estaba escribiendo nuestro compañero.
4: Ah, sí, de sí, Comitán. Sí, sí. Entonces, sí, está bien chido el video.
0: Está padrísimo.
4: Qué chido.
0: Extremo Comitán, muchísimas felicidades.
4: Qué bueno que no aparezco ahí.
0: David, qué bueno que no te desecharon, más bien. Les voy a platicar, váyanse directamente a las redes sociales. Es que, hicieron estampitas con cada uno de los locutores de las diferentes frecuencias de todo Corporación Radio Núcleo.
4: Sí, pero
0: el departamento digital, felicidades a George Camacho y equipo Marijo Calderón.
4: Sí.
0: Ok, Beto Aquino. Bueno, entonces en cada plaza hay un departamento digital. ¿Y qué hizo Comitán? Imprimió las tarjetitas y están supuestamente intercambiando estampas. Y creíamos que era del mundial, pero no. Estaban intercambiando estampitas de los locutores y talentos en todas las estaciones de Corporación Radio Núcleo. Pero desechan a los de la Qué Buena. No nos toca a los de los 40. Y solamente se peleaban los de Comitán, ¿no? ¿Así entendí o no?
4: Sí, pero okay. Con estampitas de Qué Buena Tuxtla.
0: De Qué Buena Tuxtla, sí. Ok. La verdad, muy buen video. El chiste es que todo esto lo estoy comentando para presumir.
4: Claro.
0: Obi. ¿Por qué? Porque somos la cadena de radio más grande del sureste mexicano. Por eso te insisto tanto. 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Oigan, vámonos a la segunda hora de Bien y de Buenas a través de Los 40. Tapachula 99.5962-625-2499. Aquí en Tuxtla 961-61-50489. Los 40 y Cinépolis. Me ponen Bien y de Buenas con tu nombre completo. 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Para cualquier función a cualquier hora el día de hoy. Regreso.
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Comenzamos la segunda hora de Bien y de Buenas a través de los 40. Tapachula 99.5. Muy buenos días, Tapachula. Obviamente, Corporación Radio Núcleo, aquí Tuxtla Gutiérrez 96.1. Manuel Alí en control y producción de audio detrás de este micrófono. Vuelvo a saludarte. Yo soy Josefina Gutiérrez y estoy feliz cerrando la semana. Hoy 5 de junio en Bien y de Buenas a través de los 40. Saludos también a San Cristóbal, que nos están escuchando, Chiapa de Corzo, Berriozábal, Coita, Copolla, todos los municipios que están alrededor de la capital chiapaneca, a donde nuestra señal de los 40 Tuxtla llega como si estuvieran ahí al ladito de ustedes, ¿ok? Y también a través de la magia del internet estamos transmitiendo en Tapachula 99.5 y la señal de Tapachula pues llega también a muchos municipios alrededor de Tapachula. Entonces, ¿qué les puedo decir? Chiapas, maravilloso, gracias. Queremos saber de todos ustedes directamente al 961-61-50489. Mándennos saludos, felicitaciones, comenten si están de acuerdo con lo que digo o lo que no digo, etc. En esta segunda hora de Bien y de Buenas quiero decirles que vamos a platicar un poquito. ¿Ya sabes quién va a cantar el himno nacional en la... en el partido inaugural del Mundial? Ahorita lo vamos a comentar. Y también, bueno, pues vamos a platicar acerca de la intuición. Me recuerda a la canción de Shakira, ¿verdad? Con eso que va a cambiar, a cantar también el... ¿cómo se llama? ¿Con quién va a cantar Shakira? Es Burna Boy, Die Die. Shakira y Burna Boy, que van a cantar Die Die en la ceremonia inaugural de la Copa Mundial en México. Bueno, vamos a ver todo esto porque yo la verdad voy a saborear todo por el espectáculo que significa esta justa deportiva. Y la verdad es que yo soy bien así nada más de si van a pasar, si van a jugar bien, si no, vamos a estar nada más así como que de espectadores. No soy especialista en fútbol, pero soy bien argüendera. No, y 10 de la mañana con 4 minutos, te recuerdo que hoy estoy regalando accesos dobles para el cine de Cinépolis Poliforum. 961-61-50489. Envía tu mensaje en los 40 y Cinépolis me ponen bien y de buenas con tu nombre completo a este número. Y yo te voy a decir, al momento que te nombre vas a marcar el teléfono y te voy a hacer una pregunta muy sencilla para que la contestes y automáticamente, como soy de esas personas que quiere que la vida fluya, te voy a hacer una pregunta muy sencilla para que te lleves este acceso. Es para el día de hoy únicamente, ¿ok? Y bueno, también vamos a platicar de otras cosas, así que quédate conmigo. Perdón, estaba leyendo el mensajero. 961-61-50489, segunda hora de Bien y de Buenas. Música. Tengo ganas de escuchar Die Die, ¿se puede? Es que estoy ensayando porque yo me la quiero aprender de memoria. Y como ya no acostumbro a aprenderme las letras de las canciones, estoy ensayando con Shakira. Vamos con Die Die para ponernos bien, pero bien futboleros, ¿ok? Regreso.

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6: México 70 fue el primero en muchas cosas. El primero en ser transmitido a color en televisión a todo el mundo.
7: El primero donde se implementaron los cambios en el juego y las tarjetas amarilla y roja.
6: El primero en que salió el álbum de estampas y el primero en que el balón dejó de ser café y de gajos. Ya que Adidas realizó el modelo Telstar, blanco con dos hexágonos negros, que sigue siendo la representación más común de un balón de fútbol. El nombre de Telstar se inspiró en el primer satélite espacial. Soy Geo González y el balón rueda para todos.
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3: Diez de la mañana con 15 minutos exactamente, ya estamos de vuelta. Muchísimas gracias a todos por sus mensajes al 961-61-50489. Me dicen por acá, espérame, estoy buscando ese mensaje, permíteme. Hola, muy buen programa, muchísimas gracias. Desde San Cristóbal, nubladito, Tony Sánchez. Muchas gracias, Tony. Qué rico, ¿no? San Cristóbal nubladito. Yo, ay, ya quiero ir a San Cristóbal, porque aparte, oye, a todos los que me están escuchando en San Cristóbal, también mi recomendación es que sintonicen 102.9 Somos Radio, porque también es de Corporación Radio Núcleo, ¿ok? A las 12 del día hacemos paréntesis desde Tuxtla Gutiérrez en 89.1 y se transmite también en San Cristóbal de las Casas en la frecuencia 102.9. Somos Radio Conectados Contigo. Escuchen esta frecuencia en San Cristóbal de las Casas. La verdad es que está increíble. Y fíjate que hoy en la mañana dije, Alexa, 102.9 Somos Radio San Cristóbal de las Casas. ¡Qué bonito está! De verdad, son, digamos que el mismo perfil, pero cada emisora tiene su programación. Y la verdad, qué buena estación de radio. Obviamente desde Corporación Radio Núcleo, porque somos la cadena de radio más grande y más importante del sureste mexicano. Oigan, bueno, vamos a hacer un Face Live, ¿verdad? Sí, ya está aquí Majo Calderón. Es que no lo pronuncio, no es Daya, es Daya. Daya. O sea, en italiano significa vamos, dale, venga, o sea, ánimo. Y bueno, ya me estoy aprendiendo la canción porque es inglés, español y demás. No me la voy a aprender, pero de que voy a guachaguachearla, sí lo voy a guachaguachear. En fin, bueno. Yo estoy con todo lo que quiero decir acerca de previo a esta justa deportiva en donde somos sede. Y pues me falta tiempo. Les voy a decir qué pasa, que tenemos muchas expectativas y estamos comparando demasiado. Los tiempos han cambiado, aunque sí esperábamos una superorganización. Ya confirmaron, adivina quién va. Me dejas así en puntos suspensivos, 10:17 corte y ya regresamos con el chismecito, ¿sí? ¿De quién va a cantar el himno nacional? ¿Sí? Ok, regreso.
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1: 10 de la mañana con 25 minutos. No, ya me voy a regresar a mi casa a hacer programa.
2: ¿Por qué?
1: Mira, entre sustos y coraje. No, no es cierto, no es cierto. Estoy feliz, pero...
2: ay. Pero yo creo que es parte de ti todo este correr por todos lados.
1: Sí, ¿verdad? ¿Por qué? Sí, ¿por qué? Sí, sí.
2: Estando en tu casa ahí encerradita como que te aburres.
1: Me desespero. Oigan, ¿qué creen? Ya confirmaron quién va a cantar el himno nacional. Saludamos en TikTok. En TikTok y en este y en el Face de los 40, ¿verdad? 96.1 Tuxtla, conéctense porque estamos completamente en vivo a través de nuestras redes sociales de los 40 Tuxtla 96.1, Corporación Radio Núcleo, la cadena de radio más grande y más importante del sureste mexicano. Bueno, ya confirmaron quién va a cantar el himno nacional. ¿En dónde? En el arranque de este, que es el Mundial 2026. ¿Adivina quién es?
2: ¿Quién?
1: Alejandro Fernández, el potrillo. Que llegue sobrio. Con eso. No, la verdad, yo sí soy fan de él. Sí soy fan de Alejandro Fernández. O sea, yo creo que es del artista a donde más palenques y conciertos he ido. Y sí, sí me gusta mucho.
2: Yo no he escuchado a Alejandro Fernández y sí me gustaría verlo en vivo.
1: Para mí es un súper artista.
2: Sí, sí, sí, sí.
1: Canta
2: sí.
1: Hermoso. O sea,
2: sí, yo he visto últimamente muchos videos en TikTok.
1: Y pues le pone sabor al caldo, simple y sencillamente. Se la sabe. Tiene personalidad, de repente. Aparte, entendamos también a los artistas. Digo,
2: es
1: si nosotros como seres humanos no nos entendemos, imagínense un artista con tanta fama, pues tiene pues montañas rusas en su existencia. Yo comprendo, Alejandro Fernández.
2: Es guapo, excepto cuando se vuelve señora.
1: Ay, ya. Oye, aparte mi mejor amigo es homónimo de él.
2: Okay.
1: Se llama Alejandro Fernández.
2: Claro.
1: Nada que ver con el potrillo, pero es re buena gente. Oigan, bueno, resulta ser que para esta Copa de la FIFA 2026, el mundo entero nos encontramos en una expectativa. ¿Qué va a haber? ¿Cómo va a estar la ceremonia de inauguración? Que si el perímetro de 1.5 kilómetros a la redonda, nadie puede acercarse al estadio de la Ciudad de México. Yo le voy a seguir diciendo Estadio Azteca. Entonces los vecinos también ya están enojados, pero si yo vivo, ves que debes de comprobar comprobante de domicilio, se está poniendo denso.
2: Sí, claro.
1: Se está poniendo denso, pero como a nosotros lo que nos interesa es la cuestión, pues de ese sabor, Alejandro Fernández el próximo 11 de junio estará cantando el himno nacional. Y bueno, el anuncio de su presentación se realizó en la presentación que se dio en Jürgen Mainka, el director general de la oficina de la FIFA en México, en la que compartió la información acerca de la logística del evento. Entonces, además de entonar el himno nacional antes del partido, Alejandro Fernández también va a formar parte del elenco que va a participar en la ceremonia de apertura. Entre los artistas que ya se confirmaron al momento se encuentran Maná, Belinda, Los Ángeles Azules, Lila Downs, J Balvin, Danny Ocean y Tyla. Alejandro Fernández, pues obviamente está súper entusiasmado, muy orgulloso de formar parte del álbum oficial de la FIFA Copa Mundial 2026. Un proyecto que va a celebrar obviamente la grandeza de este deporte. Entonces el potrillo es quien va a estar. Ahora, ¿cómo va a estar el asunto? El itinerario empieza desde las 11:30 de la mañana. A las 9 de la mañana estarán abriendo las puertas del estadio. A las 11 de la mañana todos deben de estar en sus lugares. A las 11:30 de la mañana inicia la ceremonia de inauguración. A las 12 horas con 5 minutos termina la ceremonia de inauguración. A las 12 horas con 10 minutos inicia el calentamiento de equipos. A la 1 de la tarde es que arranca el partido de México contra Sudáfrica. Entonces, ya agenden todo. Yo ya les di los horarios.
2: Mucho movimiento.
1: Mucho movimiento. Yo estoy feliz. A mí sí me pone bien y de buenas. 10:28, regreso.

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7: 10:30.
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0: 10 de la mañana con 33 minutos. Muchísimas gracias por sus mensajes al 961-61-50489. Dicen que la curiosidad mató al gato. ¿Verdad que informé desde el inicio del programa el por qué estaba yo a distancia? ¿Verdad que sí? Ok. Oigan, bueno, pues en este momento voy a descolgar la línea telefónica 961-61-50489. ¿Ese está?
6: Sí.
0: Ok. Ya la cuelgo. Ok, 961-61-50489. A ver, voy a empezar a mencionar. Eric Morales López, puede ser también Isauro Antonio Córdoba Macías. Por aquí tenemos a Eduardo Antonio Escobar López, a Iván Yamani García Vázquez, Paulina Carolina Camarena Cundapí. Por acá tenemos, espérame tantito, César Augusto Aguilar Espinosa. Ya mencioné varios. 961-61-50489, porque les haré una pregunta por demás fácil, para que se lleven accesos dobles, porque solamente son para el día de hoy. Acá están, aquí los enseño. Entonces, también podrán participar en redes sociales. ¿Sí? Sí, sí, sí. Bueno, ¿qué tienen? Que nos escriban la frase, nada más. ¿Te parece? ¿Sí? 961. Bueno, no, en redes sociales, en el Face y en TikTok. ¿Sí estamos bien? En TikTok y en Facebook. Ok. Con los 40 y Cinépolis me pongo bien y de buenas con su nombre completo. Y daré una pregunta al momento que nos vayamos a comerciales, para redes sociales. Y el primero que nos conteste, ahí le damos un acceso doble únicamente para el día de hoy, ¿ok? Así que ahí está. Vamos a ver quién es. ¿Quién nos habla? Hola, bien y de buenas.
7: Hola, sí, hablo con Pablo de Los Santos.
0: ¿Quién eres? A ver, ¿Juan Pablo qué?
7: De Los Santos.
0: Juan Pablo de Los Santos. Mandaste tu mensaje, ¿verdad?
7: Sí.
0: Ok. Oye, Juan Pablo de Los Santos, te voy a hacer una pregunta sumamente sencilla porque quiero que vayas al cine. ¿Sale?
7: Sí.
0: Ok, muy fácil. Rápidamente, menciona una de las estaciones de radio Tuxtla Gutiérrez de Corporación Radio Núcleo, aparte de los 40 Tuxtla.
7: La Grande.
0: Ok, muy bien. ¿Te sabes la frecuencia? Ya nomás por curiosidad.
7: La frecuencia es la 96.1. 96.9.
0: ¡No! ¡No! Estás a punto de perder tu boleto por haber dicho esa frecuencia. La frecuencia es muy importante. Solamente sé que escuchas la grande, 90.3. Me metió en problemas. Se lo damos, ¿verdad? Porque contestó correctamente. La Teja y la Grande, 90.3. Bien contestado. Recuerda la frecuencia, 90.3. Eso es muy importante. Solamente sé que escuchas la grande, 90.3. Me metió en problemas. Se lo damos, ¿verdad? Porque contestó correctamente. La Teja y la Grande, 90.3.

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16: Para el Mundial de Inglaterra 66, la Copa Jules Rimet estuvo en juego y en riesgo. 4 meses antes, durante una exhibición, fue robada. Scotland Yard ofreció recompensa, pero no pudo encontrar ni al culpable ni la copa. Esa fue encontrada envuelta en papel en un arbusto por Pickles, un perro. En recompensa, Pickles fue invitado al banquete de los campeones ingleses y pudo lamer a sus anchas todos los platos. También se convirtió en actor, protagonizando El espía de la nariz fría, y recibió por parte de una empresa alimento por el resto de su vida, que desgraciadamente terminó un año después al ahorcarse con la correa persiguiendo un gato. Soy Geo González y por Pickles lloramos todos.
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26: Diez de la mañana con...

0: 42 minutos, a ver, 961-61-504-89. Eric Morales López, Eduardo Antonio Escobar López, Iván Yamani García Vázquez, ¿dónde más? Espérame, es que, oye, qué bonito, San Cristóbal de las Casas, muy activo, gracias. Tapachula también, muchísimas gracias, de verdad. Ah, tengo saludos de Tapachula, espérate. Es que estoy viendo nada más la tablet, pero no estoy viendo mi celular. Espérame tantito, porque por acá me dicen, hola, saludos desde Guatemala. ¡Oh! O sea, sé que nos están escuchando hasta Guatemala, ya ven. ¿Y sabes en qué pienso? Mi yo de vendedora de publicidad se enoja. Te voy a decir por qué. ¿Por qué los clientes regatean la tarifa de radio? Estás hablando que te escuchan en... O sea... Nos están... también saludos de Morelos. Chiapanecos que están en Morelos. Gracias. En Chihuahua. Es que ahorita estábamos en las redes sociales. Que nos mandamos saludos de Chihuahua. Muchas gracias. Entonces... ¿A poco no es la mejor inversión invertir en spots de radio en estas frecuencias de Corporación Radio Núcleo? Piénsenlo, los que se me han echado para atrás. Ay, se van a arrepentir. Ah, no es cierto. Saludos desde Guatemala, ok. Hola, Josefina, gusto saludarte. Saludos desde Tapachula, Fraccionamiento Vida Mejor. Venimos saludándote en el carrito. Eso, me da mucho gusto. Gracias, Tapachula. Gracias. Y bueno, 961-6150489, porque ya quiero regalar los boletos. Quiero que vayan al cine el día de hoy. Así que llamen en este momento. Llame ya. Es que a veces dicen que suena ocupado y no entra la llamada. Ya. ¿Ahorita sí? A ver. Ya, ok. 961-6150489. Quienes hayan enviado mensaje, llamen en este momento porque la pregunta es por demás muy sencilla. De mientras, dije que traía yo mucho tema y que no había dicho nada y que no sé qué. Entonces, intuición. Ya que estamos hablando de Shakira con Dayai, pero uno de sus grandes temas es el de la intuición, que por cierto, en ese video, es de los videos que más me gustan de Shakira. El de la peluca morada. ¿Es rosa o morada o azul?
1: Es morada.
0: ¿Es morada? O sea, se me hace de sus mejores momentos de Shakira. Me gusta esa canción. Pues así iban al concierto muchos. Sí, iban personificados, totalmente temáticos. Ajá.
2: El himno de los hombres.
0: ¿Es el himno de los hombres? ¿Ah, sí? ¿Por qué? ¿Ah, sí?
2: Nos volvemos locas con esa canción.
0: ¿En serio?
2: Sí, tiene algo. Esa canción tiene algo.
0: Desde el video.
2: Creo
0: desde
2: que
0: el
2: tiene
0: video
2: que
0: hasta
2: ver.
0: Las mujeres dudan de su sexualidad, o sea.
2: Sí.
0: O sea, bueno, cambio de tema. ¿Por qué estoy hablando de la intuición? A mí me ha llamado la atención, ¿te ha pasado que de repente una persona te está diciendo algo y automáticamente la lees o lo lees y tu intuición no se equivoca? Y le dices, ok, pero sabes perfectamente que te está diciendo la mentira. Que es más, dices, te contrató como guionista, ¿verdad? O sea... Entonces, la intuición. Dicen que hay que hacerle caso a la intuición. A ver, ahí está la canción. A ver, porque dice que los vuelve locos.
3: No sé, se le sale la parte femenina a los hombres.
0: ¡Ah!
2: Sí.
0: ¿Ah, sí? Ok.
2: Uno loquea bien sabroso con esa canción.
0: A ver, escucha la letra. Sí.

0: Sí, es muy buena.
1: Muy buena. Sí, está muy bailable.
0: Sí, aparte, el video está padrísimo y como mujer dices, ay, qué padre tener ese poder tan sensual de bailar como Shakira. Tengo ganas de aprender a bailar como ella en ese video. Ok, ¿por qué estoy hablando de ello? Porque hablemos de esa voz interna que todos tenemos, la intuición. O sea, lejos de ser un don místico, lejos de que sea estudio de psicólogos, de neurocientíficos, los resultados de verdad son fascinantes. Hay un experimento que se llamó el juego de azar de Iowa. En este juego, los participantes deben elegir cartas de 4 mazos. 2 son trampa, o sea, dan recompensas altas, pero también castigos enormes. Y 2 son seguros, que son ganancias pequeñas, pero constantes. Entonces, los participantes no saben cuáles son las cartas malas. Aquí viene lo interesante. A los 10 intentos, la piel de los jugadores ya comenzaba a sudar ligeramente cuando su mano se acercaba a los mazos que eran tramposos, inclusive antes de elegir conscientemente. A los 40 intentos, la mayoría empezaba a decir, tengo una corazonada sobre cuáles evitar. Entonces, ¿qué pasó con este experimento? Comprobaron que tu cuerpo detecta el peligro mucho antes de que tu consciente lo procese. Esa sudoración, ese cambio de ritmo cardíaco, pues son precisamente los marcadores somáticos que nos alertan. La clave está en la experiencia. ¿Qué es la intuición? Es un músculo que se entrena.
1: ¡Oh!
0: ¿Ok? Entonces, si eres un experto en algo, ya sea un piloto, un bombero, un médico, tus corazonadas van a ser increíblemente precisas porque tu inconsciente ha memorizado miles de patrones por la experiencia, por el intento, el hacer siempre lo mismo. Pero si estás eligiendo acciones en la bolsa o una pareja sentimental sin tener ni idea del mercado de las relaciones complejas, híjole, pues ponte a pensar un poquito porque esa intuición a lo mejor puede estar un poquito disfrazada. Como se dice por ahí, el truco está en saber cuándo escuchar el instinto visceral y cuándo darle paso a la razón. Esa es la intuición, a entrenar la intuición como Shakira. Vamos a un corte, regreso.

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0: Ya estamos de vuelta. Ya di la pregunta para las redes sociales. Y sigo esperando. O sea, tanto mensaje que les agradezco muchísimo. Pues yo no les veo las ganas de llevarse su acceso doble. 961-61-50489. Gracias por todos los mensajes. Fueron muchísimos mensajes. Pero ¿qué onda? ¿Dónde están? Aquí quiero que llamen. Porque nada más les voy a hacer una pregunta muy sencilla. Entonces deben de marcar a la línea telefónica 961-61-50489 para que les haga la pregunta en estos 8 minutos. Y si no...
1: Ahorita.
0: Ah, mira, ya ves. Ay, si no, bueno, con presión y todo. A ver, hola, bien y de buenas. ¿Quién habla?
2: Hola, César Augusto Aguilar Espinosa.
0: Hola, César Augusto. Rápidamente, porque quiero que te lleves tu acceso, ¿ok? Me vas a decir una de las películas que están en cartelera, que vas a ir a ver el día de hoy.
2: La de Scary Movie.
0: Ok, ya, es tuyo. Listo. A ver, César Augusto, ¿qué?
2: Aguilar Espinosa.
0: Ok. César Augusto Aguilar Espinosa, ya te la sabes, ¿ok?
2: Ajá.
0: Órale pues, gracias.
2: Gracias.
0: Bye. ¿Ha sido más barco? Es para terminar bien y de buenas la semana. ¿Para qué les complico la vida? La vida ya es complicada como para complicárselas para la diversión de ir al cine. Así de fácil. 961-61-50489. Todavía nos da tiempo, ¿verdad?
3: Sí, dale, dale.
0: Sí, sí, sí. Espérate, todavía no está al aire. Ya. Acabo de colgar. Listo. ¿Ya tenemos ganador de redes sociales?
4: Sí, José Carlos dijo 3. La grande, qué buena. Y los 40, falta 1. Dijo Extremo 90.7. Sí, es de Corporación Radio Núcleo, pero no.
0: Pero no es de Tuxtla Gutiérrez.
4: Falta
0: 1. ¡Ay! No puedo creerlo. Tanto que digo a cada rato. Hay 4 estaciones de radio en Tuxtla Gutiérrez. Entonces me deben de mencionar las 4 estaciones de radio. Es más, la pista es que la 4ª estación de radio hacemos un programa llamado Paréntesis de 12 a 1 de la tarde y que se transmite también en la emisora de San Cristóbal, que tiene el mismo nombre y es parte de Corporación Radio Núcleo. Es la estrella Michelin. Ay, yo siempre soy bien, ay, soy muy bien presumida, la verdad. Por eso les caigo mal a muchos. Oigan, ya me voy. Muchísimas gracias. Bueno, pues ya tenemos a los ganadores y los demás accesos dobles. A Toñito Martínez le voy a dejar.
3: Toño no está.
0: Ah, no está. A ver, el último.
4: No, Camboy, estás mal.
0: Hola, bien y de buenas, ¿quién habla?
5: Hola, buenos días, Alejandro.
0: ¡Alejandro! Oye, ¿Alejandro qué?
5: Alejandro Domínguez.
0: Oye, Alejandro, te voy a hacer una pregunta muy sencilla para que te lleves tu acceso doble. ¿Estás de acuerdo?
5: Ok.
0: Ok, dime en este instante, pero en este instante, sin pensarlo, yo lo dije ahorita en el programa, ¿quién va a cantar el himno nacional en la inauguración de esta justa deportiva futbolera?
5: Ay, Dios mío, no le
0: escuché,
5: acabo de prender la radio.
0: ¡No! Mira, no puedo. Gracias de todas maneras. Bueno, pues ya me voy ahora sí. Muchísimas gracias, Tapachula. Muchísimas gracias en cabina de Tapachula 99.5. Gracias, Manuel Ali. Gracias, Majo Calderón, en Digital Radio Núcleo. Yo me despido, los espero a las 12 del día en Somos Radio 89.1, conectados contigo para que hagamos un paréntesis juntos, ¿ok? Y ya me voy, recuerden, los problemas nunca van a ser más grandes que nosotros. Soy Josefina Gutiérrez, hasta el lunes. Bye, bye.

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11: 10:58.
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1: El 10 de junio de 1970, el silbatazo final en el Estadio Azteca marcaba el inicio de uno de nuestros festejos más tradicionales. A nadie le bastaba con haber disfrutado esos 90 minutos el pase de México a cuartos de final. La gente salió a las calles con banderas, cornetas, sombreros y matracas en mano. Todos sabían a dónde ir. Y es que el claxon de los automóviles repetía sin cesar una especie de clave morse que llevó a la afición a la victoria alada del Paseo de la Reforma. Soy Geo González y en El Ángel celebraremos todos.
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19: Ok, ya estamos, mi buen Manuel Angas, mi buen Rulo. Muchísimas gracias, amigos. Continuamos con más a través de la frecuencia de los 40 Tuxtla 96.1 con toda la actitud. Muchísimas gracias, mi buen Rulo Viveros. 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
5: Así merengues, así que vámonos, DJ Mingo, y nos despedimos de nuestros amigos de Honda Avenida, por supuesto, los 40 Tux 96.1, con toda la actitud.

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1: Gracias, señoras y señores. ¿Cómo están? Muy buenas tardes. Bienvenidos a la frecuencia de los 40, 96.1. Con toda la actitud, es un placer estar con ustedes el día de hoy, por supuesto. ¿Y qué creen? 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
1: 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No le cambies, sigues a través de los 40 96.1 con toda la actitud.
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5: México 70 fue el primero en muchas cosas. El primero en ser transmitido a color en televisión a todo el mundo.
6: El primero donde se implementaron los cambios en el juego y las tarjetas amarilla y roja.
5: El primero en que salió el álbum de estampas y el primero en que el balón dejó de ser café y de gajos. Ya que Adidas realizó el modelo Telstar, blanco con dos hexágonos negros, que sigue siendo la representación más común de un balón de fútbol. El nombre de Telstar se inspiró en el primer satélite espacial. Soy Geo González y el balón rueda para todos.
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15: Son las 11 con 45 minutos.
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16: Gracias por seguir con nosotros, señoras y señores, a través de los 40 96.1, con toda la actitud. 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
16: 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Vámonos a un corte y regresamos, no le cambies, sigues a través de los 40 96.1 con toda la actitud.
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3: Son las 12:04.
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0: Señoras y señores, las 12:23, muchas gracias por seguir en contacto y seguir en sintonía de la frecuencia del 96.1. Y bueno, muy emocionada, muy contenta, los saludos, soy Jessy García, ya transmitiendo completamente en vivo. Y estoy muy emocionada y muy contenta porque ya estamos a unas horas, señoras y señores, del previo a todo lo que será la Ruta Mundialista Radio Núcleo 2026. ¿Por qué a unas horas? Porque vamos a tener esta reunión con todo el equipo de Radio Núcleo para ahora sí poner ahora cada paso que vamos a estar llevando con ustedes acerca de las transmisiones, cómo va a estar todo el merequetengue, todo el rollo, las mecánicas, las promociones para todos ustedes. Bueno, va a estar fantástico. 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
12: Para el Mundial de Inglaterra 66, la Copa Jules Rimet estuvo en juego y en riesgo. 4 meses antes, durante una exhibición, fue robada. Scotland Yard ofreció recompensa, pero no pudo encontrar ni al culpable ni la copa. Esa fue encontrada envuelta en papel en un arbusto por Pickles, un perro. En recompensa, Pickles fue invitado al banquete de los campeones ingleses y pudo lamer a sus anchas todos los platos. También se convirtió en actor, protagonizando El espía de la nariz fría, y recibió por parte de una empresa alimento por el resto de su vida, que desgraciadamente terminó un año después al ahorcarse con la correa persiguiendo un gato. Soy Geo González y por Pickles lloramos todos.
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0: Son las 12 con 31 minutos.
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20: Amigos, continuamos con más a través de los 40 Tuxtla 96.1 con toda la actitud. Y pues bueno, hoy andamos con una omnipresencia porque vamos a estar en todos lados de la ciudad. Aquí en Tuxtla Gutiérrez, por supuesto, a través de esta frecuencia 40 Tuxtla 96.1. Gracias, Jesse García en la cabina central. Mi buen Rulo Viveros en los controles técnicos al mando. Y pues bueno, hoy nos lanzamos con nuestros amigos de Liverpool, lado poniente de la ciudad. O bien Liverpool Plaza... Plaza Cristal, porque luego me confundo cómo se divide esta plaza, pero bueno, estamos en Plaza Cristal. 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
20: 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Así que no se despeguen de la frecuencia de los 40 Tuxtla 96.1, vamos a continuar, nos tenemos que ir un corte, gracias Jessy García en cabina central, pero continuamos con nuestros amigos de Liverpool Tuxtla Poniente, por supuesto, a través de los 40 96.1. Con toda la actitud. Vamos a continuar, nos tenemos que ir un corte, gracias Jessy García en cabina central, pero continuamos con nuestros amigos de Liverpool Tuxtla Poniente, por supuesto, a través de los 40 96.1, con toda la actitud.

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1: Más a través de los 40, me equivoqué, pero bueno, amigos, continuamos con más a través de los 40, Tuxtla 96.1, con toda la actitud, ¿ves? 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
5: El 10 de junio de 1970, el silbatazo final en el Estadio Azteca marcaba el inicio de uno de nuestros festejos más tradicionales. A nadie le bastaba con haber disfrutado esos 90 minutos el pase de México a cuartos de final. La gente salió a las calles con banderas, cornetas, sombreros y matracas en mano. Todos sabían a dónde ir. Y es que el claxon de los automóviles repetía sin cesar una especie de clave morse que llevó a la afición a la victoria alada del Paseo de la Reforma. Soy Geo González y en El Ángel celebraremos todos.
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1: Ok. Muchísimas gracias, mi buen Rulo Viveros. 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
1: 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Muchísimas gracias, Jessy García, allá en la cabina central de los 40. Gracias, Raúl Viveros, en los controles móviles. Yo soy Christopher Serrano y me despido, pero nos escuchamos hasta la siguiente emisión. Y por supuesto, continuamos a través de los 40 Tuxtla 96.1 con toda la actitud.

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3: Todos. Mire, para dar respuesta a esa pregunta, a mí hoy no me importa nada. De hecho, ni he visto las noticias. ¿De qué quieres hablar, Eduardo? Hoy vamos a hablar de lo que quieras, porque hoy la neta ya me vale. Ya me hartaron. No quiero saber qué dijo la presidenta. No quiero saber quién llevó a la cama a quién en la sección de espectáculos. No me importan ustedes.
5: Eso siempre es bonito.
3: Tampoco. No me importa nada, ya.
5: Tenemos ahí algunos chismarajos para ustedes en el Círculo Rosa. Tenemos algunos chismarajos en la política, pero lo más relevante en este momento fue el 5-1 que le metió la selección mexicana al equipo de Serbia el día de ayer allá en el estadio en Toluca.
3: Cinco goles a uno. Fíjate que por ahí vi un meme o un videíto.
5: Ya, vamos a ser campeones del mundo. No hay más.
3: En donde lloraba una persona desconsolada porque yo también ya me ilusioné, güey. O sea, ya después de ayer ya estoy ilusionado. Estoy ilusionado, güey. O sea, realmente. Pero, a ver, Serbia habíamos dicho, ¿no? Que pues medio que valía gorro y además Serbia mandaron a su selección C.
5: No sé, güey, si mandaron a su selección C o a quienes mandaron, pero no están ni calificados al Mundial.
3: Daba lo mismo, ¿no? Les daba igual.
5: Los mandaron a pasear de turistas aquí a la Ciudad de México. Los llevaron a lo más bonito que tiene México, que es Toluca. Les dijeron,
3: es mira, muy bonito. Aquí ¿Tierra puedes... choricera?
5: Sí, es
3: saludos
5: muy bonito.
3: Saludos a Tierra Choricera. Toluca, además, es una la ciudad es bellísima. O sea, está París y Toluca. Es realmente muy bonita.
5: Sí. Se va a enojar Martinoli, güey. No te puedes meter así con Toluca impunemente.
3: Chorizo Power, Martinoli.
5: Tiene sus besos, partes bonitas, Toluca. Les mandamos un saludo. Y qué bueno que hayan disfrutado los serbios.
3: ¿Cuál es la parte de Toluca que más te gusta? El chorizo.
5: Metepec. El chorizo de Metepec. De
3: todo, no se debe de decir chorizo y luego Metepec suena raro, güey. Suena raro.
5: Y ¿qué ahora, tiene? Yo quiero decir chorizo Metepec. De Metepec.
3: ¿Son metepequeños?
5: Metepequeños.
3: O metepequenses.
5: Nah, lo correcto es metepequenses, pero suena mejor metepequeños. Bueno, o sea, como oaxaqueños, metepequeños.
3: Bueno. Pero aquí el asunto es que estamos todos muy contentos porque sí, en efecto, en este primer paso, bueno, último partido de preparación antes del Mundial, la selección mexicana nos dio un marcador contundente, yo no vi completo el partido, la verdad, vi cachitos.
5: No viste nada, güey, estabas conmigo ayer entrevistando a Chumel Torres al lado del partido, ¿qué vas a haber visto?
3: Ahorita en la mañana vi unas repeticiones de los goles, güey, estuvo bien, estuvo bueno.
5: O sea, por cierto, gracias.
3: Los jugadores.
5: Gracias a Chumi Bebé. Gracias a Chumi Bebé.
3: Muy bien, Chumi Bebé.
5: Chumel Torres, que nos hizo favor de aparecer en uno de los episodios de La Corneta Extendida, que podrán ver próximamente, que además
3: es un grande,
5: muy bonito.
3: Wey.
5: Es un grande, Chumel. Yo siempre he sido fan. Hicimos una Corneta Extendida muy bonita, con cámaras y con público en vivo.
3: Así
5: en
3: es.
5: Un bello escenario allá en la Colonia Juárez. Y
3: aquí tengo mis regalos, ¿eh?
5: Estuvo con nosotros.
3: Quiero agradecer
5: el gran Chumel Torres
3: a las personas que me dieron café, café de altura de Veracruz, de Teocelo, Veracruz. Me dieron un licor de mora que voy a estrenar este fin de semana con un cóctel. Hay que probarlo.
5: El mío es de almendra.
3: ¿Sabe el licor de mora? Este es de mora. El que le dieron a mí. Entonces está, se ve bueno.
5: Muchas gracias a la gente que nos acompañó el día de ayer, que además nos trajeron regalos desde Querétaro, desde Yucatán.
3: Muñecos de vudú.
5: Nada más nos hicieron muñecos de vudú y todo. Y nada más vinieron a México a eso, a la corriente extendida.
3: Ayer le estuve clavando una aguja en el culo y no sentí nada. O sea, nah, no me pasé toda la noche clavándole cosas en el...
5: Con la
3: nada,
5: esperanza.
3: Nada. A mi propio muñeco de vudú.
5: A mí me regalaron un muñequito y me dice, mira, y si es igual a ti, lo voltea y tiene una calvita aquí atrás, color carne en la coronilla. O sea que sí soy yo. Sí soy yo.
3: Fíjate esto, me regaló. No sé si abriste tu poema, pero a mí me regalaron el siguiente.
5: Y ¿también dice, te dieron un poema?
3: Música de poema. Dice, soy chaparro, soy artista, conductor de televisión, generoso y altruista, noble y de buen corazón. Soy ateo, soy panista, soy un viejito mamón. Borracho por convicción, galán en conquista, corro mi moto en la pista, de los rehabs fui bajista. Americanista de ocasión, si me ve por ahí no insista, desperdicie la ocasión, nunca intente saludarme, ya dejen de molestarme, soy un viejito mamón. Me encantó mi poema. Lo único que no me gusta es lo de panista, porque no soy panista. Todo lo demás, borracho, ateo, mamón. Sí.
5: Votaste, la última elección votaste todo por el PAN. Y la anterior también. Y la anterior también.
3: Sí. Pero solamente fue un voto de oposición.
5: Tu postura de derecha. Tu postura de derecha es.
3: Es que no
5: concuerda con los principios del panismo.
3: Mi postura no es de derecha y lo
5: claro
3: sabes,
5: que es de derecha.
3: Lo dices por joder, en algunas cosas, pero más bien yo diría que soy un centrista. Y es más
5: ¿sabes qué eres?
3: Un poquito a lo libertario.
5: No eres nada. Mamón. Lo único que sí eres es un viejito mamón.
3: Pues es que sí, güey.
5: Soy un viejito mamón.
3: Lo he dicho. De hecho, ahora que fui al curso de motocicletas de carreras, adentro de mi casco se oía, soy un viejito mamón. Y viendo la curva venir a 130 millas por hora.
6: Soy un viejito mamón.
3: Eso se oía dentro de mi casco. ¿Por qué no? ¿Qué tiene de malo, güey?
5: No, pues muchas gracias a toda la gente que fue el día de ayer a la corneta extendida. Estuvo divertidísimo.
3: Nos dieron
5: risas. Reímos como locos. No paramos de reír con Chumel Torres. No se lo pueden perder. Ya les vamos a decir cuando se estrene el episodio.
3: Hay que echarle la culpa a Chumel Torres porque él empezó con el desorden. Que si tenían un whiskito y una cervecita. Y yo ayer trabajando, eso me encanta de mi trabajo. Ayer me bebí 3 cervezas trabajando y el nuevo, ahorita va a salir nuevo. Al final digo, nah, pues ya un whiskito, ¿no? Me dice, no, ya, ¿se va a servir otra, señor? ¿Verdad, mamá?
5: Muy bien, nuevo. Muy bien.
7: ¿Otro whisky, señor?
3: ¿Otro whisky? ¿De veras?
5: ¿Estás seguro?
3: Pero así como... Era como una versión horrible de mi esposa. Realmente espantosa el nuevo. ¿Te vas a servir otra, José Ramón?
7: ¿De verdad otro whisky, señor?
3: ¿De verdad? Pero tenía razón porque teníamos que manejar, Eduardo y yo, y pues no quería que me agarrara el alcoholímetro. Me tomé 3 cervezas, pero a lo largo como de 4 horas que estuvimos ahí o 3 horas.
5: Sí, no, estuvo grave.
3: No había problema. Pero qué bueno, o sea, que no.
5: ¿Le seguiste ya en tu casa?
3: No, pasé por unos tacos de lengua ahí. Te fui a dejar a tu casa y hay unos taquitos ahí junto de lengua y dije, no, pues presta. Y ¿qué tío? Ah, además, quiero decirles que Eduardo Videgaray ayer casi nos mata a los dos. Ayer casi termina con el programa.
5: Casi acabo con todo.
3: O sea,
5: iba yo de copiloto, ¿no? Aquí a la derecha. No en la primera, en la segunda. Ok.
3: Pero
5: la segunda era una avenida de 3 carriles en sentido contrario.
3: En sentido contrario, güey. Yo nada más veo cómo me levantan las luces 3 coches así de, ¡güey, no! Casi acabas con todo, güey.
5: Casi
3: matas todo el esfuerzo que hemos hecho para tener estos programas, los favores sexuales que hemos tenido que hacerle a jefes varios en
5: subir el Everest radio, prácticamente.
3: Para que nos tengan aquí de esos gatos radiofónicos y ayer casi acabas con el cuadro, güey.
5: Oigan, el top 10 del día de hoy está sensacional, ya no me aguanto las garras, se los quiero comentar de una vez. Se va a llamar Frases de AMLO que puedes usar en el sexo.
3: Frases de AMLO que puedes usar en el sexo. ¡Wow! ¡Wow! Lo peor de todo es que no dudo que lo vayas a hacer, güey.
5: Fue Calderón.
3: No dudo que lo vayas a hacer.
6: ¡Fuchicaca!
3: ¡No! ¡No, no! ¡No!
5: Frases de AMLO que puedes usar en el sexo anal.
6: ¡Fuchicaca!
3: Lo que diga mi dedito.
6: ¡Guácala!
3: Tenemos muchas.
5: ¿Qué dijo, presidente?
3: ¿Perdón, qué?
6: ¡Guácala!
5: ¿Quieres sexo, presidente?
6: ¡Guácala!
3: Pues pronto lo va a tener, se me hace. Se me hace que próximamente lo va a tener, che, viejo pedorro.
5: Pero... te va a estar glorioso este top 10 frases de AMLO que puedes usar en el sexo. Si quieren participar, mándenos sus sugerencias o sus propuestas a través de @lacornetafm en X.
3: Oye, antes ¿cómo vamos Twitter? Con las reacciones a la misiva de ayer del presidente? Que bueno, pues habló directamente al gobierno estadounidense, les dijo que... Bueno,
5: no le está hablando al gobierno gringo. El gobierno gringo ni va a pelar la carta. O sea, Donald Trump ni la ha leído, pues no. Ya ni es presidente, le da igual.
3: ¿Tú crees que no la haya
5: leído? Esa carta está dirigida a los mexicanos y al gobierno.
3: ¿Pero tú crees que no la haya leído?
5: De Claudia Sheinbaum.
3: Yo creo que sí. Y la leyó Marco Rubio.
5: Alguien le hizo un resumen. Marco Rubio quizás sí la leyó.
3: Y la leyó Marco Rubio, seguro. Nada más dijo, este güey lo tenemos pero atoradísimo, lo trae en la garganta, cabrón.
5: Esa fue la impresión que me dio a mí, que se siente un poquito...
3: preocupado.
5: Un poquito nervioso, ¿no? Porque le habla con gran cariño y suavidad a Donald Trump. Y extraño al Trump que me tocó en mi periodo.
3: No solo con cariño. Yo digo que es incluso servil, ¿no? Quiero al Trump de antes, que me trate como antes, que me dé...
5: Make Trump great again.
3: Extraño. Sí, sí, sí. Me pareció servil, agachón. Y siento que está preocupado y creo que tiene buena razón para estarlo, ¿eh?
5: No, yo te aseguro que no le va a pasar nada al Obrador, te lo apuesto.
3: Pero, no, espérame.
5: Otra cena,
3: que no le pase nada a él directamente. Que no le pase nada a él directamente puede ser. Es muy probable porque ese pacto de los...
5: Que sigan cayendo acusaciones en contra de políticos mexicanos, sí.
3: Eso sí.
5: Y serán además de todos los partidos.
3: Además de todo, sí, claro. Y políticos, bueno, es que en todos los partidos, ay, no nos hagamos güeyes. O sea, ahora resulta que nomás están en un partido los ojetes. No, están en todos. Lo que pasa es que muchos en Morena pues están inmiscuidos en cosas raras y personajes relevantes. Además, entonces creo yo que ahí sí hay presión fuerte por parte del gobierno. Pero bueno, tendremos frases en el sexo de López Obrador.
5: Vi un poco de nado sincronizado, como le gusta decir a la presidenta, en las opiniones de los periódicos de derecha y los editorialistas, los columnistas de derecha. Ahí sí vi todo.
3: ¿Pero
5: el mundo
3: tú crees que sea nado sincronizado
5: mismo?
3: O que es bastante, digamos, claro lo que está pasando? Que les está llegando el agua al cuello porque sí, pues tienen mucha cola que les pisen. O sea, en resumen, yo eso es lo que veo, ¿no?
5: No lo sé, pero al mismo tiempo, la presidenta de México...
3: Pero no es nado sincronizado, no es como si les tiran línea, güey. ¿Tú crees? ¿Y quién les tira la línea? ¿Pero quién les tira línea? A ver, ¿quién les da línea a todos los periodistas de derecha? ¿Quién? Hay un maquiavélico, Alito Moreno, a lo mejor...
5: Un Illuminati de por ahí.
3: Es que esa es la cosa. ¿Quién? O sea, cuando hablan de ese nado sincronizado, me parece muy fantasmagórico, porque ¿quién es? O sea, esa línea...
5: Claudio X. González.
3: Claudio, ya me acuerdo que es la manga del muerto, era Claudio X. González.
5: Ahora ya no se le menciona
3: ese
5: mucho.
3: Ese organiza todo.
5: Hoy en día el pararrayos de la oposición es Ricardo Salinas Pliego, ¿no?
3: Pero te digo, esos dichos de los nados sincronizados no tienen mucho sentido, porque ¿quién es? ¿Quién organiza o qué pedo? O sea, ¿quién es el que dice, ay, va la línea de hoy? Ahí le va a toda
5: los opositores, los opositores del gobierno actual, de la 4T, están muy enchilados y están haciendo grandes madre, y sí, y narcogobierno, y nacogobierno, y todo lo que ustedes quieran. Pero Claudia Sheinbaum les tiene un mensaje, y creo que es un muy buen mensaje. Adelante, presidenta.
3: A ver, presidenta, venga.
8: La ofensiva que estamos viviendo ahora, no pueden entender... que con toda la ofensiva que han lanzado, de todas maneras hay apoyo popular al gobierno que representamos. No pueden entenderlo y además les da enojo, les da coraje. Entonces empiezan a enojarse muchísimo, muchísimo, muchísimo.
5: ¿Cómo les taca?
8: Amor y paz.
9: Por último.
8: Yoga, que hagan yoga. Paz mundial.
9: Por último, presidenta, nada más quiero...
5: De repente, ¿por qué me pintas dedo, güey? ¿Por qué me pintas dedo? Tú estás muy enojado con la 4T.
3: No,
5: y muy frustrado,
3: mira,
5: porque no baja la popularidad. O sea, no,
3: mira, espérate.
8: Paz mundial.
3: Mira, nada más una cosa que creo que es importante. Yo creo que muchas personas están diciendo, vaya, a lo mejor con una presión externa y lo que tú quieras, pero al fin estamos viendo a todas estas personas que todos o muchos sospechamos que están metidos en muchas cosas muy turbias, se les está señalando y se les está, digamos, desactivando de alguna manera. O sea, y eso creo que es importante y creo que es bueno. La popularidad no va a bajar de Morena. La gente se casó con una ideología y creo que además de todo les dio esperanza. A muchos sí los ayudó a salir de la pobreza. O sea, hay cosas positivas de la 4T que funcionaron.
5: ¡Wow!
3: Y la gente
5: no
3: se va a tardar un buen rato.
5: No puedo creer la objetividad que estoy escuchando. No. ¿Quién es este señor? Regrésenme a mi viejito mamón.
3: Se va a tardar un rato en aceptar, porque es difícil, porque ya se los he dicho muchas veces, uno no quiere sentirse pendejo. Nada molesta más que sentirte tonto. Puta, la cagué. O sea, la regué, tomé una mala decisión. Y a muchos les va a tomar mucho tiempo el decir, pues sí, la verdad es que no me entregaron lo que me prometieron y yo les di todo mi apoyo. O sea, así funciona la política.
5: Pero sí entregaron lo que prometieron en algunos rubros. O sea, sí se entregó en algunos rubros. Y en un rubro fundamental, que es la supervivencia de las familias más pobres de México.
3: Sin duda.
5: ¿Sabes cuándo van a dejar de votar por Morena esas familias?
3: Correcto, las familias a las cuales sí les es significativo una lana. Ayer, es más, no se pierdan cuando salga el episodio de Chumel, porque abordamos este tema y Chumel nos dio unas perspectivas muy, muy interesantes.
5: Ese güey que sabe.
3: Pues es que, güey, ayer, no se pierdan de verdad al pobre Eduardo tratando de echarle porras al expresidente pedorro y a la 4T y la te llevaste.
5: No, yo no le eché porras a nadie, yo solamente estoy reconociendo lo que es real, objetivamente.
3: Bueno, cuando dijiste, sin ¿quién tener, aquí apoya tener, a la 4T?
5: Nadie, güey, del público.
3: Uno, güey,
5: público fifí que tenemos, qué desilusión.
3: Era un público chiquito. ¿Qué había ayer, como 100 personas?
5: Sí, más o menos.
3: Más o menos. Era un lugar, un recinto pequeñito. Por cierto, gracias al club de jazz que nos recibió. Creo que además tocan bandas buenísimas, quiero ir. Pero pues sí, ayer de plano, pues te oí trompetillas, güey.
5: Me dejaron
3: pues,
5: solo.
3: A ver, que viva.
5: Solo.
3: O sea, porque echaste relajo, ¿no? Y a ver, viva López Obrador. Y así, ¿no? O sea, se llevó incluso unas mentadas, güey.
5: No, tampoco. La gente fue muy respetuosa. No hubo mentadas.
3: Bueno, la única mentada que se llevó fue mía y hubo aplausos.
5: Eso es muy diferente. Bueno, continuando con este tema, después de la carta del presidente el día de ayer, en la cual le habla muy bonito a Donald Trump y dice que no es culpa de Trump, que es culpa de sus achichincles. Le tira ahí como que un rayón que parece ir directo a Marco
3: Rubio.
5: ¿De sus
3: achichín? Sonó rarísimo.
5: ¿De sus salchichín? No, de sus salchichincles. No creo que se conozcan tan bien López Obrador y Trump, la verdad, como para hablar con esa confianza.
3: Yo creo que el salchichín de Donald Trump sí lo conoce López Obrador porque lo sintió amenazándole varias veces. Y el salchichín
5: lo ve sobrevolando la chingada.
3: De los Estados Unidos.
5: Ahí está la voladora, si no me cabe.
3: La estoy viendo, me está haciendo sombra.
5: No, eso nunca va a pasar. Él está ahí.
3: No sé, güey.
5: A la sombra de una huehuete, en su hamaca, en chanclas, con su caguama, en camiseta.
3: A mí sí
5: la misma
3: me
5: gustaría que trae el antier.
3: Y no hablo nada más del observador, que nuestros expresidentes de alguna manera sí tuvieran que responder, porque la impunidad esta absoluta de la que gozó
5: es
3: cada
5: la impunidad.
3: Uno de nuestros expresidentes. Impunidad, pues.
5: Impunidad.
3: De todos, ¿eh? O sea, Salinas, Fox, Calderón. Todos, Peña Nieto mismo, Peña Baby, también tendría... Pues, hay varias cuestiones que quedaron ahí sin resolverse. Oye, y a mí sí me gustaría...
5: Bueno, oigan, sí, ya sabemos que tú los quieres ver a todos ardiendo en el bote. Todos son una bola de narcos, narcogobierno, de corruptos.
3: En el bote, en realidad, solamente a López Obrador.
5: No, yo quiero ver en el bote culpable.
3: Por eso,
5: solamente.
3: Yo sí creo que es culpable.
5: No tienes ninguna evidencia de que sea culpable López Obrador, ni una sola.
3: Las visitas a Badiraguato, la actitud, abrazos no balazos.
5: Esas no son evidencias.
3: El dinero sucio en campañas, la incidencia del narco en un montón de cuestiones. Entonces, me gustaría que lo investigaran. Me gustaría que lo investigaran, la verdad.
5: Si
3: bien investigadito,
5: tú.
3: Además. Yo no soy autoridad, güey. Yo soy un payaso de la radio.
5: La fiscalía actual va a investigar a López Obrador. ¿Con base en qué?
3: Oye, la fiscalía... A ver, pero la fiscalía actual, además de todo, pues, ¿cómo se llama esta señora que la encabeza?
5: Ernestina Godoy.
3: Ernestina Godoy, güey. Busquen a Ernestina Godoy, vean de dónde salió, cómo llegó ahí.
5: Hizo un gran papel aquí
3: al
5: frente.
3: No va a investigar a nadie. A nadie de la 4T. Nunca jamás va a investigar a nadie de la 4T.
5: No, creo. En eso estoy de acuerdo contigo.
3: Pues, no, o sea, entonces tenemos una fiscalía a modo.
5: Ya, cállate,
3: cabrón. A ver, perdón que use la palabra otra vez, pero no nos hagamos pendejos, por favor, ya.
5: Bueno, la oposición está, pues, como siempre, tratando de aprovechar cualquier cosita para echarle tierra al gobierno de la 4T.
3: Este espantajo.
5: Pues sí, son la oposición.
3: Pues,
5: no,
3: sí,
5: no son espantajos.
3: Es la oposición.
5: Son ternuritas, güey. No espantan a nadie.
3: No, pero es el espantajo que sacan nuestros presidentes populistas, como lo fue López Obrador y como ahora resulta también ser Claudia Sheinbaum, muy populista.
5: Bueno, escucha a tu ídolo Rubén Moreira, el priista, tú que eres prianista de corazón.
3: Qué jodidos están mis ídolos, Rubén Moreira, güey. O sea, qué jodidos están mis ídolos, güey.
5: Que le dirige estas palabras al expresidente de México, Andrés Manuel López Obrador. Adelante, Moreira.
3: A ver.
10: En términos muy claros, digamos que tenemos un expresidente muy metiche y que en otros momentos de la historia estas tensiones entre un exgobernante y un gobernante no han sido buenas para México. Recordemos el Maximato, recordemos las intromisiones del presidente Cárdenas en el gobierno de Manuel Ávila Camacho, recordemos las intromisiones de Echeverría en el gobierno de López Portillo, y ahora lo que estamos viendo pues son las intromisiones de un expresidente en un nuevo gobierno, ¿no?
5: ¿Qué pasa con el organillo ese?
3: Pasó a sonar. No sé, y aquí ya se oye.
5: Bueno, tienes razón.
3: Y el Maximato, por ejemplo.
5: El Maximato, que fue posterior al gobierno de Plutarco Elías Calles, hubo tres presidentes que fueron titereteados por Plutarco. Hasta que, bueno, el tercero fue Lázaro Cárdenas, que se le volteó y mocos, y adiós, se acabó el Maximato. Pero bueno, ahorita vimos una especie de
3: amloato. Él se hacía llamar Calles el jefe máximo de la revolución, ¿no? Y siguió su poder a través de otros presidentes, entonces eran títeres. Y ahora, cuando se refiere este señor al Maximato, en el caso de López Obrador y Claudia, pues está una vez más perpetuando esta noción de que Claudia Sheinbaum es solamente una lugarteniente y no una presidente. Presidenta con A.
5: Presidenta Corá. Y qué curioso, porque hoy escuché una frase de Vicente Fox y no soporta a Calderón, güey. Le tira una tierra a Vicente Fox, o sea, casi se guacarea en él con no sus palabras.
3: Oído. ¡Qué imagen! Imagínate, porque además Calderón es chaparrito y Fox es altote. Imagínate después de haberse echado, no sé, un litro de Coca-Cola y así como diría este.
5: Pues Noruega. Ahí tienes, Felipe. Bueno, les voy a explicar un punto. Recordarles un punto. Cuando Fox era presidente, él tenía muy claro quién quería que fuera su sucesor. Santiago Krill, este connotado panista.
3: Sí.
5: Y de pronto, en un madruguete, el gobernador de entonces de Jalisco destapa a Felipe Calderón como candidato a la presidencia y empieza a sumar fuerza y votos y se chinga a Krill. Entonces, desde entonces, existe esta mala relación.
3: Sencilla. Esta mala
5: Fox,
3: leche.
5: Gracias por sacarme del aprieto.
3: Hijo.
5: Había estas diferencias, wey, entre Fox.
3: Desde ayer está así este güey. O sea, estábamos haciendo una entrevista ayer para TV Notas, creo. Sí, y nada más estaba oyéndome hablar, buscando cualquier cosa para dejarme zorrajarme sus majaderías, güey. Qué tipo, güey. Pero bueno,
5: me eché el chorizo de Metepec.
3: Me gusta tu preámbulo.
5: Pero bueno. Tenían esas diferencias, ¿no? Porque le madrugó en la candidatura presidencial en 2006 todo para robarse la presidencia, Felipe Calderón. Y entonces le dedica estas palabras, Vicente Fox. Adelante.
11: Yo vomito a cualquiera que mete a la familia, amigos. Y por eso Calderón no me cae, lo digo públicamente. Pues Calderón es una equivocación que ahora meta a su señora. Es gente que no abandona el poder, que no pueden regresar a vivir una vida privada, que se les queda ese gusanito.
3: Yo vomito
5: a quien quiere meter a su familia. Y Calderón, que trató de meter a su esposa.
3: Ajá.
5: Oye, pero ¿no fue Fox el que te decía que eran la pareja presidencial, Eli Martita?
3: Pues es que me llamó muchísimo la atención este dicho, porque ellos eran la pareja presidencial y parecía en algún momento que Martita era también parte de la presidencia. Bueno, yo me acuerdo que nuestro compañero de algunos programas, el señor Rivera Calderón, a quien le mando un yo no, hacía una canción que era "Yo no voté por Martita", no me acuerdo cómo era, pero es que yo tampoco voté por Martita. Y me caía regordo ese asunto de que la señora abría el pico y opinaba de cosas de política y decía, usted cállese.
5: La pareja presidencial, hágame el tiznado favor, o sea, la presidencia es única. Correcto. Aquí no gobierna Claudia Sheinbaum con el señor Tarriba, ¿no? Gobierna Claudia Sheinbaum.
3: Bueno. ¿Siempre? ¿Siempre Tarriba? Ok, ya. Pero la verdad, sí. Caía muy gordo ese asunto, ¿no? De la pareja presidencial. Ahora, decir que vomitas a todos me parece un asqueroso. A ver, ahí tenemos a Rivera, súbele tantito para gozar.
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3: Muy bien, al estilo Molotov, porque acuérdense que hacía Rivera Calderón un montón de canciones de estas, ¿no? Que prácticamente las improvisaba al momento.
5: Es un mago, nosotros trabajamos muchos años con él y llegaba en la mañana y decía, bueno, ¿qué les parece esta canción que voy a hacer? Y de la noticia de ese día ya tenía la canción completa, coro, verso, coro.
3: Lo malo es que el sexenio pasado se la pasó jalándole el cuello al ganso. Pero bueno, yo le mando un beso.
5: Bueno,
3: usted
5: tiene derecho a apoyar a quien él cree que es correcto apoyar, en este caso a su
3: ¿y sabes qué?
5: Bolsillo.
3: De hecho, Rivera, si me estás oyendo, me acabo de hacer de un monocordio, me acabo de comprar uno. Y para
5: porque se llama la banda de Fernando
3: Rivera Calderón. Pero me acabo de hacer de un monocordio y me llega, ahora que regrese a mi casa, tendré un monocordio para jugar. Ok.
5: Bueno, ya dejemos ese asunto en paz, pero sí.
3: Es que me imagino. Vomitando me encanta encima la imagen, de Calderón. Todo al tote así. Fox. Oye, óyeme, Felipe. Y el otro abajo. ¡No!
5: Alzando las cejas, sí.
3: Sí, qué asco, ¿qué comiste?
5: Esto huele a Bacardí y a marihuana.
3: Huele a barbacoa.
5: Bueno, ahora escuchemos a este güey que se llama César Cravioto. Que,
3: ya lo oí. Gocen esto de verdad, o sea.
5: A ver, yo sí quiero decir una cosa. Ajá. Clarita Brugada, jefa de gobierno de la CDMX, cometió un gravísimo error pintando...
3: varios.
5: Todos los muebles urbanos de color morado. Tienen que ser amarillos para que se vean. Eso es un tema internacional.
3: Es una convención internacional y ella de sus... Yo no sé a quién se le ocurrió. No sé si tiene un pariente que tiene una fábrica de pinturas. No sé quién hizo el negocio. Porque digo, fueron litros y litros y litros. Han de haber sido miles o cientos
5: de millones de pesos gastados en pintar de morado. Y luego, una semana después, volverlos a tener que pintar de amarillo. Un doble gasto estúpido y absurdo.
3: Absurdo y estúpido que gastó de nuestro dinero, que me parece de verdad que merece una sanción por tirar el dinero a lo pene, porque de verdad...
5: Que lo pague ella de su bolsa, es lo que yo pienso.
3: Digo, ¿por qué? Eso,
5: porque
3: y además,
5: una ocurrencia nada más.
3: Sí, y un montón de murales, que si el ajolotito, un montón de señalética,
5: eso
3: el ajolotito.
5: Bien.
3: Eso pon tú que no esté tan mal, pero también es... O sea, ayer, por ejemplo, hay unas fotos del ajolotito y un puente anegado totalmente e inundado. ¿No sería mejor gastar el dinero? Y es que dice mucho la foto, güey. ¿No sería mejor, Clarita, gastar el dinero en desasolvar la ciudad para que no se nos inunde cada vez que llueve? Porque
5: proteger
3: llueve todos
5: al ajolote real y no andar pintándolo nada más por las bardas.
3: ¿Qué les parece, por ejemplo, echar a andar un programa de revitalización del área de Xochimilco en donde vive el ajolote? Eso estaría mejor, en vez de estarlo gastando, perdón Clarita por la palabra, pero en pendejadas, como pintar de morado la ciudad.
5: A mí sí me gusta que sea como que la imagen de la Ciudad de México el ajolote. Eso me parece una muy buena idea.
3: Eso está muy bien, pero tirar el dinero...
5: Pero pintar a lo güey de morado y después tenerlo que volver a pintar de amarillo como estaba, sí fue un grave error y sí tiene un costo para la Ciudad de México. ¿Y quién lo va a pagar?
3: Clarita,
5: pues nosotros.
3: La popularidad está bajando y te lo mereces, Clarita, perdón, porque claramente fue una tontería.
5: ¿Clara?
3: Clara que sí.
5: Ajá. Mente, me acordé de Shakira. Sí.
3: Una claramente brillante, Clarita, de verdad, una super idea. Una idiota, diría yo.
5: Hay mucha gente que como el Estaca está furioso por la jolotización de la ciudad.
3: Pues ¿no te cae mal que tienen tu dinero? ¿A ti no te enchila?
5: A mí lo de los ajolotes me parece muy bien.
3: No, lo de
5: lo
3: los ajolotes no,
5: me parece una estupidez.
3: Lo de la pintura. O sea,
5: pues
3: tirar
5: es
3: mi dinero.
5: Es
3: tirar mi dinero.
5: Pintar dos veces para que quede igual.
3: Ahora, ¿quién? Yo quiero saber quién...
5: Si no, pues la responsable es Clara Brugada. Ah, no, ¿quién hizo el negocito?
3: Turbio.
5: ¿Quién vendió la pintura?
3: ¿Quién tenía pintura?
5: Y luego la amarilla otra vez.
3: Porque
5: y así.
3: Digo, ya saben que esas cosas siempre traen algún beneficio para alguien, ¿no?
5: Esa persona, la que se benefició de eso, ya salió de pobre, güey.
3: Ya pues,
5: con la cantidad de pintura que vendió dos veces, ya la superhizo.
3: Ya la armó.
5: Pero bueno,
3: habremos de investigar eso, ¿no? ¿De dónde salió la pinturita? ¿Qué en Pompó?
5: O sea, Pompeyo. La pelona que investiga. Adelante.
3: No, yo no, es que ya les dije, aquí no se investiga nada, somos payaxons nada más. Pero bueno, a ver, teníamos algo de Clarita, ¿no?
5: Digo,
3: no,
5: de, sí, tú eres de los que la hacen Cravioto. De tos, porque sí. Por la jolotización de la Ciudad de México. Entonces, César Cravioto, este morenista, tiene para ti el siguiente mensaje. Adelante.
13: Pues resulta que fui a la farmacia porque tengo un poco de tos y me recetaron este jarabe, Ajolotius. Se los recomiendo a todos los que la hacen de tos, de que si estamos pintando la ciudad, que si los ajolotes por todos lados, miren, hasta un jarabe Ajolotius, y justamente es recetado para los que tienen tos.
3: Ok. Mira, Ajolotius. César Cravioto, acabamos de hablar de la utilización de recursos para una ocurrencia que salió muy cara, no solo políticamente, sino económicamente, y que pues pagamos los ciudadanos. Entonces, César Cravioto, ¿por qué no agarras tu jarabe Ajolotius en una versión de a litro y te lo metes ahí donde no pega el sol, güey? Porque de verdad, o sea, y además de todo, tu chiste está tonto, mamón y mal hecho, güey. O sea, no está chistoso. Y encima de eso, permíteme que te diga, y me vas a disculpar la expresión, vete mucho y de puntitas y con una lata amarrada saludarme a la más vieja.
5: ¿Pero
3: de
5: por
3: tu
5: qué?
3: Casa.
5: ¿Por qué?
3: Porque me parece, ¿sabes qué? Tomar con esa ligereza. Tomar con esa ligereza el mal uso de recursos o sea, el tirar nuestro dinero y tomarlo con esta ligereza y hacerse el chistosito, pues cae muy mal. Por lo menos a mí me cae muy mal. Entonces ya te dije.
5: Ay, qué sorpresa que te caiga mal un humorista.
3: ¿A dónde puedes ir, Cravioto, con tu chistecito del ajolotius?
5: ¿Ajolotius?
3: Estás payaso. O sea, estamos hablando de millones y millones de pesos que tiraron por una estupidez. Entonces, por favor, un poquito más de responsabilidad en tu comunicación. Y este asunto del ardo, ya sabes, es el chairismo, ¿no? Qué bueno que les arda, qué bueno que estén enojados. No, güey, es nuestro dinero. O sea, de veras, Cravioto. Estaquita,
5: te recomiendo Jolotibus para que ya no la hagas de tos. Sí, me
3: cae. Y Vitacilina, la verdad. Ches payasos.
5: Y Amlodipina.
3: Amlodipina. Bueno, tenemos un top ten el día de hoy delicioso, por cierto, hablando del viejito ventoso.
5: Ya, ¿por qué nos quieres mandar a corte? ¿Ya nos quieres mandar a corte?
3: Ya es la media.
5: Un poquito, todavía cabe otro cacho, ¿no?
3: A ver.
5: Por ejemplo, Noroña colgó una cartulina que decía: en México manda el pueblo. Y está combinando que muchas personas lo hagan en la Ciudad de México como una forma de
3: México
5: no sé qué más.
3: Manda el pueblo. Acuérdense, ¿quién es el pueblo? ¿Quién sabe? Ellos digan.
5: Esta frase toda ambigua.
3: ¿Quién es el pueblo?
5: ¿Quién es el pueblo? Todos somos pueblo, nadie es pueblo, a fin de cuentas, en fin.
3: Solamente pero bueno, los que aplauden son pueblo, los que no aplauden no son pueblo, y así, ¿no? Esa es la
5: apareció la primera cartulina colocada por ciudadanos con esta frase y así reaccionó Noroñiz.
14: Está buenísimo. Ándale, lo mandaron. Ya empiezan, en México manda el pueblo. Ahí está, y en casa mi mamá. Está buenísimo, cabrón. Está buenísimo. En México manda el pueblo y en casa mi mamá. Está buenísimo.
3: Qué bueno que se diviertan, de veras. Entre la Jolotius y luego acá este cómico.
5: México mágico, güey. Es una maravilla.
3: Ahorita que en realidad lo que tendrían que hacer es viendo cómo se organizan para explicarnos todos los bretes horrorosos en los que están metidos estos personajes dudosos de su movimiento. No, pero mejor vamos a hacer chistes y a Jolotius y payasadas como la que acabamos de ver. ¡Ay, qué chistosito, viejo payaso! Ok.
5: Bueno.
3: Se los dice otro payaso, otro viejo payaso. Yo soy un viejo payaso, entonces, pues, viejos payasos se les tiene que decir así. Porque
5: bueno, vamos ahora con este mensaje que le envían Ricardo Salinas Pliego, Lili Téllez y el senador de la República por Chiapas, Luis Armando Melgar, precisamente a Noroña. Ajá. Y yo creo que ya sabes cómo debe de contestar, ¿no, nuevo? Gracias, adelante.
15: Es un mensaje muy especial y con mucho cariño para el Chango León. Ese que dice que soy el cobarde. No, cobarde es quien no se pone la camiseta. Yo cuando veo chat. Cobarde es el que le salen ronchas. Cobarde es el que tiene una casa de 12 millones y no justifica a dónde salió. Saluditos, Changoleón.
16: Te veremos pronto.
15: Eso, exactamente.
3: ¿Verdad? Se refiere a estas camisetas que repartieron con esta leyenda de Yo con Rocha y que nadie se quiso poner.
5: La María
3: poner.
5: Rocha. Pues no, güey, decían Narcomorena, ¿por qué se iban a poner esa camiseta?
3: Bueno, mira, si no le hubiera puesto Narcomorena, tampoco se le hubiera puesto.
5: Ahí Yo la regó el pan, o sea, poniendo Narcomorena. Exacto. Debía haber dicho nada más Yo con Rocha.
3: Nada más que había el peligro de que alguien sí se la pusiera, yo creo. O sea, también el cálculo fue para que no se la pongan ni de chiste. Pero, ¿quién está con Rocha Moya? ¿Quién está, o sea, quién va a defender a Rocha Moya, un gobernador pues que ahorita está no en funciones y que ha señalado por una corte en Nueva York de narcotráfico? Entonces, pues, ¿quién va a decir sí, yo con Rocha Moya? No lo sé.
5: Pues tremendo saludo este que le mandan al Changoleón legislativo.
3: ¿Tú crees que realmente sea viable Ricardo Salinas Pliego como candidato?
5: Como candidato, sí.
3: O sea, que sea viable, hablo de que sí sea competitivo, de que tenga alguna oportunidad para...
5: En este momento me parece que no. En este momento, a cuatro años de la elección, yo no le veo posibilidades de ganar la presidencia.
3: Aunque yo lo veo ya metidísimo en la idea de que lo va a hacer, ¿eh?
5: Yo creo que va a ser candidato, sin duda. Y en política todo puede pasar. Faltan cuatro años, no es poco tiempo.
3: ¿Y a qué llegaría Salinas Pliego? Yo me pregunto. ¿Llegaría realmente a arreglar la situación del país? ¿Llegaría, como han llegado todos, a robarse hasta las chapas de las puertas? ¿Sería un gobierno de derecha? ¿Sería un gobierno de centro? ¿De izquierda? No sería, me queda claro.
5: Yo quiero platicar con Ricardo Salinas Pliego. Mandamos una invitación a sentarse con nosotros en
3: una
5: la corneta extendida
3: con el tío Richie.
5: Platicar acerca
3: bien.
5: De cuál sería su futuro.
3: Yo sí le quiero preguntar todas esas cosas. O sea, si llegas, vas a ser como los últimos 10 que hemos tenido. O sea, ¿qué harías diferente, güey?
5: Así
3: me encantaría.
5: Pero antes, déjame preguntarle a Noroña, ¿qué te pareció el saludo que te mandaron Lili Téllez, Salinas Pliego y Melgar?
14: Está buenísimo. Está buenísimo.
3: Ok, bueno.
5: Y oye, ¿y qué opinas del estaca?
14: Está buenísimo. Está buenísimo.
3: Oye, ¿y de mi miembro?
14: Está buenísimo. Está buenísimo.
3: Ya. Perdón, Noroñis, eso fue barato, vulgar.
5: Sí, chafa, artero.
3: Burdo, artero,
5: el top 10 del día de hoy. ¿Cómo se va a llamar? Hoy tenemos un top.
3: ¿Eh? ¿Qué?
5: A ver, espérate. Frases de AMLO que puedes usar en el sexo.
3: A ver.
5: Por ejemplo.
16: ¿Terminaste?
3: ¿Terminaste?
5: Arroba la corneta FM. Volvemos en un momento.
3: ¿Terminaste?
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28: Es la 1:37.
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6: México 70 fue el primero en muchas cosas. El primero en ser transmitido a color en televisión a todo el mundo.
7: El primero donde se implementaron los cambios en el juego y las tarjetas amarilla y roja.
6: El primero en que salió el álbum de estampas y el primero en que el balón dejó de ser café y de gajos. Ya que Adidas realizó el modelo Telstar, blanco con dos hexágonos negros, que sigue siendo la representación más común de un balón de fútbol. El nombre de Telstar se inspiró en el primer satélite espacial. Soy Geo González y el balón rueda para todos.
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1: Porque me escribió para justo para felicitarnos mutuamente. Y yo le decía que yo, pues desde que estudiaba la... Claro, somos una familia y aquí sí funciona así. Que desde que estudiaba en la universidad, pues mi sueño era hacer lo que hago hoy, ¿no? Poder entrevistar a grandes contadores de historias. Y literalmente de estreno es el programa con el que yo siempre soñé. O sea, es como el programa que yo siempre hubiera querido hacer en mi vida. Hoy lo estamos haciendo con un equipo con el que me encanta trabajar. Así que gracias a todos ustedes por escucharnos y a La Corneta, porque hoy me dijeron en redes sociales que ustedes me han agrandado. Entonces, gracias.
2: No, no, siempre de ninguna manera.
3: Siempre fuiste grande, Gabriela.
2: Tú solita con tu talento, tu capacidad, tu disciplina, tu entrega, tu belleza, tu simpatía.
1: Y no soy guapa, ¿me vas a decir eso como de los hombres?
3: ¿Qué? ¿Cómo?
1: Que Eduardito siempre dice, es muy inteligente, está guapo.
2: Ah, pues acabo de hacer lo mismo contigo.
3: Bueno, a ver, Gabriela,
2: donde sé no eres hombre.
3: Aquí no podemos negar lo que nuestros Lorena ojos Herrera. Ven, o sea, guapa eres y además todo lo demás. Pero guapa sí eres, o sea, yo he visto en redes sociales las chuleadas.
2: Lo sabes,
3: que te ponen.
2: Gabi, Gabi, no te hagas, por favor.
1: Gracias. No, pero uno no vive de eso. ¿Eso qué es?
3: No te tires al piso para que alguien.
1: No me estoy tirando al piso, pero mira, mi madre, que en paz descanse toda la vida, me dijo, tú tienes que ser inteligente. Entonces, pues eso es lo que uno intenta. Pues porque no se sabía en mi adolescencia para dónde iba. Estaba
3: bastante
1: pinza.
3: Todas las mujeres, Gabriela Camacho.
2: Guapas y feas tienen que ser inteligentes.
3: Tienen que ser inteligentes. Y esto es una cuestión para cualquier persona que tenga hijas, niñas. A enseñarle a una niña que su valía es el físico y cómo se ve, es condenarla a una existencia increíblemente difícil, frustrante y poco feliz. Las niñas tienen que ser...
1: E insostenible.
3: Las mujeres tienen que ser inteligentes, solventes e independientes antes que cualquier otra cosa. Si aparte se quieren poner buenísimas y guapísimas y vestirse como les dé la gana, adelante. Pero primero que nada, se tienen que conseguir un garrote con un clavo viejo porque este pinche mundo es una basura.
2: Es que son horribles. Primero se tienen que conseguir un garrote.
3: Bueno, también, un garrote viejo.
2: Viejo.
3: Como yo.
1: Un garrote viejo. O sea, un sugar daddy. ¿Cómo? No estoy entendiendo.
3: Yo decía un arma en esta vida. Como tú has hecho como una mujer profesional y solvente e independiente, que no necesita a nadie. O sea, no necesitas calabazas para flotar, como decía mi abuela. Así que felicidades, Garicano.
1: Gracias, compañeros. Venga. Es un placer compartirlo con ustedes. Eres grande. También son parte de... Ustedes también. Y yo cada día
2: sobre
1: más
2: todo de edad.
1: Estoy a punto de cumplir 40. Bueno, ya. Hijo, la próxima semana... Bueno, ya.
2: Oye, la próxima semana cumples 40.
1: Cumplo 40 años.
2: Pues estás en tu mejor momento, ¿eh?
3: Como los vinos. Gracias. Finos, Gabicam. Cada vez más.
1: Igual tú, Estaquita, ¿eh? Ahí, conozco dos, tres personas aquí en la emisora que cuando pasan enfrente de tu foto dicen, sí me lo daba.
2: Y una de ellas, soy yo.
3: Es el señor de intendencia.
1: ¿Quién dijo eso?
3: El señor que limpia los baños. Yo sí me lo daba. Ok, bueno.
1: Arroba el Iniesta,
3: Venga, además, esos son los dos. Oye, Gabicam, bueno, ¿qué tenemos el día de hoy?
2: Vamos a la recomendación.
1: Sí, que había que hablar de cine, ¿verdad? Bueno, quiero empezar contándoles de una serie. O sea, hoy tenemos una serie, una película en streaming y una película en cines. Yo quiero empezar con la serie porque de verdad me tiene enganchadísima. Esta serie es de Apple TV, que yo se sabe que es mi plataforma favorita para series de suspenso. Me parece que tienen gran contenido original. Apple TV estrenó esta semana una serie llamada Cape Fear. Cabo del Miedo, que ustedes dirán...
2: ¿Cómo?
1: ¿Qué no
2: ¿Cago del Miedo?
3: ¿Me cago del miedo? ¿Qué? ¿Cómo se llama la serie?
1: Cabo del Miedo.
3: Me cago del miedo. Ok, me cago del miedo.
2: Como la película que hizo De Niro hace como 30 años, ¿no?
1: Exactamente. Martin Scorsese es el director. Y que en realidad esa película es la segunda película que se hace de Cabo de Miedo, porque la primera fue en los 60. Bueno, efectivamente, esta serie está inspirada en la película de Martin Scorsese. Y escuchen nada más esto. Martin Scorsese y Steven Spielberg son los productores de esta serie.
2: Vámonos.
1: Cabo del Miedo se llama Cape Fear. Que, bueno, si ustedes no vieron la película original, en la película de Martin Scorsese, la historia gira alrededor de un hombre al que encarcelan y él, cuando sale de la cárcel, se dedica a hacerle absolutamente miserable la vida al abogado que no lo pudo salvar de estar en la cárcel. Entonces, en la película original hay varias cosas que se saben, como por ejemplo el estatus del acusado, si fue culpable o si no fue culpable. Y en esta nueva versión, pues obviamente te estás topando con una serie que tiene 10 episodios. Estrenan dos esta semana y estrena uno cada viernes. Ahí les va, chéquense nada más. Cabo del Miedo, la serie de Apple TV, nos cuenta la historia de Max Cady, que es un hombre que fue condenado. Y que su abogada, bueno, Max Cady es interpretado por Javier Bardem. Y su abogada, que es nada más y nada menos que nominadísima al Oscar, Amy Adams, pues bueno, no logra sacarlo de la cárcel. Él está acusado por asesinar a su esposa con su hijo que no había nacido, o sea, su esposa embarazada. Y entonces él sale de la cárcel y dice, ahora sí esta vieja me las va a pagar porque llevo 14 años en la cárcel. Pero a diferencia de las otras historias que hemos visto antes, esta juega con una parte que a mí me parece súper interesante, que es que tú no sabes realmente si Max Cady es culpable o no es culpable. Y al mismo tiempo hay una, digamos, como una especie de subtrama que desde el primer episodio te lo dejan ver, que tiene que ver con que la abogada termina en una relación sentimental con, digamos, que el prosecutor, que ¿cómo traduces fiscal. Eso, Estaquita? Con el fiscal.
3: ¿El fiscal? Sí, sí, sí.
1: Exactamente. Entonces, ¿qué pasa? Pues que ella también es una mujer juzgada porque hoy en día se dedica a defender a gente que está en la cárcel injustamente, pero en ese momento, pues ella también fue señalada porque a quien estaba defendiendo está en la cárcel y además ella termina en un matrimonio con el fiscal de ese mismo caso. Entonces, ambos digamos que tienen cola que les pisen.
3: Correcto.
1: Y esta serie juega con esta parte. O sea, obviamente sí, sí pasan cosas donde tú dices, se está vengando, ¿qué está pasando? Pero tú al mismo tiempo no tienes idea de si realmente ella se merece el juicio de público o si él sí es culpable. Entonces, la serie juega mucho con esta parte de tú como audiencia no tienes idea, ¿no? Entonces no sabes hacia qué lado.
3: ¿Es como thriller legal? O sea, ¿te estás enterando de la historia y formando tu propia opinión de quién es el hojaldra?
1: Sí, pero al mismo tiempo, pues sí tiene la base de la historia original de la película de Scorsese, que es que alguien, o Max Cady más bien, se está vengando de la abogada. Pero la diferencia es que tú no sabes si la abogada realmente se merece la venganza o no. Y hay suficientes razones para creer que sí y suficientes razones para creer que no. Pero también hay suficientes razones para pensar que él es culpable y que no es culpable. Entonces, a lo largo de los episodios te va destapando ciertas cosas. Además, porque claro, esta venganza que tiene Max Cady contra la abogada, pues va también afectando a su familia, va afectando al fiscal también, que es interpretado por Patrick Wilson en esta serie, a sus hijos. Y vas descubriendo como cosas de cada uno de esta historia que bien podrían ser la verdadera razón por la que están ocurriendo las cosas que están ocurriendo en sus vidas. Así que Cabo del Miedo o Cape Fear, de verdad que está increíble esta serie, está buenísima. Y como ya les decía, producida por Martin Scorsese y Steven Spielberg y protagonizada por nada más y nada menos que para mí uno de los mejores villanos del cine, porque casi todos los villanos que él ha hecho son espectaculares: Javier Bardem, Amy Adams y Patrick Wilson.
3: Javier Bardem es grande. Un papelazo. Yo creo que es de mis actores favoritos.
1: Es que es espectacular. O sea, yo creo que uno de mis villanos favoritos de James Bond, de la saga de Daniel Craig, es el de Javier Bardem. Es increíble.
3: A mí el mejor papel de Javier Bardem, para mi gusto, es No Country for Old Men.
1: O sea, sí.
3: Ahí sí me quedo. O sea, qué manera de interpretar a un psicópata que además de todo acaba siendo no una persona sino un concepto. A mí así me pareció la película. Es como el miedo y la maldad personificada. Es horrible su
2: personaje. Sí, es un actorazo. Tiene una cara de Neandertal, horrible. Además, sensacional para el cine. Además, ¿no? Es un rostro inolvidable. Sí. Noroña, ¿qué te parece Javier Bardem?
4: Está buenísimo.
2: Gracias. Gracias, Noroña.
1: Y a ti Eduardo, dilo, por favor, dilo.
2: Fíjate que me parece feo.
1: Ahora.
3: ¿Bardem?
2: No.
1: Porque siento
3: es guapo de esa manera hipermasculina, ¿no?
2: Exactamente, es feo, pero atractivo.
1: Es atractivo,
2: porque es así
1: ¿cómo
2: como
1: no?
2: Muy masculino. Sí. Muy viril.
3: Oye, pero además, es un hombre muy, muy viril. Así es.
1: Que hay como muchos actores que se parecen entre sí y uno es como la versión bizarra del otro, ¿no? O como,
2: ¿quién es la bizarra de
3: quién es
2: de Bardem?
1: Yo creo Brad que es Jeffrey Dean Morgan.
3: Jeffrey Dean
1: y
3: Morgan.
1: Y Benicio del Toro.
3: Del Toro y Brad Pitt son Benicio iguales, nada más que Benicio del Toro es como crudo. Es la cruda de Brad Pitt. Si lo pones pedísimo y lo despiertas temprano, sale ese güey.
1: Bueno, yo pienso que Javier Bardem vendría siendo esa misma versión de Jeffrey Dean Morgan.
2: Okay. Es que no lo vi.
3: Deja buscar a Jeffrey
1: Dean Morgan. Es uno de los villanos más importantes. Ah, pues salen The Voice, Eduardo. Es la conciencia de Butcher.
2: No se parece
1: no sé si
2: nada, Gabi
1: esa Cam. Temporada.
2: Nada.
1: Claro que sí. ¿No?
3: Ya deja de ver las películas drogada, Gabriela.
2: No, pásame el número de tu dealer.
1: ¿Ahora qué tiene?
3: ¿Qué tiene?
2: O sea, sí puedo ver que es así como el hermano no tan agradable, el primo de Bardem.
1: Sí hay algo, ¿ah?
2: Bueno, oye, tengo una pregunta sobre la serie. ¿Está en Apple TV?
1: En Apple TV.
2: Y es serie, no es película, a diferencia de las versiones anteriores.
1: Es una serie, para tu mala fortuna, sí es una serie que va a estrenar episodios cada viernes, pero hay dos episodios ya y no, sí, sí vale mucho la pena, se los recomiendo. Por aquí Juanito de Digitales me está diciendo, es Negan. Pues sí, ya sé que es Negan, pero según yo ninguno de ustedes vio The Walking Dead, por eso no usé ese ejemplo.
3: No,
2: muy bien,
3: yo no.
2: Gracias bueno, por conocernos también. Oye, pero yo quiero decirte una cosa. Quiero hacer una recomendación hoy.
1: A ver.
2: Es que vi un documental la semana pasada en Netflix que me voló la cabeza. Rafa Nadal.
1: Ah, sí vi que estaba anunciado. A ver, cuéntame.
2: No lo has visto todavía. ¿A ti te gusta el tenis o nada más es a tu carnal?
1: A mi carnal, pero a mí no me disgusta, ¿eh? Nunca le había hecho carnal a mi hermano y seguro dijo, ay, qué naca, porque ¿cómo es?
3: Es muy fresa tu brother.
1: A
3: mi
1: carnal, sí.
2: Se llama Rafa, el documental, se acaba de estrenar. Son 4 episodios. Y independientemente de si les gusta el cine o no, la persona de Rafael Nadal es algo extraordinario. La historia de su vida, su formación, el pietaje que incluye de cuando él era niño, de cuando entrenaba, cómo empezó, y en general toda su historia, lidiando con lesiones y lesiones a lo largo de toda su carrera, combatiendo el dolor, con una fortaleza mental increíble, es algo soberbio, incluso si no sabes absolutamente nada de tenis. Fíjense, de verdad,
3: ¿cómo,
2: no
3: cómo
2: se lo pierdan.
3: Desmorona el mazapán.
2: ¿Por Rafa? Durísimo, qué durísimo. Bárbaro,
1: durísimo. Oye, pero además he oído que Rafa Nadal es un tipazo. O sea, me ha tocado...
2: Es un caballero.
1: Él ha sido invitado un par de veces, o si no es que más, a los premios 40 en España. Y justamente, como muchas personas que organizan estos premios, siempre han hablado maravillas de él. Así que,
3: oye,
1: sí,
3: ¿cómo
1: se me antoja,
3: ¿cómo ve Videgaray a Nadal, Noroña?
4: O sea, está buenísimo.
1: Está guapo.
2: O sea, no, Rafa tiene muchas cualidades, pero guapo no me parece.
3: No, te gusta. Pero yo sentí que te desmoronó el mazapán ahorita, güey.
2: Como ser humano, no como hombre. O sea, no como atleta.
3: No como
1: hombre. No me gusta
3: hombre.
1: Como hombre. Frase célebre.
3: No me gusta como hombre. Como hombre le gustan otros. Hombre.
1: Bueno. Hombre.
2: Ahora sí. Si
3: me da mucha risa el concepto
2: David
3: de
2: Beckham.
3: Hombre.
2: David Beckham. Eso sí es otra cosa.
1: No, bueno.
3: ¿Con el calzón
1: bueno.
3: bien relleno?
2: Está
1: y hace poquito
2: buenísimo.
1: Que hizo su anuncio de la Champions.
3: A ver,
1: con The Gabriela Killers, Camacho, a mí se me desmoronó el mazapán.
3: ¿Quién es el hombre que a ti te desmoronó el mazapán? Digo, aparte de
2: tu esposo.
3: Claro. ¿Quién es el hombre así que dices, güey? O sea, si, aquí. Es más, ¿con quién
2: hombre.
3: Le tendrías que decir a tu esposo? Lo siento, pero voy.
1: Híjole, es que yo soy rara en gustos, pero yo creo que sí, Brandon Flowers, el vocalista de The Killers.
2: Lo siento, esta quita te la pellizcaste.
3: Es que, no, ni modo,
1: ¿cómo
3: ni
1: que
3: modo.
1: No soy yo?
3: Ni modo que lo diga públicamente, ¿verdad?
2: No es cierto.
1: Guiño, guiño.
2: Hay que guardar las
3: guiño,
2: apariencias.
3: Guiño, no. Entonces,
1: Brandon
3: ese
1: Flowers, guiño, guiño.
3: Que dices, voy. Boy,
1: sí,
3: boy,
1: 100%.
3: Boy, boy.
1: Sí, muchísimo. ¿No lo vieron,
3: o sea,
1: en la final de la Champions que tocó The Killers?
2: Okay. Mira, está.
1: Sí, él, ¿eh? Sí.
3: Ese sí.
1: Y okay, así de actores, pues es que no sé, hay varios, pero
2: ¿conoces a
1: que
2: tantos?
1: Brad Pitt sí está en mi top, ¿eh? No estaba, quiero decir que no estaba en mi top, pero ya que lo vi en persona dije, no, sí, cómo no. Sí,
3: yo,
1: cómo no.
3: Con quien de plano tendría yo que decir perdón, pero voy, es con Jessica Chastain, güey. O sea, es así.
1: Ah, sí.
2: ¿Es una pelirroja?
3: Sí. Una pelirroja que tiene una cara
1: la
3: peculiar, no es precisamente, no es muy bonita, pero...
2: Ah, ya sé quién dice, sí.
1: No, sí,
2: no
1: sí es muy bonita, además es una gran actriz.
3: Super mega pone.
2: Bueno, más allá de las calenturas de cada uno de nosotros,
1: yo
2: me decanté por David Beckham y ahora me arrepiento. Vamos a la siguiente recomendación de mi querida Gaby Cam.
1: Pues ya que estás en los deportes, te voy a hacer una recomendación, que es una película llamada México 86, que la puedes encontrar en Netflix.
2: Ah, ya se estrenó.
1: Ya se estrenó y que justo en esta época mundialista, pues viene muy bien. Recordemos que ese fue el último, sí fue el último mundial que tuvo México, ¿no?
2: Sí, México 86.
1: Porque en mis años de vida no me ha tocado ni uno y ese año nací, así que claramente es el único mundial que ha tenido México desde entonces.
2: No es el único, hubo México 70.
1: Hubo otro antes, ¿no?
2: Previo, ajá. Por supuesto.
1: Bueno,
3: Juanito
1: pues esta...
3: 70.
1: Esta película, que es protagonizada por Diego Luna, que también estaría en esa lista, no lo voy a negar, cuenta la historia de cómo México terminó siendo el anfitrión del Mundial del 86. O sea, no es una, digamos que no es una película que te cuenta qué pasó en ese Mundial, sino cómo llegamos a ese Mundial después de que Colombia, que iba a ser la sede original, pues dijo que no podía, digamos, que cumplir con los requisitos que pedía la FIFA, y entonces México dijo, es mi oportunidad, porque además recordarán que en el 85 pues vivimos una tragedia
2: con el
1: terremoto, y entonces para México era muy importante demostrar que éramos un país que se estaba levantando. Y entonces esta película lo que te cuenta es qué tuvo que pasar y cómo se las tuvo que ingeniar Martín de la Torre, que en realidad ese no es el nombre real de quien lo hizo, pero pues es como la ficción de México 86 de esta película, cómo se las tuvieron que ingeniar para que ese mundial terminara ocurriendo en este país en 1986, cómo pues finalmente en México nos las ingeniamos para absolutamente todo, eso es lo que más nos representa, y al final pues también fue lo que nos hizo ser sede del Mundial de México 86. Así que esta película la pueden encontrar en Netflix. Como ya les decía, es protagonizada por Diego Luna, pero también está Daniel Jiménez Cacho, Carla Souza, súper elenco de actores mexicanos y muy ad hoc con lo que se viene la próxima semana aquí en México.
2: Y este Martín de la Torre es Diego Luna, ¿no?
1: Así es.
2: ¿Y quién hace al Tigre Azcárraga?
1: Ay, no sé, fíjate que no sé. No, déjame recordar el nombre, pero ahorita te...
2: Ah, Jiménez Cacho, dice el nuevo. Sí,
1: ah, sí, claro, pues sí, claro, qué burra. Es Daniel Jiménez Cacho.
3: Es un gran papel. Porque ese
1: para
3: fue
1: mí,
3: uno de los
1: Daniel Jiménez
3: que formó
1: Cacho
3: México.
1: Es, o sea, el mejor actor de este país. O sea, lo tengo que decir. Daniel Jiménez Cacho es el mejor actor de este país. Yo lo pienso. Si ustedes no están de acuerdo conmigo, está
2: Luis
1: bien,
2: Gerardo
1: pero
2: Méndez.
1: Sí lo pienso. No, bueno, Luis Gerardo también, pero hacen géneros diferentes, creo.
2: Jesús Zavala.
3: No están de acuerdo conmigo, joder.
1: Jesús Zavala.
3: ¿La oyeron?
1: Hugo Sánchez.
2: Diego Luna, ¿eh? Diego Luna lo he visto en una gama tan amplia.
1: Y Gael también.
2: Oye, ya se fue la estaca. ¿Está aquí?
1: Sí,
2: ¿está precioso?
1: Se enojó porque dije que me gustaba Diego Luna.
3: ¿Sí me oyen o no?
2: Sí, ya revisaste.
3: Es que de pronto dije qué groseros porque estaba yo hablando y no sé si tosió esto o de plano me ignoraron, culates.
2: No, dejamos de oír por completo.
3: Es que me gustó mucho cómo Gaby Cam dijo, no, pues si no opinan lo mismo, jódanse. Me gusta esa plomo, Gabriela Camacho.
1: O sea, no lo dije, solo lo pensé.
3: No, me enojé.
2: Gran recomendación. Bueno, llevas dos.
1: México 86.
2: Cabo de Miedo, la serie, y México 86.
1: Así es, Diego Luna es Martín de la Torre y Carla Souza es su pareja, Susana, Daniel Jiménez Cacho es Emilio.
3: Creo que
1: Azcárraga.
3: Cago de Miedo es la que más me atrae de las que...
1: ¡Cabo!
3: Me la voy a echar.
1: ¡Cabo!
2: Y México 86 también.
1: El mundo unido.
2: Ve
1: por
2: el documental de Rafa, está acá. Vas a ver qué belleza.
3: ¿El de Rafa Márquez?
2: No, el de Nadal, el de Rafa Nadal.
3: Porque el de Rafa Márquez no lo voy a ver.
2: Espectacular.
3: No. Está bien.
2: Y además una narrativa, pero impecable. Bueno, ¿qué más tenemos, mi querida Gabriela Camacho? Porque
1: bueno,
2: se nos acaba el tiempo.
1: Mi última recomendación, esta es rápida. Esta es más para fans de Hueso Colorado, porque estrenó Amos del Universo. ¿Ustedes se acuerdan de una caricatura, de la caricatura
2: sí,
1: de He-Man?
2: Sí.
1: Digo,
2: todos
1: en algún momento, incluyéndome a mis 3 años, tuvimos el cortecito de pelo de He-Man.
3: La caricatura más gay que ha existido jamás es He-Man. No hay caricatura más gay que He-Man. No like.
1: Sí, y hoy en día creo que mucho de lo que sobrevive la caricatura son justamente TikToks y memes burlándose un poquito de eso. Y bueno, se hace ahora, no sé si ustedes sabían, pero en realidad He-Man es un era un juguete. O sea, no es como que la serie se volvió popular y luego hicieron juguetes de la serie. Más bien era un juguete, He-Man. Y después empezaron a sacarle como a sus personajes, ¿no? A Tila, a Man at Arms, a Skeletor. Y entonces ya se empezaron a crear historias, cómics, películas, etcétera, alrededor de He-Man, pero en realidad es una creación de Mattel. O sea, no es como que... Uh-huh. No es como hoy en día que sale la película y luego se hacen los juguetes.
2: Luego los
1: y
2: monos.
1: Y ahora... Hoy en día, bueno, más bien, esta semana llega a cines la adaptación de Amos del Universo, que es precisamente la historia de He-Man, protagonizada por...
2: Perdón que te interrumpa, Gaby. Tenemos un fragmento de la película de Amos del Universo. Adelante.
5: Recuerden, amigos, si la trae depilada, la tiene ocupada, porque el monte no crece en vereda caminada. Hasta la próxima. Se despide He-Man deseándoles buena suerte y buena salud.
3: Ahí está. Y eso es sabiduría popular. Sí.
2: No, falso no es.
3: Está ocupada.
1: Nada falso, o sea.
3: Correcto.
1: ¿Cómo te explico? Bueno, completamente así cierto.
3: Así
1: qué oso
3: sucede.
1: Que yo lo esté diciendo, pero así es.
3: No, oh, bueno, pues está bien.
2: Amos del Universo.
1: Amos del Universo.
2: Ay, Gabriela, ahora sí me sonrojé.
1: Pues es que sí es cierto. Pues, ¿qué?
2: Es cierto, es verdad. Sí, sí.
1: Estoy segura de que Sofía te diría exactamente yo lo mismo.
2: Suscribo, suscribo.
3: ¿Sabes qué? Lo único que han logrado ahora es que todo mundo imagine el monte.
2: Ya.
1: O sea, visualice la vereda caminada.
3: Visualice la vereda caminada. Y, sí.
1: Pues, bueno, y aquí, mejor eso.
3: Ya saben, diciéndoles.
1: Mejor eso que las alfombras y las cortinas y demás.
3: ¿Quién
1: cosas?
3: Sabe, también tiene lo suyo. A ver, que regresen los 70. A mí me gustaban las alfombras de peluche. Sí,
2: No. Yo ya cambié.
3: Sí,
2: ya.
3: Greñaldo.
2: No hay vuelta atrás, ¿eh? Una vez que lo conoces y ya no hay vuelta atrás.
3: Yo hago jardinería, pero de plano acá se ve muy raro, güey. No lo reconozco.
1: Pero, bueno, ya.
3: Es que, a ver, Gabriela Camacho. Tú como mujer, ya en serio, pero, o sea, una cuestión, o sea, no digo que traigas un afro acá de basquetbolista de los 70, ¿no? Que luego sucede. Yo si me dejo ir, lo que traigo hoy es una peluca, güey. Entonces, hay que hacer cierto.
1: Dejo ir.
3: Y sí, blanca. O sea, si me dejo ir unos 3-4 meses, sí se pone la cosa muy. O sea, es el Mato Grosso. Y estás, yo creo que molesta, yo creo, ha de molestar un poco. Pero, poco de jardinería. O sea, deforestación total y absoluta. ¿Tú como mujer qué prefieres?
2: En un hombre.
1: Yo prefiero...
3: En un hombre.
1: Ah, ¿en un hombre? No.
3: En un hombre.
1: No, es que en un hombre sí se me hace muy raro como podado.
3: Oso hormiguero, está muy raro, güey.
1: No, tiene que ser como cuidado.
2: Oso hormiguero es otra cosa, ¿no?
1: Como la barba.
3: Cuidadito.
1: ¿Sabes?
3: Es lo que... Exacto. Ándale, como la barba. Y eso es lo que yo hago, o sea... Algo bonito, así, que se vea bien. O sea, que se vea...
1: Sí, porque si no, sí creo que no. Está raro. Está raro.
3: Es como si dejas tu jardín crecer así nomás y se llena de abrojos y de cosas horribles.
1: Exacto. Hay que hacer figuras con los arbustos y así.
3: Correcto. Así como los jardines de Versalles. O sea, queda bonito.
2: Como un piracol.
3: Porque de plano, podado. Desértico acá, o sea...
1: No.
3: Me parece que es demasiado.
1: Y sí lo asocio un poco con virilidad, aunque no lo creas, ¿eh? O sea, sí,
3: ¿no?
1: Sí pienso,
3: o sea,
1: que así como desértico, no, mijo.
3: El hombre como el oso, mientras más peludo, más hermoso. Es una cosa que todo el mundo sabe.
1: Tampoco.
3: Eduardo, no enseñes. Alguito, no, está enseñando el güey. ¿Qué asco? No.
2: Chin, se bajó la cámara, te salvaste.
3: Qué asco.
1: Bueno, sí, después de haber hablado de los podados de cada quien, Amos del Universo ya llegó a Cinemex y la pueden disfrutar con Nicolás Galitzin y Camila Méndez de protagonistas, Jared Leto es la voz de Skeletor. Y pueden checar todas las entrevistas que tuvimos con el cast de esta película Amos del Universo en De Estreno y por supuesto escucharlo todos los días terminando la corneta en Los 40 y por las noches en W Radio los viernes y sábados.
2: Que sí, a bailar con el diablo, Gabica, muchas gracias.
1: A mí me pusieron a hablar de arbustos, yo no tengo la culpa. Y pues si a mí me dices, pues yo acepto.
2: Oye, muchas felicidades por los 2 años de película.
1: El podado. Eduardo Videgaray y José Ramón San Cristóbal.
2: El greñudo.
1: El podado. Una historia.
3: De pelos.
1: De pocos pelos.
3: ¿O no? Exacto, pero bien peinados. Ok, bueno, ya está peinada para atrás, Gaby Cam.
1: Bueno, ya me voy, adiós.
2: Gracias, Gaby Cam.
1: Síganme en Eduardo Gaby Cam, gracias.
3: Oye, felicidades a ti y Barreche, de verdad. Y nos vamos ya porque el nuevo ya trae un cohete en el
1: tapete. Ya me voy.
2: El top 10 será frases de AMLO que puedes usar en el sexo.
3: Mande las suyas,
1: sí,
3: arroba la corneta.
1: Puede.
3: Sí, se puede.
6: Ya chuparon pito.
3: No estás solo.
2: ¿Cómo?
3: ¿Eh? ¿Qué?
6: Ya chuparon pito.
2: Ay, me autovolví.
3: Qué horror. Bueno.
2: Todavía no, presidente, pero un día de estos quizás.
3: Volvemos.
2: Gracias.
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11: Son las 2 con 10.
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1: Nos hace a muchos tener esperanza de cara a este
2: 5-1 le metimos a la selección de Serbia, el último partido de preparación, el último amistoso antes del Mundial. Y pues con esto pasa lo que pasa siempre, ¿no? Que antes del Mundial México se luce.
1: Pues está bien.
2: Ahora golea a la selección de Serbia allá en Toluca.
1: O sea que en realidad no servía para nada, ¿no? O sea, está bien. Le dimos en su momento. Está bien, me da gusto de verdad que haya ese resultado, porque creo yo que para la psique nacional y sobre todo para nuestros jugadores de la selección es muy importante el haber terminado esta fase de preparación con un triunfo contundente. Está bien.
2: Está muy bien. Gusto. Sí, entusiasma. El partido lo empezó perdiendo la selección con un error terrible y un tanto que cayó en nuestra portería, ni modo. Pero después vinieron 5 goles.
1: Pues ahí está.
2: La verdad no les puedo contar más del partido porque no lo pude ver por estar
1: trabajando.
2: Yo solamente
1: vi repeticiones de los goles y me pareció que estuvieron... O sea, vi solvente pues al equipo mexicano. Claro, después yo creo que del tercer gol, ya la selección serbia, pues ya casi que claudicó, ¿no? Dobló las manitas, pero me gusta la idea.
2: Hubo 2 autogoles de Serbia, un gol de Johan Vázquez, otro de Raúl Jiménez y otro de Julián Quiñones, creo. Ah, no, el de Quiñones se estrelló en el poste. Luis Chávez cerró la goleada con un fuerte disparo de pierna izquierda. Gracias, mi querido Nuevo. ¿Tú sí viste? Ah, no, pues tú estabas con nosotros.
3: Yo estaba igual con ustedes. Pero aquí está otro Moy que sí sabe de fútbol, ¿eh?
2: ¿Quién es el otro Moy?
3: Nuestro operador Moy.
2: Adelante, Moy, salta a la cancha y cuéntanos cómo viste el partido, el funcionamiento de la selección y sobre todo el parado de Aguirre.
4: No, el equipo se vio bien, a diferencia de los otros juegos. Pero sí, Serbia no era la Serbia que se esperaba. Serbia venía con su equipo número, yo creo que era la C, el equipo C. Pero sí, México se plantó bien y se vieron buenos los jugadores como Quiñones, como pues ya se sabe Raúl Jiménez, Luis Chávez, que no ha jugado en Rusia, pero se vio muy bien. O sea que México puede aspirar a llegar a semifinales, yo creo que sí.
1: Ahí está, fíjate, ahí está. Ahí está lo que yo quería oír, esa esperanza, o sea, real, de que el equipo es un equipo viable y es un equipo competitivo y un equipo lo suficientemente solvente en la cancha como para ilusionar a la afición mexicana. Me da gusto, gracias de verdad por ese
2: gracias,
1: análisis.
2: Gracias, Moy, por ese profundo y sesudo análisis.
1: Y fíjate, escuchemos... cuando tengamos a Moy, a Moy de verdad, tenemos a este Moy de Temu.
3: Sí sabe, sí sabe.
1: No, yo sé, pero sí sabe. No,
2: lo hizo muy bien, Moy de Temu.
1: Sí, por eso, pero es otro, ¿no? Es otro Moy.
2: Es miserable. Bueno, vamos a escuchar al Vasco.
1: Moy, ¿te molestó que ser Moy de Temu? Está bien, güey.
4: No, está bien, Moy de Temu.
1: De pronto vamos a pedir al Moy de Temu para que nos dé su opinión. Gracias, Moy.
4: Nada.
2: Bueno, vamos a escuchar lo que dijo el Vasco Aguirre. Primero que nada, sobre el primer gol que cayó. Bueno, él lo define perfectamente. Adelante.
5: Una pendejada terrorífica, hijo. Terrible.
1: Oye, a ver, Nuevo, ¿me puedes separar eso tantito? Javier Aguirre, ¿tú qué crees, cómo calificarías la decisión de Clara Brugada de pintar todos los puentes y la infraestructura de la ciudad de morado para luego tenerlo a que pintar de amarillo y tirar nuestro dinero a la basura?
5: Una pendejada terrorífica, hijo.
1: Pues sí.
2: Estoy de acuerdo, Javier. De acuerdo. En esta ocasión, totalmente de acuerdo.
1: ¿Cancelar el aeropuerto por parte del PG? ¿Qué te pareció? ¿Qué fue?
5: Una pendejada terrorífica, hijo.
1: De acuerdo también, sin duda.
2: La oposición proponer a Xochitl Gálvez como candidata a la presidencia.
1: También.
5: Una pendejada terrorífica, hijo.
1: Sin duda. Estoy totalmente de acuerdo.
2: Firmar el último contrato con esta empresa.
5: Una pendejada terrorífica, hijo.
1: Pues ahí está.
2: No, Javier, no, de ninguna manera. Al contrario, estamos muy felices. Bueno, y continúa hablando Javier Aguirre acerca de su posible retiro después de la Copa del Mundo. Adelante, Vasco.
6: No tengo ni chorra idea. Lo que diga Silvia, si me iba a retirar con 50 años, güey, tengo 67. Y dice, no, espérate un ratito más, que nos falta pagar no sé qué. No sé. Pues órale, vamos para allá. Vamos a Egipto, pues a Egipto, cabrón. A Tokio, pues a Tokio. Hijo de la...
2: Pues ni modo, Javier. Hay que palmar.
1: La vida es cara. La vida es cara, ¿eh? Entonces, pues, hay que trabajar.
2: Sí. ¿Tú cómo te piensas jubilar? Pues ya casi estás en edad.
1: ¿Jubilar?
2: ¿No? Retirar, pues, no, porque nosotros no nos toca jubilación más que la que nos da el gobierno.
1: Yo quiero seguir haciendo este programa hasta que de plano ya... Si se puede transmitir... Mira, ahorita estoy en mi casa, entonces si ya para entonces hay tecnología que me permita transmitir desde el infierno, lo haré. Y ahí les cuento cómo me va, pero yo no me quiero retirar. De este programa, esto lo quiero seguir haciendo. Es más, si me retiro de mis otros trabajos, y ya solamente quiero hacer este. Porque aquí sí me gusta mucho porque puedo joder a gusto. Ya saben, mi misión en este planeta es venir a joder. A eso vine y me gusta hacerlo.
2: Sí, lo haces de maravilla. Bueno, pues aquí tenemos la explicación de por qué el avasallador triunfo de anoche en contra de la selección de Serbia por parte de nuestro equipo tricolor. Resulta que Dana, la famosa cantante, exitosísima y talentosísima, se sumó a la fiebre futbolera y mandó sus mejores vibras a la selección. Adelante, Dana.
7: Sí, siempre que puedo, la verdad, voy al estadio muy emocionada por el Mundial. Les deseo toda la suerte, obviamente, que pasemos del quinto partido. Eso ya está hecho. Voy a decir que es un hecho porque hay que poner esa buena energía.
2: Muy bien, ya chingamos.
1: Gracias por tu análisis, Dana.
2: Ya. No fue un análisis, nada más les está deseando éxito.
1: Me pareció increíble, padrísimo. ¿Sabes qué?
2: Es que ¿no te da más confianza saber que Dana le mandó buena vibra?
1: Sabiendo que tenemos a Patty Cantú. En el equipo de la delantera, que vamos a tener los análisis ahí sí sesudos y con conocimiento de Patty Cantú, porque sabe de fútbol. Entonces, pues esto que le oí a Dana, digo,
2: Bueno, ¿no? pero todo suma, güey. Le manda buena vibra a Dana a la selección. Sí, y ayer ganaron. Casualidad, no lo creo. 5-1. O sea, el trabajo de los 11 muchachos que estuvieron de titulares y el Vasco. Sí, sí, sí. Ganaron gracias a Dana. No sé. Te va al madre. Ya, está bien, te va al madre. Vamos a lo que sigue. ¿Qué piensa Hugo Sánchez de que le pusieron una estatua a Pelé en Jalisco, México?
1: ¿Qué dirá?
2: Nada.
1: A él nada. Viene.
8: ¿Qué piensas tú de que le ponen una estatua a Pelé en el Jalisco y a ti no te han puesto nada?
9: Bueno, mi madre me puso uno en Cancún y tengo otra yo, así, celebrando los goles, y eso me hace sentir muy feliz. Así que, como mexicano, me siento muy orgulloso de todos los mexicanos.
2: Me sorprendió.
1: ¿Su madre
2: pensé que iba a
1: puso
2: decir.
1: Una en Cancún?
2: Su mamá le puso una en Cancún. Yo le he visto, estaba en un balcón de un edificio que tenía él allá en Cancún y está así como levantando los puños.
1: ¿Se la puso su
2: mamá? No sabía que se la puso su mamá, pero qué padre que tengas tu estatua, Hugo.
1: ¿Tú ponías una estatua tuya en tu casa con un micrófono?
2: ¿Y tu traje de
1: payaso?
2: De ninguna manera.
1: ¿De un payaso gigante de bronce con un micrófono y tu jeta?
2: Es que yo no tengo un ego desmedido.
1: Para que te vean los vecinos.
2: No, aquí
1: vive el payaso de...
2: ¿Tú pondrías una con tu brillante pelona en un balcón de tu casa allá en Chicago para que la gente diga, oh,
1: ¿sabes que a mí me gustaría?
2: Steakhouse.
1: Voy a hacer una como cabeza de Juárez. O sea, que en una esquina así comprar un lote ahí en Chicago. Es una cabeza gigante, toda exótica, pero y con un micrófono también.
2: Pero ¿no te sorprendió que Hugo Sánchez no dijera que él era mejor que Pelé? Porque yo pensé que a eso iba.
1: No me sorprendió, me decepcionó. Esta vez me quedó a deber Hugo Sánchez. Yo quería algo así de plano de un ego desmedido y horroroso, pero a lo mejor él mismo ya está diciendo, creo que es momento de medirme un poco, ¿no? En mis comentarios. A lo mejor él ya llegó a esa conclusión también de que se ve raro, se oye mal, es vanagloriándote de tus propios logros. No sé.
2: Yo no lo creo. Pero bueno, vamos a escuchar ahora a Diego Luna, que nos dice que la selección mexicana para esta Copa del Mundo ahora sí tiene lo que siempre decimos que nos falta. Adelante, Diego Luna.
10: Pero por eso es que podemos ser aficionados, porque nos la vivimos en el romanticismo de cambiar la historia. Yo ahorita, cabrón, creo que vamos a ser campeones del mundo. De verdad lo creo.
11: Por lo menos lo queremos, ¿no?
10: No, yo lo creo, güey. No, esa es la diferencia. Por eso uno cambia la historia.
11: Otros datos.
10: A ver, no, nos la pasamos diciendo. Necesitamos un equipo que juegue fuera de México, que no estén en el acomodo de la liga. Bueno, el 53% de nuestros jugadores juegan en otras ligas. Bueno, pues ya está. Oye, nunca tenemos jóvenes, porque aquí no debutamos jóvenes, porque aquí los extranjeros, pero tenemos un jugador de 17 años y tres menores
2: Silva.
10: De 22 Mora. Años. Bonita. Y dos de esos juegan en otros lados, sí. ¿no? En otras ligas. Sí. Sí. Oye, que siempre fallamos los penales. Espérame tantito, tenemos al jugador que tiene el récord de penales en la liga más competitiva del mundo, en la Premier. Se llama Raúl Jiménez y juega en México.
11: Ya está, sonó la campana. Ahí está.
10: O sea, es lo bonito del fútbol.
2: Me encanta lo que dice Diego Luna. Su corazoncito se va a romper en algún punto del Mundial, pero hay que entrar a la contienda pensando en ir por el título, no ir ahí por el quinto partido y esas pincheces de la
1: pues
2: selección.
1: Mira, ya hablaba, es más, el otro día pusimos una declaración de Diego Luna de que pues, hay muchos jugadores muy jóvenes que no traen estas telarañas en la cabeza de los ratones verdes y la madre, y me parece bien. Además de todo, yo creo que sin duda esto aplica para cualquier cosa en la vida, ¿no? O sea, le tienes que entrar a los asuntos con lo voy a lograr. O sea, yo cuando tengo un proyecto nuevo, no sé, ahorita con la delantera, no es, pues a ver si nos va bien, ¿no? Pues vamos a hacer todo para que sea un éxito.
2: Correcto, y lo estamos
1: y veremos,
2: haciendo.
1: Pero, o sea, si entras con la mentalidad de, pues a ver si ay, nos ven unos güeyes, pues te la vas a peinar, güey. Absolutamente, ¿no? Entonces sí, me parece...
2: En una cosa sí estoy en desacuerdo con Diego Luna. Él dice que tenemos 52% de los jugadores de los seleccionados jugando en el extranjero. Uh-huh. Y yo lo corregiría y le diría, no, muchos de ellos no están jugando, están militando en otro equipo. Pero ¿cuántos minutos han tenido de partidos varios de los jugadores de la selección en sus escuadras en Rusia o en Europa, en distintos lugares?
1: Es cierto.
2: Pero bueno, si hay jóvenes, si hay entusiasmo...
1: Otra cosa en la que no, o sea, que no estoy de acuerdo con Diego Lunes en haber apoyado a López Obrador. Pero bueno, o sea, ni pedo, ¿no? Ya ni modo. O sea,
2: creo que Diego Luna no está de acuerdo con Diego Luna hoy en día en ese sentido.
1: En ese sentido, bueno, está bien.
2: Pero bueno, cada quien. Y por cierto, ya que
5: una
2: mencionas...
5: Una pendeja terrorífica, hijo.
1: Sí.
2: Ya que mencionas...
1: Si hoy piensan Diego y Gael... sobre ese asunto de apoyar a López Obrador, pues seguramente en su cabeza resonaría...
5: Una pendejada terrorífica, hijo.
1: Sí.
2: Oye, ayer el público de la Corneta Extendida, que grabamos con Chumel Torres, con público en vivo y cámaras que próximamente podrán ver, añoran a Peña Nieto. Les preguntamos si querían que regresara a Peña Nieto y decían que sí.
1: Pues es que, a ver. O sea...
2: ¿Tú extrañas a Peña Bombón?
1: Comparando... No es que extraña a Peña Bombón, yo creo que fue omiso en muchas cosas, pero sí siento que se hicieron muchas cosas de mejor manera y de manera más efectiva y más conducida, que el país fuera más viable, pues, en muchos aspectos, en economía y demás. Pero bueno, no podemos extrañar y decir que regrese Peña Nieto. Lo que sí podríamos es ir construyendo una oposición que sí tenga pies y tenga cabeza y tenga manera
2: sobre todo
1: de
2: cabeza, que realmente contender. Yo no he visto.
1: Sí, yo tampoco. O sea, no veo una figura de la oposición.
2: Ni la, ni la verás.
1: Eso o que corrija el camino Claudia Sheinbaum en lo que le queda de su sexenio y se deje ya de esta tosudez y de esta defensa ultranza de lo
2: del
1: que
2: pueblo.
1: Sea que represente Morena. Es del pueblo, güey.
2: Del
1: es
2: pueblo, lo que sea que eso signifique.
1: Es una bola de ampones, traficantes que están metidos en su gobierno.
2: No,
1: ya,
2: no,
1: en serio,
2: no todos, no,
1: o sea,
2: todos.
1: No, pero muchos. No, nadie,
2: algunos
1: no,
2: habrá, sin duda, algunos
1: todos.
2: Habrá.
1: Dije una bola y hay que deshacerse de esa bola y hay que deshacerse de ese lastre para que pueda gobernar
2: pero
1: quita, de mejor manera.
2: El mundo es una bola.
1: De agua y...
2: Tierra.
1: ¿No? Mierda. ¿No? O sea, yo eso decía la canción, según la recuerdo. No sé si podemos reproducirla nuevo porque yo creo...
12: El mundo es una bola
1: sí.
12: de agua y
1: caca. Correcto.
12: ¡Caca!
1: Así es. Ahí tienen al
2: presidente bueno, ya lo escucharon.
1: Que le trajo este río de caca al país. Es ese señor que grita caca en la canción.
2: El top ten del día de hoy se va a llamar precisamente frases de AMLO que puedes usar en el sexo.
1: Mande usted las suyas, arroba la corneta FM, que es la vía gratuita de este programa. Frases de AMLO que puedes utilizar en el sexo.
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1: Y ya.
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2: 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Tres hermanos, tres hermanos, tres hermanos. Porque un buen par es de tres. De tres hermanos. ¿Tienes un buen par de tres?
1: ¿Reza para todo? O sea, no. ¿Un buen par es de tres?
2: No, no reza para todo.
1: Si imaginemos un escote.
2: Con tres chichis.
1: En vez de dos hay tres. Una en medio. Una extra.
2: O una en la espalda. La
1: ¿qué
2: mitad.
1: Prefieres? ¿Una extra en medio o otras dos abajo? ¿U otras dos abajo? ¿Qué preferirías?
2: Híjole, creo que dos abajo, ¿no? Por la simetría.
1: Nada más por la cuestión simétrica. Creo que yo también. ¿Tres en línea?
2: Tres ya, como, como perra o como...
1: Seis en línea. Pero al revés, o sea, que sean tres arriba y tres abajo. No como que no estén así como... tres arriba y tres abajo.
2: Es que solo tengo dos manos.
1: Bueno, pues tengo pero tienes pies y tienes boca.
2: Como chango ahí con los pies y las manos. Bueno, entonces con cinco es suficiente, no necesitamos más. Pero bueno, si quieren participar en el top ten del día de hoy, ya saben cómo hacerlo, es a través de arroba la corneta FM en X. ¿Cómo eran? Frases de AMLO que puedes usar en el sexo.
1: Ya invité a Mario Delgado.
2: ¡No, no, no! Bueno, vamos y venimos. Esto es La Corneta.
1: La Corneta es para ti. La Corneta.
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18: Son las 2:36.
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2: Son las 2:39.
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14: Para el Mundial de Inglaterra 66, la Copa Jules Rimet estuvo en juego y en riesgo. 4 meses antes, durante una exhibición, fue robada. Scotland Yard ofreció recompensa, pero no pudo encontrar ni al culpable ni la copa. Esa fue encontrada envuelta en papel en un arbusto por Pickles, un perro. En recompensa, Pickles fue invitado al banquete de los campeones ingleses y pudo lamer a sus anchas todos los platos. También se convirtió en actor, protagonizando El espía de la nariz fría, y recibió por parte de una empresa alimento por el resto de su vida, que desgraciadamente terminó un año después al ahorcarse con la correa persiguiendo un gato. Soy Geo González y por Pickles lloramos todos.
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17: Son las 2:45.
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11: ¿La tenemos, Lobo?
12: Hay que serenarse.
11: Pues sí. Sí, sí hay que serenarse. Porque miren, el no serenarse puede tener dos resultados. Uno, que pierdas la enjundia, ¿no? Y que no tengas con qué. Y la otra es que te gane la emoción. Uh-huh. Que te gane la emoción. Entonces hay que serenarse. Decía bien el viejito Ventoso. Así vamos a la número...
13: 7.
11: ¿Esta la tienes, Lobo?
12: Andamos macaneando. Ah, no es esa. Frases de AMLO que puedes usar en el sexo. Esto no lo tiene ni Obama.
11: ¿Pero de qué estás hablando? ¿De
12: la bestia?
11: ¿De tu pareja? ¿De tu pareja o de lo que le ofreces?
12: De la bestia. Esta que tengo ahí.
11: Esta es la bestia de Obama. La tengo aquí en la boca. Ok, la que sigue es la número...
12: Dime que esta sí la tiene. Ah, qué bien. Frases de AMLO. ¿Qué puedes usar en el sexo?
14: Yo beso a los hombres. Ay. Y me besan el pito.
11: Ay, ay, ay. Qué bárbaro.
12: Qué barbaridad.
11: Eso nunca lo dijo, por cierto.
12: Jamás lo dijo.
11: El presidente López Obrador, el viejo meteórico, nunca dijo eso. Eso es una edición que hemos hecho en este programa para jugar.
12: Entonces, pero está sensacional. La quiero ir otra vez, ¿se puede? Es muy agresivo. Una vez más. Adelante.
11: No. Venga.
14: Yo beso a los hombres.
11: Ay.
14: Y me besan el pito.
11: Ay, ay, ay. Nunca jamás dijo eso el expresidente López Obrador.
12: No, es una edición artera. Malintencionada. Sí.
11: Pero a ver, tapera. Yo creo que incluso él entendería, el viejo tosudo, que eso pues, es un divertimento, ¿no? Y que nada más estamos jugueteando.
12: Pues sí.
11: Ok.
12: ¿Qué número sigue?
13: 4.
12: Frases de AMLO que puedes usar en el sexo. Vamos a hacer una rifa
11: del avión. Por cierto, ¿qué tal nos fue con eso,
12: El avión. Pues ya se le vendió a Uzbekistán, creo.
11: ¡El avión! ¡El avión!
12: Ya nadie sabe de qué hablas, Tatú.
15: A ver, hacemos mañanera.
11: ¿Qué dijo?
15: A ver, hacemos mañanera.
11: ¿Cómo no va a ser mañanera también que le funcionó?
12: Hagamos mañanera. Okay. Vamos al número.
16: 3.
12: Frases de AMLO que puedes usar en el sexo. ¿Cómo? ¿Cómo? ¿Cuál va nuevo? ¿La 3 o la 4? La 3. Frases de AMLO que puedes usar en el sexo. Nada más 7 segundos. ¡Qué barbaridad, Andrés!
14: Yo tengo otros datos.
12: Ah.
15: ¿Terminaste?
11: ¿Qué, perdón?
15: ¿Terminaste?
11: ¿Qué?
12: ¿Y la S al final qué? ¿Por qué terminaste?
15: ¿Terminaste?
11: No sé.
12: Pues así
11: no
12: hablaba.
11: No sé.
12: Ok.
11: ¿Hablará así en corto o nomás estaba, digamos, haciendo más pueblo?
12: Frases de AMLO que puedes, ¿tú qué crees? Usar en el sexo. ya invité a Marcelo.
11: Ok. Alma, Marcelo y otros que van a estar aquí en mi cama.
12: ¿Alma, Marcelo? ¿Quién es Alma?
11: No sé, habrá algún alma trabajando ahí, ¿no? Esto es bueno para el alma, Marcelo.
12: Y está también Alma Marcela.
11: Te lo recomiendo.
15: Ya, no le alegue.
12: De acuerdo, presidente, gracias. Frases de AMLO que puedes usar.
11: No me gusta cómo me lo estás haciendo.
15: Ya, no le alegue.
12: Frases de AMLO que puedes usar en el sexo. La número
16: 2.
11: Wow, frases de AMLO que puedes usar en el sexo.
14: No está solo. No,
11: hay
14: está
11: un güey abajo solo. De la cama.
14: No está solo.
11: Hay un güey en el closet.
12: Ajá. Solo. ¿Por qué dices solo?
14: No está solo.
11: Solo. Bueno.
12: Y finalmente la número
16: 1.
12: Frases de AMLO que puedes usar en el sexo.
15: Me recuerdan a Manuelita.
11: A ver, ¿qué otra vez? ¿Qué dijo?
15: Que la amo tanto.
11: A Manuelita.
12: Pues quién okay. No. Digo, pues es que son disciplinas distintas, ¿no? Una cosa es el tenis de dobles y el de singles.
11: Sí, que no les vendan eso de que hay que contenerse y aguantar. Y no. Ustedes echen a volar todo diario si quieren. Les hace bien, de hecho. O sea, hay estudios que avalan que parte de la salud prostática viene de la eyaculación constante, frecuente.
12: ¿Es sano para la próstata eyacular con frecuencia?
11: No es sano, es próstata. Son partes diferentes del cuerpo.
15: Estaba yo...
12: ¿Qué?
15: Macaneando, o sea, con todo.
12: Frases de AMLO que puedes usar en el sexo.
11: Chequen el golpecito. ¿Qué dice?
15: Estaba yo macaneando, o sea, con todo. Los voy a acusar.
11: ¿Qué está?
15: Con sus papás.
12: Tengan para que aprendan.
11: ¿Qué estaba haciendo anoche con el cerdito que tiene ahí en su rancho?
15: Estaba yo macaneando, o sea, con todo.
12: Ah, pues qué bien, por usted y por el cerdito.
11: Bueno,
12: esto es una cantidad de fantasías inexistentes, esto nunca sucedió, solo en la extrañísima cabeza del señor San Cristóbal y del nuevo. Yo bueno, me
11: esto se acabó,
12: me deslindo.
11: Es viernes, yo me deslindo.
12: Deslindo.
11: No me hago responsable, me hago pendejo y luego me voy a mi rancho. Ajá, ya le dejo mi desmadre.
12: Ahí encarga.
11: Bueno.
12: Claudia.
11: Haz lo que puedas con ello porque yo ya estoy en el retiro, menos cuando siento pájaros en la azotea y drones americanos sobre mi rancho. Bueno, voy a tener que... ¿Sabes qué? Como dijo Broso en un tuit, me dijo, ¿sabes qué? Te recomiendo que duermas en pijama o a lo mejor en pants, en tenis, por si acaso tienes que volar de urgencia.
12: Cualquier cosa. Bueno. 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
12: 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O sea, este güey le valió gorro y ya se fue a comer, ¿o qué? Bueno, pues entonces yo les recuerdo que nos vemos en la noche en Imagen Televisión, canal 3.1. Ahí estaremos en ¿Qué Importa?, como todas las noches. Y también les recuerdo que se acerca ya La Delantera. Arrancamos el miércoles 10 de junio a las 7 p.m. por esta radiodifusora. 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O sea, un ejercicio multimedia en el que les vamos a llevar lo más relevante y sobre todo lo más divertido de lo que sucede alrededor de la Copa del Mundo. No te voy a contestar, güey, me está marcando el estaca. ¿Para qué le contesto aquí en mi computadora? No tiene ningún sentido. Mejor ya, adiós, adiós. Ya me colgó el güey, ya se enojó. Chingao. ¿Qué hacemos nuevo?
17: No, pues ya vámonos, ¿no? A comer.
12: Buena idea. Adiós, hasta el lunes, gracias.
14: Vámonos a desayunar.
12: Va.
18: En este instante se va la meme en la corneta.
12: ¿Y este es el cierre?
18: No, este.
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3: Son las 3 con un minuto.
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favorito del mundo mundial. Iniciamos el día de hoy con Mark Ronson y esto que lleva por nombre Uptown Funk, con obviamente nuestro Bruno Mars, precioso, preciosísimo bandido. Y pues bueno, saludándolos desde Cabina 40, mis bandidos chulos, hermosos, preciosos, Jessy García transmitiendo completamente en vivo. Y pues ya saben que de antemano les mando beso, abrazo y apapacho rico, porque es viernes, porque es viernesito, el Cuerpo Power lo sabe y ustedes también lo saben. ¿Tienen fiesta el día de hoy? Por ahí, pues muchos dicen que sí, se van a la botanita. Ya muchos están disfrutando de botanas ricas, deliciosas, así que vamos a activar, ¿qué les parece? Línea telefónica para que ya me empiecen a presumir las botanas, para que ya me empiecen a presumir qué llevaron de comer, de lunch, o a lo mejor si están en el tráfico de Tuxtla Gutiérrez, porque déjenme decirles que hoy temprano, hoy por la mañana, la verdad es que me tocó un tráfico tremendo, obviamente del lado oriente, circulando de oriente a poniente, increíble. Ustedes ya saben por qué, ¿no? Entonces, pues por ahí hay mucho tráfico, no se me estresen, ustedes dan like, miren, pongan los 40, aquí con la mejor música, mucha información, vamos a echar el merequetengue y mira, te vas a desestresar bastante, no te preocupes de que vas a llegar a donde obviamente tienes que ir, vas a llegar. Que si vas un poco tarde, pues ya ni le piques porque de todos modos vas a llegar tarde. Así que no te me estreses, vamos a activar línea telefónica en cabina 961-61-504-89, 961-61-504-89. Nos vamos a ir con buena música, arrancamos con Jonas Blue y nos vamos, ¿qué te parece? Con Nick Jonas y esto que lleva por nombre nada más y nada menos que God Punch. Lo escuchas, por supuesto, a través de la mejor frecuencia de los 40 Tuxtla 96.1 FM con toda la actitud en Cabina 40. ¡Bienvenidos! 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
2: Bandidos, bandidos, continuemos con más. Son exactamente las 3 con 12 minutitos, Minute Hours. Y pues bueno, ya saben que estoy recibiendo sus mensajitos a través de la línea telefónica, que es nuestro WhatsApp. Manden sus fotitos donde andan en la ciudad de Tuxtla Gutiérrez. Ya andan echando la botana, ya es viernes, fin de semana. Y pues bueno, es más, vamos a poner la botana que a mí me pone de buen humor. ¿Es? ¿Cuál es la botana que a ti te pone de buen humor? A lo mejor puede ser algún snack, no lo sé, alguna fritura que pues tú consideras como botana, porque déjame decirte que en otros lados consideran a las frituras como botanas tal cual. En cambio aquí en nuestro Chiapas, querido, no, botana es la carraquita, la carne tártara, el camaroncito en aguachile. ¡Ay! Se me hizo agua la boca. Entonces, ¿qué botana te pone a ti de buen humor? Ahí está la línea 40 activa, 961-61-504-89. Nos vamos a ir con más música. Hoy es día de buena música, ¿cómo de que no? Así que vámonos rápidamente a escuchar nada más y nada menos que a Eden Muñoz, no lo puedo creer, y Vacilos, ¡qué cosa! Con esto que lleva por nombre Chimba, lo escuchas a través de la frecuencia del 96.1 FM con toda la actitud en Cabina 40. ¡Oh, yeah!

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0: Bandidos, bandidas, 3:21. 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
0: Son las 3 con 26 minutos.
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0: bandidos, bandidas, ya andamos con Tocho Morocho, son exactamente las 3:30 minutitos, ya la media de la primera super hora, y dice por acá: excelente viernes, mi bandida, porfa, una rola de Los Amigos Invisibles, gracias, tú me pones de buen humor. Ay, Franco, te mando ¡mua! Beso, abrazo y apapacho, muchas gracias por siempre estar en contacto, y ahorita vamos a poner tu rolita. ¿Cómo de que no? ¿Quién dice que no? ¿Quién dijo mi miedo? Bueno, ahorita vamos a poner la rolita de Los Amigos Invisibles, pero mientras tanto, ¿qué les parece si nos vamos a un pequeñísimo, a un little corte y regresamos con más a través de la programación del 96.1 FM con toda la actitud en Cabina 40. Oh yeah.
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1: Son las 3:31 minutos.
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bandidas, ya son exactamente las 3:42. Mi Franco hermoso dice muchas gracias. Ay, no, ¿de qué? Es un placer, Macuacé. Oigan, que por cierto, si ustedes quieren escuchar alguna rola, alguna dedicatoria, algún mensaje lindo a esa persona especial, también lo pueden hacer a través de nuestra línea telefónica 961-615-0489. Acabamos de escuchar a J Balvin con eso que llevó por nombre Amarillo, Yellow, Yellow. Y ahora, ¿qué te parece? Uy, este hombre de verdad tiene unas rolas que qué bárbaro. Vámonos con Juan Solo y esto que lleva por nombre, ay, que nos alcance. Así, a través de la frecuencia del 96.1 FM con toda la actitud en cabina 40. Oh yeah.

Bandidos, bandidas, las 3:49. Oigan, qué rápido se está pasando el tiempo. No lo puedo creer. Y yo sigo recibiendo sus mensajitos. Muchos a veces son anónimos. Otros me dicen, yes, te mando saludos, pero no lo digas al aire. Entonces, es súper válido, ¿eh? Si ustedes quieren mandar también mensajitos anónimos, lo que ustedes quieran, miren, aquí es bien recibido. 961-615-0489. Vámonos con más música y ahora nos vamos con Dave Higuera. Sí, sí, sí. Queremos escuchar buena música, nos queremos levantar el ánimo, así que nos vamos con Dave Higuera a través del 96.1 FM con toda la actitud en Cabina 40. Oh yeah.

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6: El 10 de junio de 1970, el silbatazo final en el Estadio Azteca marcaba el inicio de uno de nuestros festejos más tradicionales. A nadie le bastaba con haber disfrutado esos 90 minutos el pase de México a cuartos de final. La gente salió a las calles con banderas, cornetas, sombreros y matracas en mano. Todos sabían a dónde ir. Y es que el claxon de los automóviles repetía sin cesar una especie de clave morse que llevó a la afición a la victoria alada del Paseo de la Reforma. Soy Gio González y en El Ángel celebraremos todos.
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0: Las 4 con 2 minutos. 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
2: ¡Bandidos, bandidos! Ya regresamos, segunda hora. ¡Qué bárbaro! 4:10, no lo puedo creer. Ya pasaron 10 minutotes de este valioso tiempo. Viernes, fin de semana. ¿Qué más le pueden pedir a la vida? Nublado. No, no, una cosa bien chavocha. Las 4:10, nos vamos a ir rápidamente a una pequeña pausa, pero vamos a regresar con más a través de la frecuencia del 96.1 FM con toda la actitud, por supuesto. ¿En dónde? En cabina 40. Oh, yeah.
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0: ¡Ay, no, una cosa ahora de andando en el chisme! ¡Del chisme! Porque no, no, no, es una cosa que qué bárbaro que ustedes tampoco van a andar soportando. Es que escuché el rayazo y yo dije, ¡Dios de mi vida! ¡Que no llueva hasta que llegue a casa! Pero pues bueno, lo que sí van a llover, ¡uf! Es mucha información, muchas promociones, muchas sorpresas, porque la Ruta Mundialista Radio Núcleo 2026, pues obviamente ya está a nada, ¡a nada! 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Ahí les va. 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
4: México 70 fue el primero en muchas cosas. El primero en ser transmitido a color en televisión a todo el mundo.
5: El primero donde se implementaron los cambios en el juego y las tarjetas amarilla y roja.
4: El primero en que salió el álbum de estampas y el primero en que el balón dejó de ser café y de gajos. Ya que Adidas realizó el modelo Telstar, blanco con dos hexágonos negros, que sigue siendo la representación más común de un balón de fútbol. El nombre de Telstar se inspiró en el primer satélite espacial. Soy Geo González y el balón rueda para todos.
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0: 4:31 minutos. Minutotes, dijera yo. 4:31 minutos. Y bueno, ha llegado el momento de recordarte línea telefónica para que empiecen a mandar ya sus mensajitos. Oigan, ya me compartieron una foto de que están echando una botana con una Kawasaki bien Elodia, ¿eh? ¡Qué envidia de la buena! Oigan, y son unos camaroncitos secos en aguachile. ¡Uy, papá! Ay, unas salchichitas enchipotladas. No. Por favor, invítenme. Es viernes, fin de semana. Qué barbaridad. Sería pecado de que tú no echaras botana el día de hoy. Hay que echar botana. Vámonos rápidamente a recordarte línea telefónica 961-61-504-89. 961-61-504-89. Ahí está la línea telefónica para que ya empiecen a mandar sus mensajes a través de nuestro WhatsApp. Mientras tanto, nos vamos a ir a un pequeño corte y regresamos con más a Cabina 40. ¡Oh, yeah!
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1: Las 4:33 minutos.
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0: señores, las 4 ya con 51 minutos. Gracias, mis bandidos chulos, hermosos, preciosos, que siempre están en contacto. Ya me presumieron la botana, ya me presumieron el lunch. Muchas gracias por antojarme nada más. ¡Invítenme! Vámonos rápidamente a un pequeño corte y regresamos con más. Recuerda, a través de la frecuencia del 96.1 FM con toda la actitud en Cabina 40. ¡Oh, yeah!
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6: Para el Mundial de Inglaterra 66, la Copa Jules Rimet estuvo en juego y en riesgo. 4 meses antes, durante una exhibición, fue robada. Scotland Yard ofreció recompensa, pero no pudo encontrar ni al culpable ni la copa. Esa fue encontrada envuelta en papel en un arbusto por Pickles, un perro. En recompensa, Pickles fue invitado al banquete de los campeones ingleses y pudo lamer a sus anchas todos los platos. También se convirtió en actor, protagonizando El espía de la nariz fría, y recibió por parte de una empresa alimento por el resto de su vida, que desgraciadamente terminó un año después al ahorcarse con la correa persiguiendo un gato. Soy Geo González y por Pickles lloramos todos.
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0: Bandidos, bandidas, ya me tengo que despedir. Muchísimas gracias. Soy Jessy García. Te escucho este lunes en punto de las 3 de la tarde, pero mañana vamos a estar aquí en cabina de 12 del mediodía hasta las 6 de la tarde. Puedes mandar tu mensajito, no importa. Si quieres platicar conmigo, charlar conmigo, bueno, pues ahí está el mensajero 961-61-504-89. Me despido, se quedan con muy buena programación. Ya está aquí Rulo Viveros, que les trae, no, anda ahorita, miren, encabritado. Sí, anda encabritado y quieren saber por qué. Ahorita les va a decir el ¿por qué? ¿Why? ¿Why, Raúl? ¿Why? Oh, why you say, why you me?
16: Bueno,
0: anda, pero miren, bien encabritado el hombre. 4:56, nos vamos, nos despedimos, pero por su pollo que yes, nos vamos a despedir con buena música y nos despedimos con esto que corre a cargo nada más y nada menos que de Ellie Goulding y lleva por nombre Slow Grenade. Lo escuchas a través de la frecuencia del 96.1 FM con toda la actitud de En Cabina 40. No me resta más que decir... ¡Adiós! Se lo cuidan y se lo lavan.

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3: Las 5 con 2 minutos.
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0: ¡Ay, no! ¡Qué barbaridad, Tuxtla Gutiérrez! Es viernes, el cuerpo lo sabe. ¿Cómo andamos? Me da muchísimo gusto de que estés sintonizando el 96.1. ¡Estoy encanijado! ¡Sí! ¡Ay, Dios mío, padre! ¡Qué barbaridad! ¡No hagan eso, muchachos! ¡Por favor! ¡Se los pide, se los suplico! Gente que está en el TikTok, no hagan eso, de verdad. ¡Ay, no! De verdad. Estoy que me lleva y que me trae. ¿Por qué, caramba, hacen eso? Spoilear escenas postcréditos de películas que no se han estrenado. Y si ya se estrenaron, ¿para qué carambas lo hacen?
1: ¿Y qué tiene?
0: A ver, yo... ¿Y qué tiene? Dice la otra. ¡Apúntele bien! ¿Y qué tiene? Ay, no, Dios mío, Padre Jesucristo. Resulta ser, por andar de metiche también yo... ¿Quién me manda a ver TikTok a estas horas sabiendo de que voy a ir al cine el rato? Y me encuentro con una cuenta de TikTok, que no quiero decir su nombre porque la verdad lo voy a... No, qué bueno que no vive aquí, o no sé si vive acá en este universo, pero de verdad... Seguramente vive aquí, pero ¿en qué estado de la República esté? No lo sé. Pero yo ando viendo TikTok y ando, así como usted dice en la chaviza, ando scrolleando. Echando con el dedo para arriba, así.
1: ¿Y qué tiene?
0: A ver, yo... ¿Y qué tiene? Y me encuentro con una escena postcréditos de la película de He-Man. Y yo de... ¡No! Bueno. No les quiero decir qué va a pasar. Porque yo sí no soy mala onda, no soy O'Hays. Sí, porque... no manches, de veras. No hagan eso, gente, por favor. Palomitas de maíz. Ay, no, qué barbaridad, García, no. Gloria, de veras, ¿por qué? No, gente que me está escuchando a través de los 40, no hagan eso. Miren. Oh. Sí, les puedo pasar y perdonar lo que ustedes quieran de otras películas, no me importa.
2: Sí. Es que ya no puedo, ya no puedo, ya no puedo. ¿Cómo no?
0: ¿Qué por qué? ¿Por qué saco el carácter? Ay, no, de veras, Tuxtla Gutiérrez, es viernes, el cuerpo lo sabe, pero ¿por qué ponen una escena postcréditos en TikTok cuando no se ha estrenado al 100%? O sea, ya llegó ayer.
3: ¿Tiene poderes?
0: Sí.
3: ¿Cuáles?
0: Yo poleo
3: con la gente que es mala.
0: Sí, mire, me está viendo a la cámara la niña. Y aquí ya voltea. Ay, no, qué barbaridad, por Dios. Bueno, resulta y resalta que ya me espolearon la escena post créditos de He-Man. Ahora con más ganas y más coraje voy al cine porque ya no puedo. Ya. La función es a las 9:30 de la noche. No me importa. O sea, ya. Bueno, después de este coraje que sacamos, después de este fuá, después de todo este rollo, señores y señores, estamos ya en este viernes de actitud, de este viernes de sacar todo el fuá, de sacar así que todo lo que tiene usted adentro. Y de verdad que no lo hagan, de verdad. No me hagan pasar ese tipo de cosas. Por favor, se lo suplico, Tuxtla Gutiérrez, no hagan eso. Yo sé que ustedes se guardan siempre todas las cosas que cuando ven una película, ¿no? No comenten de qué trata. O sea, si sabes perfectamente que ya viste el tráiler, ok, ya sabes que es todo el cómic de He-Man y los Amos del Universo. Ajá. Ahorita me decía Gloria, es que tú si eres fan. Claro que soy mega fan de la caricatura. Yo hice un así doblaje, así por ejemplo, así muy, muy de casa, muy casero. Y me salió más o menos bien. O sea, creo yo, ya lo escuchó Gloria y le gustó. Pero de verdad, sí soy muy fanático de la caricatura. De verdad, yo crecí con esa caricatura. Me entristeció muchísimo que haya fallecido el actor de doblaje que hizo la voz oficial de He-Man. Me gustó la primera película que hizo... Lundgren, ¿cómo se llama? Ay, ¿cómo se llama el actor este? No, ¿qué es? ¿Cómo se llama? ¿Dolph Lundgren?
4: Dos horas después.
0: Ay, ¿cómo se llama? Ayúdame, Gloria. Busca ahí, ¿cómo se llama el primer actor de He-Man? Bueno, el que salió en Rocky, ponle, más fácil, porque sale así. ¿Dolph Lauren se llama? Dolph Lundgren, sí, cierto. Gracias. Gracias, Gloria. ¡Gloria! ¡Tarara! Bueno, Dolph Lauren, este actor de 1987, hizo la primera película de He-Man y se hizo precisamente en el Paseo de la Fama, en el pasarela del estreno. Llegó Dolph Lauren y este actor de He-Man y le entrega la estafeta de la espada, ¿no? Entonces, está muy padre eso, significativo, está muy chido porque obviamente se encuentran dos generaciones diferentes. Y por ahí me estaba diciendo mi querísima amiga Bárbara, que le mando un abrazo, me dice, ay no, es que de verdad no me gustó el personaje que interpreta a He-Man. Claro, hay muchas referencias, hay muchas críticas que normalmente a muchos no le podrán gustar. Otros sí. Y la verdad, les voy a ser sincero, sí se apega mucho al cómic. ¿Por qué? No ha salido, no la he visto, pero bueno, les voy a explicar por qué. Sí se apega mucho al cómic, bueno, a la caricatura del 87, porque para empezar el Skeletor está bien hecho. O sea, el personaje que está haciendo Jared Leto está muy bien hecho, muy bien realizado, muy bien caracterizado. Porque utilizaron una, digamos, es una perforación en cine donde recrearon precisamente la cara de Skeletor. O sea, el personaje como tal, el traje morado, su báculo. O sea, le hicieron muy bien la caracterización de Jared Leto como Skeletor. Evelyn, también esta actriz, que está obviamente, ahorita buscamos el reparto para que luego no me vayan a agarrar de que, ay no, Raúl no se sabe nada. Bueno, ahorita les voy a decir qué rollo, pero para que vean que sí. Reparto. Ahí está, gracias, Gloria. ¡Gloria! Morena Bakarin, esta chava, que es la que interpreta el personaje de Evelyn. Muy guapa, by the way, muy, muy guapa. No es cierto, ella es Sorceress, que es la hechicera buena. Y Evelyn es Alison Brie, muy guapa por cierto, by the way. Y les comentaba, Nicholas Galitzine, este actor británico, anteriormente la vimos en una escena, en una película romántica con Anne Hathaway. Y pues el vato pues, tiene pinta así como que muy de Backstreet Boys y NSYNC, porque es un chavo, pues está galanazo. Le dieron el personaje y se parece, o sea, se le hicieron la peluca... rubia, igual como el personaje de Adam, de He-Man, y la verdad que sí se apega muchísimo a lo que se vio anteriormente en la caricatura de los 86, de 87. Por ahí, pues tenemos a otros actores bastante reconocidos, que de verdad me dio mucho gusto ver a Camila Méndez como Tila, porque esta actriz latina hizo un personajazo de Tila, y muy guapa, la verdad que entrenó escenas de acción que ella realiza en la película. Entonces te digo, este rollo del tema, del proceso que lleva las películas, pues obviamente si sí ves esa parte de cómo hicieron el trasfondo y está chido verlo, pero no está chido de que te aparezcas en TikTok y luego te digan, ay, hay una escena post créditos. Ah, su mecha, ¿cómo me repatea eso, de verdad? No lo hagan, por favor. Yo bien humildemente diciéndole aquí a García, oye, voy al cine, no sé qué. Gracias, Gloria. Y de repente me encuentro y escena post créditos de He-Man. ¡Ah! ¡Pálame! ¡Cállate! ¡Que te calles! ¡Cállate tú! ¡No quiero! Ay, ay, dice la otra. Saludo para mi majo chula que también anda aquí. Oye, pues bueno, hay una escena post créditos. Ahora forzosamente tendré que ir a verla al cine. Ya esta película se estrenó el día de ayer. Está aquí en la capital de Tuxtla Gutiérrez. Entonces, pues bueno, de esto y más estaremos hablando el día de hoy. Ya es viernes, muchachos. El cuerpo lo sabe. Así es de que, bueno, seguiremos con muchas notas rápidas para que este viernes se les vaya más rápido. Y, pues, valgas a la redundancia, se la pase tranquilo con nosotros, se la pase divertido. Gracias a la banda que está sintonizando el 96.1. Y, bueno, entre que son peras o manzanas, vámonos a escuchar buena música. Y, mientras tanto, yo seguiré peleando con este mendigo que no sé, ni vi la cuenta de TikTok, se los juro. De verdad, se los juro, no la vi. Y yo ando viendo y me dice toda la gloria, ¿para qué entras al TikTok si sabes que vas a ir al cine? Ya sé, caramba, pero no es el morbo, sino que es... ajá, pero tiene razón, Gloria, ¿para qué fui de metiche? Yo también me llevo esa parte de, bueno, ¿por qué ando metido en el TikTok sabiendo de que a veces suben adelantos o inclusive... No son adelantes, sino que escenas de películas que ni han salido. Pero bueno, por ahí me enteré también que tenemos más información. La que sí, bueno, me da X, pero bueno, es la de Toy Story. Por ahí Taylor Swift tendrá una canción que estará cantando en el soundtrack de la película. Así es de que, ¿eh? ¿El conejo malo? Sí, también Bad Bunny, ¿no? También va a ser una cancioncilla por ahí. Va a participar. Y bueno, pues Toy Story también ya se está adelantando a llegar. Ya estará muy próximamente en cines. Pero también está la de Scary Movie. Que de hecho aquí estamos platicando con la García. Que como ya vimos las películas que dan risa. Andas esperando ahí la graciosada, ¿no? Así la escena graciosa. Porque pues es una cosa es la de terror. Y otra cosa es la de la parodia, ¿no? Pero... ¡What's up! Pero bueno, así las cosas. Así las cosas, mi Franco, ¿cómo lo ves? Ya sé, carnal, sí, se amerita. Mira, una de esas que tiene ese chavo en la mano, esa quiero. Una familiar, con promo, el día de hoy, por ser viernes. Tú sí sabes, mi Franco, gracias a toda la banda que está conectada a través del 96.1. Es momento de irme a pausa, seguiremos hablando de cosas interesantes en este viernes. Así es de que lo invito a que se quede conmigo hasta las 7 de la tarde, porque tenemos mucho que hablar, mucho que platicar, con una buena actitud y aparte de todo, pasarla bien chévere en este viernes. Checo y me voy. Y sí, córrele porque ya se acaba este programa. Vámonos.
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Ya son las 5 de la tarde con 22 minutos. Gracias por seguir con nosotros en este viernes, Checo, y me voy. O sea, se voy y ya. Voy a donde está el reloj checador. A eso quiero decir con Checo y me voy. No vayan a decir que Checo Pérez. No, nada que ver. Pero bueno, así las cosas en este viernes, después de haber sacado todo el fuá, después de haberle recordado muchas cosas a esa personita que vi, de esa cuenta, de no sé qué cuenta era de TikTok, pero bueno, ya. Resulta ser que hay noticias de última hora porque la selección de Japón cambia de sede. Quiere decir que se va de ciudad después de haber llegado a entrenar a las instalaciones de los Tigres. Pues tristemente y lamentablemente y justamente, por decir otra palabra, pues se tuvieron que trasladar a Monterrey. Porque pues obviamente no estaba nuevamente bien instalados en el estadio de Tigres. Y pues como les queda muy cerquita, donde está pues obviamente Monterrey, pues bueno, se fueron a el de el estadio de Monterrey. Ya ven que ustedes están ahí pues muy cerquita, el que es de Tigres y de Monterrey, pues están muy cerca los dos estadios. Pero pues se tuvieron que trasladar a otro complejo deportivo. La verdad que la directiva de Japón, digo esto porque pues estaban muy de acuerdo que ya todo iba a quedar muy bien, en perfectas condiciones. Y oh tristeza, pues lamentablemente se encontraron con una pequeña situación que no estaba contemplado por el tema de las condiciones climáticas y el deterioro del césped. ¿Qué quiere decir esto, muchachos? No pasa nada. O sea, es situación que llega a suceder, no estaba previsto. Obviamente, pues el equipo de Tigres ante esto se disculpó por esta situación, mandó un comunicado por este percance. Pero lo que sí queremos destacar y detallar es que la verdad el mismo equipo de Tigres se ofreció amablemente para llevar obviamente a la selección de Japón al nuevo estadio, bueno, a su nueva casa, que es el estadio ahora de Monterrey. Y ahí pues obviamente se trasladaron para poder seguir teniendo sus entrenamientos. Obviamente también muy cerca de ahí del estadio de Monterrey ya se adaptaron todo el equipo y la directiva de Japón precisamente para tener este tipo de entrenamientos a puerta cerrada. Entonces ya habrán algunos días o algunos horarios establecidos donde se estableció visitas de prensa únicamente, pues obviamente que sean que tengan el sello de la FIFA, ¿no? Que obviamente ¿cómo se les dice? Que estén avalados, registrados, que tengan nuevamente el sello de la FIFA, que estén dados de alta en esta lista, por así decirlo, de medios de comunicación, y podrán estar yendo a entrevistar al equipo de Japón. Entonces, precisamente aunado a esto, pues también la selección de Japón agradeció precisamente las atenciones de los dos equipos, tanto de Tigres y de Monterrey, y precisamente han estado pasando situaciones un poquito también pues del sistema que ha pasado climático, por así decirlo, no sistema, sino del tema climático, porque resulta ser que en el aeropuerto donde precisamente la presidenta estaba haciendo la inauguración de este aeropuerto, pues se desploma una sección del aeropuerto por cuestiones climáticas, ve tú a saber, no hay ninguna todavía, un comunicado que llegue a decir cuál fue la falla de este inmueble. A 3 días que estuvo la presidenta allá de la Ciudad de México, y de igual manera están pasando detallitos. Entonces estamos a, ¿qué será? 4, 5, 10 días. De que es, bueno, ya no es cierto, menos de 10 días. Estamos como a 7 días para la inauguración oficial el próximo 11 de junio. Y pues imagínense, no, estamos a menos. ¿Qué es? Hoy es 5, 6, 7, 8, 9, 10, 11. A 6 días. Exactamente 6 días para el estreno oficial de la FIFA. Y bueno, pues andan pasando estos detallitos, pues cuestiones así. Ya realmente Japón, como les comento, regresando al tema, hubieron reportes de medios en el cual estuvieron dando a conocer las condiciones del estadio de Tigres, precisamente como les comento.
tuvieron que dar la cara, ¿no? Y obviamente, pues con mucha pena, ellos se pusieron, obviamente, casi casi para decir, no pasa nada, miren, sabemos que hubo unos detalles en cuestiones de la cancha, y ahora se fueron al estadio de Monterrey. Y bueno, ahí se encuentran ahorita precisamente para ya tener todo listo, y pues también, de hecho allá exactamente están ubicados en la Facultad de Medicina de la Universidad Autónoma de Nuevo León, allá en San Nicolás de los Garza, muy bonito lugar. Obviamente tuvieron que hacer más adaptaciones, tuvieron que meterle muchos kilos ahí el tema de lo que es el trabajo, porque pues la selección de Japón estuvo siendo un poquito más exigente, por así decirlo, ya que no lo encontraron con el estadio de Tigres. Entonces, pues tuvieron que trasladarse hasta San Nicolás de los Garza, que no fue tanto el traslado, digo, fue ahí fue mismo en Monterrey, pero pues sí, se tuvieron que alejar un poquito de donde estaban. No pasa nada, digo, pues obviamente les va a quedar muy en corto, pues trasladarse al estadio donde les toque su partido oficial de la FIFA. Así las cosas, muchachos, hablando de fútbol, recuerden que es viernes y pues obviamente el cuerpo lo sabe, entonces son notitas muy rápidas para que obviamente usted pues diga lo que está pasando, porque se ha vuelto muy viral. Y insisto, no hagan cosas que parezcan buenas, que parezcan malas, o cómo es esa cosa, pero bueno, no hagas cosas malas que parezcan buenas y buenas. Sí, pero no hagan esas chingaderas. De veras. ¿Por qué? De verdad, no hagan eso. ¡No hagan eso! Bueno, mi función es a las 9:30, ahí los espero. Ahí si me quieren saludar, voy a estar la función de las 9:30. ¿En dónde? No lo sé, pero va a ser a las 9:30. Bueno, así las cosas, muchachos. Tenemos más cosas que platicarles en este viernes de corto y cómo va. Porque también les adelanto que ya están las imágenes. Ahí sí, ya está chido. Ya sacaron las primeras tomas, las primeras escenas de la nueva película de Superman, El Hombre del Mañana, donde se está viendo al nuevo Lex Luthor con su traje. Ven que pues también en el cómic está teniendo un traje que pues lo diseñó precisamente exclusivamente para poder pelear contra Superman. Y entonces, pues bueno, ya se vio las primeras escenas de esta nueva película que tendremos de DC Comics. Eso sí está chido. Eso sí, se los aplaudo que estén dando como que esas probaditas. No que estén sacando ya las escenas post créditos de la... Mendigos, hijos de la... Ay, no, pero hay un dios. No sé quién haya... Y de verdad, te lo juro, no vi quién era el usuario. Porque si lo había visto, te lo juro que voy y lo investigo ahorita. Chihuahuas. Bueno, ya me voy a pausa, son las 5 de la tarde, ya con 30 minutos a través de la frecuencia del 96.1. Si se quieren comunicar conmigo qué andan haciendo el día de hoy viernes, échenme aquí el chisme, 961-61-504-89. Estamos a través de redes sociales también, como los 40 Tuxtla, a rato nos vamos a conectar. Así es de que bueno, muy pendientes porque a rato viene Majo y estaremos obviamente en redes sociales. Así es de que bueno, no se despeguen de la transmisión de los 40 porque tenemos muy buena información para todos ustedes. Espero se la pasen chido conmigo porque tenemos mucha información, el cual a usted no le interesará, yo lo sé, pero estaremos con toda la actitud y eso es lo que importa. Vamos a una brevísima pausa, mi estimada García. Y hoy te regresamos a través de la frecuencia del 96.1. Aquí anda la Gloria, aquí anda la García, aquí anda el Rulo. Y pues bueno, estaremos con toda la actitud a través de los 40. Volvemos.

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3: El 10 de junio de 1970, el silbatazo final en el Estadio Azteca marcaba el inicio de uno de nuestros festejos más tradicionales. A nadie le bastaba con haber disfrutado esos 90 minutos el pase de México a cuartos de final. La gente salió a las calles con banderas, cornetas, sombreros y matracas en mano. Todos sabían a dónde ir. Y es que el claxon de los automóviles repetía sin cesar una especie de clave morse que llevó a la afición a la victoria alada del Paseo de la Reforma. Soy Geo González y en El Ángel celebraremos todos.
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10: Las 5 con 37 minutos.
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con 42 minutos. Estamos a una temperatura aquí en Tuxtla Gutiérrez a 27, 30 grados centígrados más o menos en la capital Tuxtla Gutiérrez. Precisamente creo que va a llover. No sabemos qué rollo con el pollo, pero precisamente se están sintiendo algunos truenos aquí en la capital Tuxtla Gutiérrez. Precisamente hoy tembló allá en la Ciudad de México. Estuvieron lanzando algunas noticias el día de hoy. Espero que todo haya sido tranquilo porque fue de 5.2 allá en Guerrero. No se activaron las alertas, pero posiblemente toda la gente salió de sus hogares muy cerca de la Plaza Central. Pues ahí estuvieron haciendo el famoso desalojo de las oficinas, ¿no? Entonces, por ahí están lanzando este tipo de alertas para que ustedes estén muy pendientes. Sí, exactamente 5.2 fue allá en Guerrero, Oaxaca, parte de Morelos y Ciudad de México. Para que, bueno, pues solamente este movimiento telúrico, pues ahí va a estar. También llega ya Corea del Sur, estará aterrizando en Guadalajara para este Mundial 2026. Creo que precisamente Corea del Sur no tuvo tantas complicaciones como el equipo de Japón precisamente, pero pues ya está nuevamente en este tipo de fases en las que ya están llegando también toda la gente a sus diferentes destinos y precisamente van a estar nuevamente enfrentando a México en la fase de grupos. Ahí estará nuevamente liderando este grupo coreano, donde precisamente llegó este viernes precisamente a la ciudad de Guadalajara. Pues con miras a participar en el Mundial. Y los Tigres de Oriente compartirán grupo con la selección mexicana y se van a enfrentar el jueves 18 de junio en el Estadio de Guadalajara, donde estarán también albergando al equipo de las Chivas en la Liga MX. Así es de que bueno, pues ya la República de Corea tendrá el próximo jueves 11 de junio, día que México inaugurará el Mundial frente a Sudáfrica contra la selección de Chequia en la Perla Tapatía. El duelo correspondiente al grupo A se va a jugar a las 8 de la noche, tiempo de México. Así es de que bueno, son las noticias que tendremos en el momento para que bueno, usted no se pierda ningún detalle. Ayer la selección nacional pues tuvo un encuentro, el último encuentro amistoso contra Serbia, una goliza de 5-1. Por ahí hubo algunos goles de Raúl Jiménez y actividad muy buena de la selección nacional. Creo que la afición de la selección nacional estuvo bastante bien acobijada, por así decirlo, por las porras. Obviamente estuvieron muy bien el equipo de la selección y el equipo de Vasco Aguirre. Y pues bueno, la verdad que para este viernes ya obviamente el señor Aguirre estuvo platicando con ellos. Precisamente estuvieron ahí dando a conocer los últimos detalles para afinarlos el próximo 11 de junio, tanto las otras selecciones que estarán por llegar a las diferentes sedes o a las diferentes ciudades en México, Monterrey y Guadalajara. Recuerden que tendremos toda la información deportiva, toda la información de los detalles, análisis, color, vivencia, cápsulas que estarán ustedes escuchando a través de los 40 y el 100.1. Pues bueno, todo esto arrancará oficialmente el 11 de junio. Así es de que bueno, tenemos toda esta información para todos ustedes a través de los 40. Así es de que muy pendientes de lo que tendremos, porque ya estamos a 5 días. 6 por ahí más o menos, pero 5 días exactos para que bueno, usted esté ya teniendo toda la información del Mundial 2026 a través de Radio Núcleo. Así es de que bueno, son ya las 5 de la tarde con 46 minutos, estamos en esta primera hora de programa. La verdad que tenemos mucha información para todos ustedes, pero no me han mandado mensajitos, así es de que bueno, quiero ver cómo andan en su fin de semana, porque seguramente ya es viernes y los viernes seguramente andan ustedes ya de que ya, vámonos. Ya, las cosas que ahorita en esta hora de la tarde. Mira, la hora movida, como dijera el señor Clavillazo, la movita. Pues bueno, es de las 10 de la mañana, porque lo que llegas a tu oficina son las 8 o 9. Y lo que desayunas es una hora. Entonces, 9, 10 de la mañana empiezas con tus actividades. 11, 12, a la 1 ya te vas a comer. Una o una y media, dos. O te da el como que el bajón y dices tú, ay, qué flojera, vas a seguir. Entonces te da el bajón, te echas una pestaña y dices, bueno, ya, a las 2 de la tarde. Llegas después de comer, te da el bajón, no quieres hacer nada. Te pones a chismear en el pasillo.

0: o ahí con tu vecino y ya dices, bueno, 2 de la tarde, 3, 4, y si salías a las 5, pues ya nada más es una hora. Pero hay algunos que salen a las 7, 8 de la noche, como yo conozco a muchos de aquí, ¿verdad? Y entonces están esperando de que, híjola, hasta las 8. Y bueno, los que tenemos que trabajar sábado, pues bueno, también venimos a chambear y pues bueno, oh tristeza. Cantamos victoria hasta el sábado diciendo, ¡ya! El otro día ya no trabajo, que es domingo, bien merecido. Pero bueno, así pasa cuando eres godín, así pasa cuando estás trabajando laboralmente hablando, de que es pesado de esperar las horas, a veces se te vuelven eternas y dices, ¡ya! ¡Que acabe el día! ¡Ya! Y luego, que ¿pa' colmo? Bueno, hubo por ahí un detallito con los teachers y pues bueno, ¿pa' qué quieres? Entonces, así las cosas aquí en la capital de Tuxtla Gutiérrez. Y bueno, vámonos a una pausa. Ahorita regresamos porque tenemos más información para todos ustedes a través de los 40. Y ahorita regresamos a través de el 96.1 con toda la actitud.
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3: México 70. México 70 fue el primero en muchas cosas. El primero en ser transmitido a color en televisión a todo el mundo.
4: El primero donde se implementaron los cambios en el juego y las tarjetas amarilla y roja.
3: El primero en que salió el álbum de estampas y el primero en que el balón dejó de ser café y de gajos. Ya que Adidas realizó el modelo Telstar, blanco con dos hexágonos negros, que sigue siendo la representación más común de un balón de fútbol. El nombre de Telstar se inspiró en el primer satélite espacial. Soy Geo González y el balón rueda para todos.
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0: Estamos de regreso en corto. ¿Y cómo va? La verdad, muchísimas gracias. Y como son las cosas, pues bueno, ya tenemos todo listo para el mundial y de verdad seguimos con estas notas informativas para todos ustedes, lo que deben de saber, porque bueno, está cayendo de todo y de verdad que Monterrey no se queda atrás y está lanzando precisamente en promoción ahorita esta difusión que están haciendo en el Parque Fundidora, como festival que ellos están haciendo, es el FIFA Fan Fest de Monterrey. Y bueno, lo están haciendo tan famoso, ya en sus redes sociales, inclusive en varios sitios de internet, allá en la ciudad de Monterrey, en el Cerro de la Silla, muy bonito este, cerquita de Monterrey, la ciudad del Cabrito y muchos atractivos que tiene Monterrey. Pues bueno, ya hay artistas confirmados y ¿qué va a pasar? ¿Qué va a haber en este FanFest de FIFA? Obviamente con toda la chaviza de allá de Monterrey. Pues bueno, será sede de 4 partidos en el Mundial 2026. La verdad que me da pues tanto gusto de que este Mundial, por ahora así decirlo, de 3 países que son muy fuertes a nivel económico, a nivel turístico, obviamente son potencia y pues trataron de llevar a cabo este mundial, pues bueno, se ha estado llevando a cabo muy bien por el tema de que ahorita pues hay algunos pequeños detallitos, pero que pues solamente se pueden reparar, así es que no crean de que esto ya va a empezar mal, al contrario, se está haciendo muy bien las cosas. FIFA ha cuidado muchísimo los detalles, se ha metido muchísimo en el tema también de la logística y pues darle seguimiento a estos pequeños detallitos que andan sucediendo en México y en otros países, ¿no? Entonces, como que es también Canadá y Estados Unidos, están haciendo también lo suyo. Y México, pues no se queda atrás, muchachos. Porque bueno, queremos también informar a la gente que nos escucha a través de redes sociales, que nos escucha a través de internet, llegamos por allá y tenemos audiencia. Entonces, para la gente que está allá en Monterrey, pues bueno, habrá este FanFest. Que bueno, será a partir de los partidos que estén incluidos en la fase de grupos y uno de 16avos en la final. Entonces, pues Monterrey, este Fan Fest de FIFA, va a tener estos partidos oficiales y pues bueno, lo vas a poder disfrutar allá en el Parque Fundidora. Pues bueno, ya sabemos que vienen ya artistas confirmados. Entre ellos está Imagine Dragons, estará por ahí Chayanne, Enrique Iglesias, Grupo Firme, entre otros artistas. ¡Ojo! Esta información que se está dando a conocer, obviamente ya está dentro de los comunicados oficiales de FIFA, también en la Ciudad de México, parte de Guadalajara y Monterrey. No es necesario hacer ningún registro previo para asegurar tu lugar. ¡Ojo! Así es de que la FIFA Monterrey está haciendo este tipo de acomodos, este tipo de arreglos, para que tú, que estás allá en Monterrey, o sepas de alguien, tu cuate, tu primo, tu hermano que vive allá en Monterrey, qué sé yo, algún familiar, decirle, oye, carnal, mira, va a estar el FanFest allá en Monterrey. Pues bueno, será esta oportunidad de que ustedes podrán vivir estos partidos oficiales en el Parque Fundidora. Y bueno, ¿dónde más podría ser? Es la pregunta que realmente muchas personas se podrán decir. Miren, honestamente, sabemos de que hay algunos estados que, pues, por permiso, pues, no tendrán como que todos los derechos de FIFA, ¿no? Entonces, porque precisamente hay algunas políticas que están haciendo precisamente con la marca FIFA y lo que es el mundial, etcétera, etcétera. Entonces, van a haber ciudades que sí podrán realizar este tipo de eventos. mucho de los que se ha comentado aquí en el programa y en otros espacios informativos es que sí, Ciudad de México, Monterrey y creo que Guadalajara tendrán acceso a los parques públicos, en este caso, o en el Zócalo capitalino, donde se pueda aglomerar la gente y hacer un tipo de, pues digamos, tarde, por ejemplo, así, familiar, donde habrán kermés, actividades, marcas participantes, y obviamente pues ya sabes que es una fiesta de fútbol que se va a vivir en estos países y pues obviamente habrá ciudades donde vas a poder tener esta, digamos, este chance de ver los partidos oficiales, porque llega este comentario por lo mismo, muchachos, de que habrán situaciones, habrán cadenas deportivas, habrán cadenas de televisión que no será televisión abierta y pues tendrás que pagarlos. Digo, ya si eres Godín y eres un poquito acá de la cartera un poquito más llenita que yo y que García y que Dani, pues bueno, pues si tienes y eres un poquito pudiente y te puedes pagar toda la suscripción de FIFA y ver los partidos en vivo, pues bueno, adelante, qué chido. Y los que no, precisamente se están haciendo este tipo de eventos en varias ciudades donde vas a poder disfrutar de buena música, igual algunas muestras gastronómicas, emprendimiento local. Entonces, este tipo de negociación que están haciendo con la FIFA precisamente es el permiso que se debe de, ahora sí que de adquirir, por así decirlo, ¿no? Pero bueno, realmente esta situación será en el Parque Fundidora a partir del 11 al 19 de julio, este FanFest de Monterrey, y pues estará abriéndose a partir del 11 de junio de este 2026 con el partido inaugural entre México y Sudáfrica, para que bueno, ustedes estén teniendo todo con esta promoción de este boleto Master, que es la promoción que ustedes están teniendo, y vas a poder buscar pues los boletos para poder entrar. Digo, no es muy, muy caro, pero pues sí, ahorita lo vas a poder tener. Y pues ahí está este FIFA Fan Fest en Monterrey para que ustedes lo chequen. Pero bueno, hemos llegado al final de esta primera hora de programa y como estamos solamente con el tema del Mundial, cambio del equipo de los 40, se va mi estimada García y entra con toda la actitud y con todo el ánimo mi estimado Danny Boy a través de los 40. Yo me voy a pausa y ahorita regresamos con más a través de los 40 con toda la actitud.
18: En corto y cómo va por los 40.
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